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Amén, que el Señor les bendiga en esta tarde, queridos hermanos. Le damos la cordial bienvenida a todos los hermanos que están escuchando en esta tarde. Antes de empezar este programa radial, vamos a encomendarlo al Señor para que todo lo que podamos rendirle a Él sea con excelencia, sea lo mejor para Él en esta tarde. Padre amado, lleno de amor, de misericordia, en esta hora voy a tu presencia, Espíritu Santo, pidiendo que el Señor Jesús, que tú me cubras, Padre amado, de la mollera hasta la planta de los pies, para rendirte, Señor Jesús, un programa de excelencia, Señor Jesús. Pon el sazón, pon las palabras necesarias en mi boca para hablar de tu grandeza, Señor Jesús, a través de tu pantalla, a todo aquel que necesita escucharla en esta tarde, Padre amado, Padre celestial. Haga como usted quiera, Señor Jesús, no conforme quiera la mujer, Padre amado. Todo esto te lo pedimos en el nombre del Padre, Hijo y Espíritu Santo. Amén y amén. Sean todos bienvenidos, mi hermano. Gracias por estar aquí en esta tarde, esperando que este programa sea de bendición para todas las almas que están oyendo a través de la pantalla. Bendecir a cada hermano que ya en esta tarde estará en sintonía, acompañándome en esta tarde, perdón. Y agradecer al Señor primeramente la oportunidad que me da de estar en este lugar, trabajarle, esperando que el Señor se lleve todo temor, toda vergüenza en esta hora, que Él haga como Él conforme sea su voluntad. Así que contenta de estar aquí acompañada de mi hermano Juanito. Agradecerle por el apoyo que nos está dando en este momento. Así que contenta y gozosa con el Señor por estar aquí trabajándole al Señor. Así que esperando que este programa sea de bendición para todas las almas que se estén conectando a través de Facebook. Así que Dios quiera y obre conforme quiera. Y contenta, como les digo nuevamente, un poco nerviosa quizás, pero sé que saldré en victoria con la ayuda del Señor. Vamos a pasar una alabanza, hermano Juanito. Vamos a pasar una alabanza en el nombre del Señor, esperando que sea de bendición para sus vidas.

Amén, mi hermano. Qué hermosa alabanza donde el Señor dice que es bueno. Y cómo no honrar al Señor si Él ha sido bueno conmigo hasta este día. Me ha mantenido en pie a pesar de los problemas, de dificultades. Me vistió de calzado, me puso vestiduras nuevas. Así que contenta con el Señor, como le digo, de estar aquí trabajándole al Señor. Quizá un poco nerviosa porque uno siempre va a querer darle la excelencia, lo mejor al Señor. Bendecir a mi hermano que ya están en sintonía. Saludar a nuestro pastor Sergio. Un abrazo, pastor, a la distancia. Gracias por la confianza de estar aquí en este lugar, trabajarle al Señor. Bendiciones a mi hermana Dori y a su hija, a nuestro hermano Cristian. Saludar a todos los hermanos de Cosmito, a mi hermano Ornella, saludar a mi hermano Pedro, a mi hermano Juan Carlos, a mi hermana Liliana de Villa Alegre. Decirle que le echamos de menos en la iglesia, que lo extrañamos, que esperamos que pronto ya se puedan congregar para estar todos juntos, alabando y bendiciendo el nombre del Señor. Contarles también que este sábado estuvimos en culto unido en Hualpén, junto a nuestro hermano, junto a nuestra pastora Lorena. Allí estuvo un grupo de hermanos alabando y bendiciendo el nombre del Señor. Y fue hermoso el tiempo del Señor ahí en aquel lugar. Agradecida también del apoyo que nos da nuestro pastor Javier Abarca, junto a nuestra pastora Lorena, junto a los hermanos de Anexo San Pedro y de Guadalupén, a nuestros pastores Sergio, nuestra pastora Gisela. Han sido un gran respaldo, de verdad ha sido maravilloso el estar juntos con ellos en esta buena batalla, alabando y bendiciendo al nombre del Señor. Así que gracias por ese apoyo, por ese respaldo que nos dan día a día. Comentarles que el miércoles mañana hay culto de varones a las 7:30, 8:00, se juntan todos los varones en Cosmito, alabar y a bendecir el nombre del Señor, donde hay también tiempo para bendecir el nombre del Señor con los hermanos. Así que están todos los hermanos cordialmente invitados, hermanos de Cosmito. Mañana hay culto de varones, el viernes hay culto general, normal, y el sábado también, desde las 7:30 en adelante. Así que están todos cordialmente invitados. 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Así que agradecerle también a ellos por el apoyo que dan, a los hermanos que cooperan para que este programa radial salga al aire. Que Dios les bendiga grandemente su economía, porque sin esto, sin su apoyo, nada de esto sería posible. Así que bendecir a todos los hermanos que también quizás nos escriben y están ahí escuchando este programa. También bendecirle grandemente, que el Señor les bendiga, que el Señor les ayude, que les prospere, que Dios conoce todo lo que quizás usted esté pasando, pero siempre Dios va a abrir una puerta y va a tener una salida para todo lo que usted tenga en su corazón, en sus pensamientos. Así que contenta, como le digo, de trabajarle al Señor en esta tarde. Quizás un poco nerviosa, lo vuelvo a repetir, pero siempre queriéndole agradar al Señor primeramente. Así que aquí estamos trabajándole al Señor. El Señor ha sido bueno en este tiempo con mi vida. De verdad, hermano, el Señor ha sido bueno en todo tiempo. ¿Cómo no bendecir al Señor si Él ha sido bueno conmigo y con mi familia? Ha sido un Dios maravilloso que, aún en mis peores momentos, quizás en mis peores bajezas, Él siempre estuvo ahí para sostenerme, para socorrerme. Y aquí estoy nuevamente, ya el otro mes voy a cumplir un año ya, caminando en la casa del Señor y contenta de que el Señor haya salido a mi encuentro nuevamente, porque cuando uno está en el mundo pasa aflicciones, tristezas, penas, pero con el Señor todo es más factible, todo es más llevadero.
Así que también saludar a nuestro hermano Matías, que está en conexión. Bendiciones, mi hermano Matías, que el Señor le dé fuerza, que le bendiga grandemente, que le restaure su salud, para que prontamente pueda estar en la casa del Señor, alabando y bendiciendo al Señor. Saludo a nuestra hermana Anita, a la distancia, a todos mis hermanos, de verdad, bendecirle grandemente. Así que ya pronto estaremos pasando a la palabra del Señor, esperando que estén clamando en sus casitas por la palabra que viene luego ya, mi hermano. Así que contenta, como le digo nuevamente, de estar trabajando al Señor, quizá con muchas dificultades caminando, pero aquí el Señor una vez más me tiene en pie de guerra, trabajándole a Él. No es una quizás fácil el camino del Señor, es dificultoso, pero tomado de la mano del Señor todo es más factible, todo es más llevadero. ¿Qué sería de mi vida en este momento si el Señor no estuviera hoy en mi vida? Yo creo que ya no estaríamos aquí, pero la voluntad del Señor son otras. Así que contenta con el Señor de estar aquí, de bendecirle, saludar a mi hermano Ornella, que ahí la estamos viendo en conexión. Bendecir a mi hermano de Comito, de Anillo San Pedro, bendecirle grandemente. Y esperando que Dios nos ayude. Gracias, hermano Juan Carlos, bendición a mi hermano Juan Carlos. A la distancia le mando un abrazo. Se le extraña mucho en la iglesia, hermano Juan Carlos, así que esperamos verlos pronto en la iglesia junto a mi hermana Liliana. Hermana Ornella también, así que saludarla, bendecir a todos mis hermanos que están en conexión, gracias por ese apoyo que están dando en este momento. Cada mensajito es fundamental para la persona que está aquí en este lugar, así que bendecida en esta tarde, mi hermano, bendecirle grandemente a todos los hermanos. Hola, mi hermano Oscar, saluda a Yumbela, allá donde están junto a mi hermana Irmita, bendecirle grandemente. Se le quiere mucho, hermano Oscar, así que le mando un abrazo fraterno en el Señor. Y aquí estamos, ¿no ves? El Señor me trajo de vuelta para bendecirle, para enaltecer su nombre. Así que mi hermano Juanito va a pasar a una alabanza para después estar pasando la palabra del Señor para que estemos meditando un poquito en ella. Así que Dios bendiga a mi hermano Juanito, para que pasemos una alabanza.

Amén, que el Señor les bendiga. Gracias, mi hermano Juanito, por su apoyo. Saludar a nuestros hermanos que están en sintonía. Nuestra hermana Estefanía dice bendiciones, mi hermanita. Dios respalde grandemente. Muchas gracias, hermana Estefanía. Que el Señor también le bendiga grandemente. Junto a nuestro hermano Luis, mandarle un abrazo fraterno. Decirle que el Señor va a ser siempre con ustedes. Gracias por apoyar a nuestro pastor. A la distancia le mandamos un fuerte abrazo. Bendecir a nuestra hermana Alejandra Carter. Dios bendiga su vida, hermano, en el Señor Jesucristo. Bueno, mi hermano, antes de pasar a la palabra, vamos a orar en el nombre del Señor y para pasar a su palabra, esperando que estén clamando en sus hogares o a través de la pantalla. Así que, Padre amado, lleno de amor, de misericordia, en esta hora voy a tus plantas, Padre amado, nuevamente, pidiéndote, Padre amado, que tú me cubras, Señor Jesús, que tú pongas en mí el sazón, Padre celestial, las palabras correctas, justas y necesarias, Señor Jesús, para hablar a la persona que está a través de tu pantalla, Padre celestial, a aquella persona que va en el auto, a la que está en los hospitales, Señor Jesús, quizás escuchando este programa radial, Padre amado, esperando que esta palabra, Señor Jesús, sea de bendición para todo aquel que está escuchando en este momento, Padre amado, ya te todo nerviosismo, Padre celestial, todo lo que quisiera, Señor Jesús, impedir que yo hable de tu palabra, Padre amado, acoraza mi vida, Señor Jesús, para que tú, Padre amado, tú crezcas, Padre amado, y que en esta hora la mujer mengue, Padre celestial, Padre santo, dejamos esta oración, Padre amado, en nombre del Padre, Hijo y Espíritu Santo, amén y amén. Bueno, mi hermano, la palabra del Señor hoy día se va a encontrar en San Lucas, capítulo 15, versículo del 18 en adelante. En el nombre del Señor le vamos a dar lectura, en el nombre del Padre, Hijo y Espíritu Santo. Y dice así: me levantaré e iré a mi padre y le diré: Padre, he pecado contra el cielo y contra ti, ya no soy digno de ser llamado tu hijo, hazme como a uno de tus jornaleros. Y levantándose vino su padre, y aun cuando estaba lejos lo vio su padre y fue movido a misericordia, y corrió y se echó sobre su cuello y le besó. Y el hijo le dijo: Padre, he pecado contra el cielo y contra ti, ya no soy digno de ser llamado tu hijo. Pero el padre dijo a su siervo: sacad el mejor vestido, vestirle y ponerle un anillo en su mano y calzado en tus pies, traer el becerro gordo, matarlo y comamos, llegamos fiesta. Porque este mi hijo muerto era y ha revivido, se había perdido y es hallado, y comenzaron a regocijarse. Qué hermosa palabra, mi hermano, donde aquí esta palabra no habla de un padre rico que quizás tenía muchos bienes, muchas cosas materiales, pero tenía dos hijos, mi hermano. Y a los dos lo amaba por igual. Pero uno se cansó quizás de mucho trabajar la tierra, de trabajar a su padre, que pidió parte de su herencia a su padre. Y el padre no estimó en pasarle todo lo que a él le correspondía. Pero ¿qué hizo mi hermano? Él malgastó todo lo que su padre le ofreció, gastándole en placeres de la vida. Malgastó todo lo que su papá quizás con esfuerzo trabajó y juntó para dejarle de herencia a él y a su hermano, pero él yéndose vendió todo, perdió todo. Ya no tenía, cuando él tenía dinero, mi hermano, él tenía todo, amigos, quizás familia, novia, pero cuando él va perdiendo todo y se le va acabando el dinero, mi hermano, los amigos de a poco se fueron alejando. Ya no había quizás para comer. Había mucha necesidad de él, que hasta más arriba dice, él deseaba comer de las garrobas que comían los cerdos. Imagínense, mi hermano, cuánta necesidad tuvo él después de haberlo tenido todo, quizás a manos llenas, como se lo dio su padre. Y él después perderlo todo en un abrir y cerrar de ojos. Él deseaba de comer de la comida de lo que los cerdos comían.
Imagínese, él tenía todo en su casa a mano llena, pero quizá a veces por malas decisiones que uno también comete como ser humano, son las consecuencias de lo que uno hace, de tomar malas decisiones cuando uno va al mundo. Es cuando uno va, se aleja del Señor, el Señor nos entrega todo a mano llena. Y cuando usted se aparta del Señor, cuando usted se aleja del Señor, mi hermano, uno lo pasa mal. Y, como dijera, tenemos mucha necesidad de muchas cosas, mi hermano. Pero el Señor aquí nos dice que con Él, el Padre se alegra cuando su Hijo vuelve a casa. Así es el Señor con nosotros, mi hermano. El Señor, cuando nosotros nos alejamos, y lo digo por experiencia propia, yo me alejé mucho tiempo estuve en el desierto, como 10 años alejada del Señor, mi hermano. Y fueron años difíciles, complicados. Pasé muchas necesidades, sí, alejada del Señor, pero el Señor ahí, aún en su amor, en su misericordia, en su amor infinita que Él tiene con todos sus hijos, cuando uno se aparte del Señor, mi hermano, y cuando yo me aparté, el Señor aún así tenía misericordia de mi vida. Y salió a mi encuentro nuevamente, mi hermano. Él me vistió, me calzó, puso sandalias nuevas, ha ido cicatrizando heridas. Cuando llegué a su casa nuevamente, Él hizo una fiesta. Quizás llegué con temor, con miedo a lo que pudiera decir la gente, cómo está siendo pecadora, vuelve a la casa del Señor, pero el Señor no miró mi condición, no miró mi pasado, no me juzgó, solamente Él se alegró, se regocijó de que yo llegara nuevamente a sus plantas. Es así, mi hermano, cuando uno se aleja y vuelve, el Señor se regocija, no, quizá sin importar mi condición en que yo me encontraba en esos momentos. El Señor aún así tuvo misericordia de mí. Él con su amor infinita me recogió y me trajo en sus brazos nuevamente a la casa del Señor como la oveja perdida que estaba. Y es justo y es necesario que quizá a veces pasemos problemas, dificultades y pasemos por

siente acongojado, problemado por el que dirá el pastor, por el que dirá la hermana, mi hermano. Pero eso no es lo importante. Lo importante es lo que piensa el Señor de ti. Él te llama con amor fraterno en esta tarde a que vuelvas a su casa. Y cuando tú vuelvas, mi hermano, Él se va a regocijar, Él se va a contentar. Él va a hacer una fiesta en los cielos cuando un alma vuelva a su casa, cuando una oveja perdida vuelve. Como decía su palabra, dice, y el hijo le dijo, Padre, he pecado contra el cielo y contra ti. Ya no soy digno de ser llamado tu hijo. ¿Cuántas veces, mis hermanos, pensamos eso? Que quizás no somos merecedores del amor del Señor. Que quizás no somos dignos de ser llamados su hijo. Yo muchas veces quizás me he sentido así. Porque siempre le fallamos con el pensar, con el actuar. Pero el Señor ahí aún así tiene misericordia de nosotros. Y Él nos acobija, nos correcciona con amor, mi hermano. Así que, y dice, el padre dijo a su siervo, sacad el mejor vestido, vestirle, ponerle un anillo en su mano y calzado en sus pies. Eso es lo que hizo el Señor, mi hermano, en mi vida. Así como ha ido restaurando mi vida, ha hecho cambio importante en mi vida, también la puedo hacer en usted, porque Dios, no tenemos un Dios que miente, un Dios verdadero, mi hermano, que sí hace cambio, que sí restaura, que sí sana, que quizá nosotros queremos todo al tiro, pero siempre nos equivocamos cuando tomamos decisiones erróneas, pero los tiempos de Dios siempre son perfectos, mi hermano. Así que le insto a seguir buscando del Señor, a usted que está detrás de la pantalla escuchándome, quizá no soy de largas palabras, pero le invito a seguir buscando del Señor, que no se aparte, porque sabemos que galardón y victoria tendremos en Cristo si seguimos en sus caminos, que quizá el mundo nos ofrece felicidad momentánea, espontánea, quizás podremos tener todos los lujos que el mundo nos entrega, pero con Cristo, mi hermano, tendremos más que eso, tendremos paz, tendremos tranquilidad, tendremos un amor sincero. Porque mientras tus amigos se van, mientras tu familia se va, mientras quizás tu familia te da la espalda porque volviste a los caminos del Señor, hoy te digo que en el Señor todo es posible, que el Señor respalda todo eso, que el Señor suple todas las necesidades, quizás que hay un vacío en tu corazón en esta hora, el Señor la puede llenar, así como lo está haciendo en mi vida, mi hermano. Así que esta sería su palabra, mi hermano, esperando que se haya sido de bendición para cada uno de ustedes, esperando que el Señor me use conforme sea su voluntad, pidiéndole al Señor que cada día bendiga a todos los hermanos que están allí. Así que bendiciones, mi hermano. Hermano Juanito, vamos a poner alabanza en el nombre del Señor. Así que Dios les bendiga grandemente.

Amén. Qué hermosa alabanza, mi hermano. Seguir saludando aquí a mi hermano Luis. Saludo a mi hermana de camino a casa después de trabajar. Atenta al programa. Bendiciones, mi hermano Luis Coyumilla. Que llegue sin novedad a su casita. Espero que haya tenido una buena jornada. Amén, mi hermana Dori. Paola Araneda Aravena dice, Dios le bendiga, saludos desde San Pedro de la Paz. Saludo a mi hermana, que el Señor le bendiga grandemente. Pido la oración por una audiencia, por Manuel. Ya. Vamos a orar en el nombre del Señor por el joven que está pidiendo la oración. Padre amado, lleno de amor, de misericordia, en esta hora voy a tu presencia nuevamente, Padre Celestial. Oramos por Manuel, Padre amado, él tiene una audiencia, Padre amado. Obre conforme sea tu voluntad, Padre amado. Tú tienes los tiempos precisos y correctos, Padre amado. En esta hora, Padre Celestial, oro por su vida y por todo lo que pasará en aquella audiencia, Padre amado. Oramos en el nombre de Jesús, Padre Celestial, esperando que usted haga su voluntad, Padre amado. En el nombre del Padre, Hijo y Espíritu Santo. Amén y amén. Saludo a mi hermana Juana Guzmán. Muy buenas noches, mi hermanita, que el Señor le bendiga. Igualmente a usted, mi hermana, saludo a Puerto Saavedra, que el Señor le bendiga grandemente. Le mandamos un abrazo fraterno a la distancia, así que gracias por estar aquí acompañándome, respaldando la obra del Señor en este programa radial. Contenta, como le digo, de trabajar al Señor. 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Los cultos, mis hermanos, de la iglesia central en Hualpén son los martes, los jueves desde las 8 en adelante en el nombre del Señor. Es la iglesia de Hualpén. La iglesia anexo San Pedro de la Paz, ellos tienen culto los miércoles y viernes desde las 8 en adelante. La iglesia de anexo de Comito tiene los miércoles, los viernes y los sábados. Recordarles, mis hermanos, que mañana tienen culto los varones, así que están todos mis hermanos cordialmente invitados para mañana se puedan reunir, alabar y a bendecir a este Dios maravilloso. Sabemos que todo lo que hacemos para el Señor es bueno, así que están todos mis hermanos cordialmente invitados, y quizás algún hermano que no tenga alguna congregación también pueda ir. Ahí van a estar mi hermano gratamente esperándole para recibirle en el nombre del Señor. Así que gracias, mi hermano Juanito, por respaldar hoy día. Contenta con el Señor de haber podido trabajarle. Hermosa su palabra. Sabemos que no veremos tiempos mejores. Contenta de estar trabajado un día al Señor en la radio. Quizás con mucho nerviosismo, pero siempre dándole lo mejor al Señor de mí para Él. Así que gracias a todos mis hermanos que están ahí apoyando. De verdad, muchas, muchas gracias a todos. Así que vamos a orar para ya pronto estarnos despidiendo, mi hermano Juanito, ¿no es cierto? ¿Cuánto nos queda? 5 minutos. Todavía nos quedan 5 minutitos. Así que vamos a estar orando por algunas necesidades. Padre, en el nombre del Señor, te damos gracias, Padre amado, por tu amor, por tu misericordia, Espíritu Santo. Gracias, Señor Jesús, porque tú has respaldado esto, Padre amado, para tu honra, para tu gloria, Padre Celestial. En esta hora, Señor amado, presento a todo aquel hermano que está a través de la pantalla, Señor Jesús. Tú conoces sus necesidades, sus propósitos, Señor Jesús. Padre Celestial, te presento los hospitales, los hogares de menores, Padre Celestial. La obra, Señor Jesús, que hace
la iglesia de Hualpén, Padre amado, en las cárceles, Señor Jesús, en los hogares de menores, donde va mi pastora Lorena, Padre amado, en el hogar de ancianos, Padre Celestial, donde ella va, Padre Celestial. Guárdalas, cuídalas, Señor Jesús. Bendígale grandemente, Señor Jesús. Respalde esos trabajos, Padre amado. Bendice a mis pastores, Padre Celestial, Gisela, mi pastor Sergio, Padre amado. Guárdalos, cuídalos, Señor Jesús, junto a su familia. Bendiga a cada hermano, Señor Jesús, que ha estado en este programa hoy día, Padre amado. Resguarde mi vida, Señor Jesús, en esta hora, Padre Celestial, al regresar a mi hogar, Padre amado. Que tus ángeles eternos, Dios, acampen a mi alrededor, Señor Jesús, para llegar sin novedad, Padre amado. Bendice todo lo que se ha hecho en esta tarde para tu honra, para tu gloria, Señor Jesús, porque el más importante de esta hora, Señor Jesús, eres tú solamente, Padre. Que demos a conocer tus grandezas, Señor Jesús, a dar a conocer, Señor Jesús, lo que tú haces en nuestras vidas, Padre amado, día a día. Gracias, Señor Jesús, por todo lo que haces y seguirás haciendo en mi vida, Señor Jesús. Tome el dominio y el control, Padre Celestial, de mi vida, Padre amado. Gracias, Padre amado, por el privilegio que tú me concedes estar hasta aquí, Padre Celestial. Yo sé que usted pondrá sazón cada día, palabra en mis labios, Padre Celestial, para poder expresarle al mundo, Señor Jesús, y a la gente, lo que tú has hecho en mi vida, Señor Jesús, y has hecho en mi hogar. Gracias, Padre amado, por tu infinito amor, por tu infinita misericordia, Padre Celestial, esperando que todo lo que se haya hecho para ti, Señor Jesús, en esta tarde, haya sido como un perfume agradable a tu altar, Padre amado. En esta hora, Señor Jesús, quiero despedirme de cada uno de mis hermanos en el nombre del Padre, Hijo y Espíritu Santo. Amén y amén, Señor Jesús. Gracias, Señor amado. Están cordialmente mis hermanos invitados, como les digo nuevamente, los varones para mañana. Bendecirle a todos en el nombre del Señor. No se olvide, los hermanos de Comito, que mañana hay culto de varones. Viernes tenemos culto normal y sábado culto normal desde las 7:30 en adelante, así que el Señor les bendiga grandemente. Les quiero mucho en el Señor. Un abrazo fraterno a la distancia a todos. Que el Señor les bendiga grandemente y bendiciones, y que tengan un dulce descansar.

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0: 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Si estoy contigo, ya nada quiero en la tierra. Podrá desfallecer mi cuerpo y mi espíritu, pero Dios fortalece mi corazón. 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
0: Alaba, alma mía, al Señor. Alabe todo mi ser su santo nombre. Alaba, alma mía, al Señor, y no olvides ninguno de sus beneficios. Él perdona todos tus pecados y sana todas tus dolencias. Él rescata tu vida del sepulcro y te cubre de amor y compasión. Él colma de bienes tu vida y te rejuvenece como a las águilas. Salmo 103.
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4: 21 horas y un minuto.
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0: Hola, hola, muy buenas noches, mis hermanas. Buenas noches a todos los hermanos que están en sintonía, que en esta hora se han dado cita para compartir con nosotros este programa, como es Renovación de Vida en Cristo, que va cada día de lunes a viernes de 21 a 22 horas. Vamos a ir a orar. Vamos a ir a buscar la presencia del Señor, porque en estos instantes llegan los momentos de oración.
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0: Amado Padre Celestial, a su presencia voy en esta hora para agradecerle primeramente por la vida, por la salud. Para agradecerle, Señor, por aquella hermana, hermano, pastor, apóstoles que están en sintonía. Te pido en este instante que derrames tu bendición sobre sus vidas. Presento a aquellos que están hospitalizados, declarando que tú eres su médico, el que coloca tu mano sanadora en cada mollera y hace el milagro de sanidad. Presento a aquellos que están privados de libertad, aquella dama, aquel joven, aquel varón, que muchas veces, Señor, con un corazón quebrantado te dicen, heme aquí. Mas tú eres el que tiene misericordia de esas vidas. Presento a la viuda, al huérfano, al obrero, al campesino, al pescador, a todos tus hijos, que cada día les regala una nueva esperanza, porque tu misericordia se renueva día a día. Presento mi país de norte a sur, de este a oeste y de cordillera a mar. Clamo por mi nación, clamo por este Chile querido, para que tú lo cuides, para que tú lo protejas con tu mano poderosa, Señor, de norte a sur, de este a oeste y de cordillera a mar. Presento en esta hora también, Señor, este programa. Humildemente te pido, Señor, que derrames tu unción y tu bendición, sabiendo que esta noche vamos por el segundo día de esta jornada, la cual pido, Padre amado, tu bendición, la cual, Señor, sé y declaro, Padre mío, que tú nos darás la unción, la gracia, el conocimiento para entregar tu palabra. Da en tu inicio en este instante, Señor, y recibiendo tu bendición, en el nombre del Padre, del Hijo y del Espíritu Santo. Amén y amén, Señor.
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0: Así es un honor estar entregando noche a noche la palabra, estar orando por cada uno de ustedes cuando lo necesitan. Les doy la bienvenida a mis hermanas amadas, a mis hermanos que están en esta hora. Que el Señor derrame de su bendición por estar acompañándose de este programa. Por supuesto que en esta hora saludo a nuestro siervo, nuestro pastor Julio Rodríguez María Ángel. Hoy le toca la oración. Así que el Señor cada día le otorgue la petición que hay en su corazón. Y saludamos, te saludamos a ti, mi hermana, a ti, mi hermano, en esta hora, diciéndote que el Señor cuide de ti, te levante cada día y te renueve tus fuerzas. Saludo en este instante el norte, Arica, Iquique, Antofagasta, Santiago, Rancagua. Tenemos también, cierto, Alto Perales. ¿Qué será de Alto Perales? Alto Perales. Tenemos también Quillón. ¿Cómo está Quillón, mi hermana Erika? También saludamos Chillán, saludamos Ñipa. También saludamos Los Ángeles, Temuco, lo vamos hacia el sur. Allá saludamos lo que es Valdivia, Osorno, Puerto Montt, Puerto Vara y todo lo que es el sur. Avanzamos después, nos regresamos por la isla Santa María, Arauco, Lagunillas, Coronel, Lota, San Pedro de la Paz, sí, Boca Sur, Candelaria, San Pedro de la Costa. A toda esa hermosa comuna les saludamos en esta hora y les decimos que el Señor les bendiga, pero grandemente. Saludamos lo que es Concepción, sus alrededores, Chiguayante, Penco, Lirquén, Tomé, Cocholhue, Dichato. Sí, saludamos a todos esos sectores para allá. ¿Cómo nos saludar también lo que es todo Concepción Centro, Barrio Norte? Tenemos también, ¿cierto? Tenemos lo que es Lorenzo Arena y todos sus alrededores de Concepción. Tenemos también Santa Sabina, saludamos a Santa Sabina. Talcahuano, allá en los cerros, por supuesto que sí. Tenemos los Copihues, Centinela, los Lobos Nuevos, Lobos Viejos, el sector de las canchas, caletas que hay por allá, Caleta Cantera, Caleta Tumbe. Por supuesto, cómo nos saludar también en esta hora, cierto, lo que es Talcahuano Centro. Saludamos a Talcahuano Centro, saludamos lo que es de Navisú, Los Cóndores, Salina. También tenemos Santa Leonor, Medio Camino, Club Hípico, entramos a Hualpén y saludamos a toda la comuna de Hualpén sin excepción. Un abrazo grande. Le enviamos con todo el corazón a aquellos que están en sintonía. Y gracias una vez más por estar acompañándose con este programa como es Renovación de Vida en Cristo. Y por supuesto, también hay una invitación, pues claro que sí, hay una gran invitación que hacen los apóstoles Alejandro y Cecilia, que los invitan a sus reuniones del día domingo a las 11:30 de la mañana. Escuchemos la dirección que hacen estos apóstoles, la invitación. Vamos inmediatamente a escuchar la dirección.
1: La Iglesia, Ministerios Unidos Hebrón, les invita cordialmente a sus reuniones de alabanza y adoración. Levanta. Todos los días domingos desde las 11:30 horas en calle David Fuentes, número 60, sector Arenal, Talcahuano. 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Levántate.
0: Amén. Qué hermosa la invitación que ellos están realizando para usted. Mire cuánto les ama el Señor, que les tiene el lugar en el cual ustedes pueden congregarse los días domingo a las 11:30 de la mañana, en el sector Arenal, cierto, calle David Fuente, número 60. Ahí le van a estar esperando los apóstoles Alejandro y Cecilia. Les mando un cariñoso saludo a ellos, junto también a mi esposo, el pastor Julio Rodríguez María Ángel. Que el Señor les bendiga grandemente por estar siempre, cierto, levantándonos los brazos también. ¿Y qué les parece si nos preparamos inmediatamente para ir a la palabra? una palabra que el Señor nos tiene esta noche. Una palabra donde el Señor va a hablar a su vida y también a mi vida, que es lo más importante, que el Señor nos hable, ¿cierto? Pues bien, vamos a ir entonces a escuchar lo que el Señor esta noche nos quiere hablar a cada uno de nosotros. Vamos a escuchar la palabra del Señor, la eterna y poderosa palabra, palabra de Dios.
1: A continuación, el mensaje del Señor. Prepare su corazón y escuche lo que el Espíritu de Dios hablará a su alma.

La palabra esta noche se va a encontrar en San Juan, capítulo número 15, versículo número 7. Y dice así: en el nombre del Padre, del Hijo y del Espíritu Santo. Si permanecéis en mí y mis palabras permanecen en vosotros, pedid todo lo que queréis y os será hecho. Amén y amén, Señor.

Padre amado, eterno Dios, su palabra en este instante ha sido leída. Una palabra, Señor, que recibimos en esta hora, porque es una gran bendición, Padre amado, la promesa que nos tienes para cada uno de nosotros. Usarás mi vida conforme tu voluntad para exhortar con unción, con gracia, con sabiduría tu palabra. Te lo pido y te lo clamo en esta hora, en el nombre del Padre, del Hijo y del Espíritu Santo. Amén y amén, Señor. Si usted colocó atención a lo que se le entregó por la palabra, donde se nos dice, si permanecéis en mí, eso significa que nosotros debemos de permanecer siempre en la presencia del Señor. ¿Y cómo lo hacemos? Lo hacemos a través de la oración. Cuando le buscamos a través de la oración, y lo hacemos con el corazón sincero, humilde y transparente, creyendo y declarando que tenemos un Dios de poder. Cuando permanecemos en el Señor a través de la palabra, es porque creemos a lo que se nos está entregando. Él nos da por la palabra la sabiduría, el conocimiento, el entendimiento, para poder nosotros declarar que hay un Dios de poder, que nos ama y que nos enseña a través de la palabra. Hoy Él nos quiere enseñar que nosotros debemos de buscarle. Por eso dice, si permanecéis en mí. Mira qué hermosa promesa nos tiene esta noche preparada. Si permanecemos en su presencia, nos dice la palabra esta noche, y mi palabra permanece en vosotros. Eso significa que la palabra es la voz de Dios que nosotros escuchamos. Y si realmente le ponemos atención, si realmente hacemos lo que se nos enseña a través de la palabra, eso es permanecer en la presencia del Señor. Entonces, Él nos dice, pedid todo lo que queréis y os será hecho. Mira qué hermoso lo que se nos está entregando en esta hora. Pedid. Desconozco lo que usted necesita, pero si usted dice, yo permanezco en la palabra, porque yo le creo a la palabra y sé lo que es escuchar la voz de Dios, entonces me está dando la oportunidad y te está dando la oportunidad a ti, que te puedes pedir lo que estás necesitando. Porque esta noche el Señor trae la respuesta a tu petición. ¿Pero por qué la traes? Porque Él te está dando en esta hora la opción de pedir lo que necesitas. Quizás por mucho tiempo hay una petición en tu corazón y no ha sido contestada. Hoy es el momento que nuevamente se la entregues al Señor, porque tú has permanecido en su palabra, le has creído a su palabra, has permanecido en la presencia del Señor, le has buscado. Y le has dicho muchas veces, Señor, mírame con ojos de misericordia. Aquí estoy, Padre amado, para que contestes la petición de mi corazón. Por eso que esta noche nos dice la palabra, pedid todo lo que os queréis. ¿Qué necesitas tú? ¿Cuál es el milagro que estás pidiendo? ¿Cuál es la respuesta que anhela tu corazón? A lo mejor sanidad para tu vida, para una hija, para un hijo. Que se abran las puertas de trabajo que has golpeado, pero el hombre las permanece cerradas. Más bien el Señor dice en esta noche, yo abro las puertas que se te habían cerrado. Mira, el Señor por fe en esta hora está colocando su mano sanadora en aquella mollera y concediendo el milagro. A ti te está abrazando el Señor en esta hora, amén, aleluya. Y te está diciendo, estás siendo bendecido. Recibe la bendición, recibe la respuesta que tanto anhelaba tu corazón. ¿Por qué? Porque has permanecido en su presencia, porque has creído,
porque no has negado del poder de Dios, porque no has rehusado de su palabra. Todo lo contrario, has dicho, la palabra ha sido el alimento para mi espíritu, para levantarme día a día con fe y con esperanza. Por eso dice, si permanecéis en mi palabra, que la palabra que se te entrega día a día quede atesorada en tu corazón. Que no se te olvide, cada promesa que el Señor te trae y te entrega, hoy es permanecer en su palabra, porque te da la opción de pedir lo que estás necesitando y Él te lo va a conceder. Hoy es respuesta a las peticiones que hay en tu vida. El Señor las tiene. Pedid todo lo que queréis y os será hecho, porque conforme a tu fe, el Señor va a obrar, porque has creído y no has dudado del poder de su palabra. Amén y amén, Señor.

0: El Señor nos hace sentir bien por la palabra. Si le creemos, vamos a ver la gloria de Dios, la respuesta del Señor. Gracias, gracias Señor por esta palabra que esta noche habló a nuestras vidas. Bien, mis hermanas amadas, ha llegado el momento porque hoy va a ser el segundo día. Vamos a ir a la oración. El segundo día de esta jornada, donde el Señor nos habló de una gran bendición. Amén. Padre amado, eterno Dios, en este instante, Señor, declaro por la palabra el segundo día, Señor, de esta jornada radial, donde usted tocará, Señor, a sus hijas, a sus hijos, para que se levanten en esta hora, Señor, y nos den su apoyo, como lo han hecho mes a mes. Gracias, Señor. Gracias, Padre amado, porque sé que le he creído su palabra y sé que no estoy sola, porque sé que mi esposo, Señor, está orando y sé, Señor, que usted también está en este lugar conmigo. Gracias, Padre mío. Gracias por permanecer siempre a nuestro lado. Gracias por habitar en mi corazón. Gracias, Señor, porque tú eres el que hace los milagros. A lo mejor la gente se va, la familia se va, pero tú sigues siendo fiel, porque tú, Señor, no nos abandonas. Gracias por ello, Padre mío. Gracias porque has sido fiel. Gracias, Señor, porque sé que vas a derramar de tu bendición. Lo creo y lo declaro en el nombre del Padre, del Hijo y del Espíritu Santo. Amén y amén, Señor.
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sí, para darle las gracias, mi señor, porque se levantó después que habíamos terminado el programa. Me di cuenta de ese mensaje, el apóstol Cecilia con el apóstol Alejandro, y ellos se levantaron con 20,000 pesos. Padre amado, eterno Dios, gracias, Señor, por los apóstoles. Sé que usted les va a bendecir grandemente. Sé, Padre mío, que ellos permanecen en tu palabra. Y como ellos permanecen, Señor, en tu palabra, ellos pedirán y la petición que hay en sus corazones será contestada. Derrama sobre ellos tu bendición y tu promesa. Lo creo y lo declaro en el nombre del Padre, del Hijo y del Espíritu Santo. Amén. Y amén, Señor.

0: seguiremos a Jesús.
1: Amén.
0: Pase lo que pase.
1: Seguiremos a Jesús, pase lo que pase. ¿Sabe, mi hermana? Cuando yo escuché este tema, lo quise siempre colocar, del momento, por supuesto, que lo escuché. Porque si uno le pone atención a la letra, uno no se puede rendir en medio de la prueba, en medio de la situación en la cual estemos viviendo. Y yo cuando lo escuché estaba en la jornada y yo dije, Señor, yo no me voy a rendir, porque no me puedo rendir. Porque tu palabra dice, si permanecemos en ti, pedid todo lo que queréis y os será hecho. Y desde ese día comencé a colocar siempre este tema en la jornada, porque yo no nací para rendirme. Mi esposo tampoco nació para rendirse. Somos guerreros, somos luchadores. Hemos pasado por diferentes situaciones, pruebas grandes, pero no nos hemos rendido. Siempre nos hemos levantado porque el Señor nos levanta. Y siempre hemos sido bendecidos porque el Señor nos bendice. Porque el Señor no nos mandó a rendirnos, sino que a luchar y seguir adelante. Por eso que en esta hora, en este segundo día de jornada, nos están faltando 21 guerreros. Y tú puedes llamar al 41-221-0093 y ser la siguiente persona que se levanta, quizás con esos 20 o esos 40, 60 o 30, no lo sé. Pero lo único que yo sé, que si tú permaneces en la presencia del Señor, Él te va a bendecir. 41-221-0093. ¿De dónde vendrá, Señor, este llamado? Este llamado, Padre mío, que es de bendición. Este llamado, Señor, que es de promesa. Este llamado, Señor, de una persona que permanece en tu palabra. 41-221-0093. Vamos con ese llamado que viene en esta hora. Al 41-221-0093. Lo creo y lo declaro. Estamos en este segundo día y me faltan solamente 21 guerreros. 21 guerreros, Señor, que tú eres el único que puede producir ese milagro. Un milagro maravilloso. Porque usted permanece en mi corazón y porque yo le he creído a su palabra. 41-221-0093. No me rendiré, Señor. No me rendiré. No me rendiré porque usted no me ha enseñado a rendirme, sino que me ha enseñado a creerle. 41-221-0093.

No me rendiré, Señor. Pase lo que pase, no me sé rendir. Vengan pruebas, vengan enfermedades, luchas, vientos contrarios, pero no me rendiré. Porque tú has sido fiel, porque tú eres y serás siempre fiel, Señor, con aquellos que te buscamos de corazón. 41-221-0093, segundo día de la jornada. Y quiero ir bajando de estos 21 guerreros. Quiero llegar, Señor, a esa meta de esta noche con tu ayuda, porque tú tocas a aquella hermana, aquel hermano que usted tiene en sintonía, y no lo tiene por casualidad, usted lo tiene porque han permanecido en tu presencia. 41-221-0093.

Siempre has sido fiel, Señor. Siempre, Padre mío, has sido fiel, has sido bueno. Porque el que te busca de corazón siempre encontrará tu presencia. Y si hay alguien fiel en nuestras vidas, es el Señor, el que nos cuida, el que nos protege, el que está en los momentos de tristeza, de soledad, de angustia, de dolor. Está ahí el Señor, no nos deja, no nos abandona. Por eso sé que en esta hora, Señor, usted ha sido fiel con cada hermana, con cada hermano que le ha buscado, con cada hermano que ha dicho siempre presente, el que se ha levantado y lo ha hecho con todo su corazón, el que no le duele, Señor, el que no contempla, Padre mío, el decir no voy a tener, todo lo contrario, el que declara y dice, Señor, seré bendecida, seré bendecido. Esa persona, esa hermana, ese hermano, es el que se va a levantar en esta hora para decir una vez más, cuenten conmigo. 41-221-0093.

0: hermana, con cada hermano que ha permanecido, Señor, con nosotros mes a mes, año a año. Usted ha sido fiel con cada uno de ellos cuando te han necesitado. Y por eso sé que en esta noche usted tocará ese corazón para que se levante, para que diga presente, cuenten conmigo. A lo mejor puede venir del norte, puede venir de Talcahuano, de Chiguayante, de Tomé, no lo sé. O quizás, Señor, por primera vez está escuchando a la persona y usted le está diciendo, sé fiel, porque yo he sido fiel contigo. Sea fiel con mi obra, demuestra tu obediencia, porque si permaneces en mí, yo bendeciré tu vida. 41-221-0093. Vamos, no nos rindamos, sigamos adelante, porque el Señor nos ha dicho que hay que avanzar.
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0: rendiremos, Señor, rendiré. No me rendiré.
1: Pase lo que pase, Señor, no me rendiré. No me sé rendir, Señor, en esta hora. Porque sé que más de alguien, Padre amado, marcará el 41-221-0093 y se levantará con esos 20 mil pesos. Y se levantará, Señor, diciendo presente. Se levantará, Señor, diciendo yo le obedezco a la palabra porque permanezco en ella. Y sabe que será bendecido de gran manera. 41-221-0093. Nos están faltando 21 guerreros. A lo mejor usted tiene esos primeros 20 mil pesos. A lo mejor usted tiene 40 o quizás me sorprenda y hay un milagro. Señor, en esta noche yo no me rindo porque permanezco, Señor, en tu palabra. Y sé, Padre mío, que hay más de una persona escuchando. Sé que hay más de dos personas y sé que hay muchas personas que están escuchando. Hay muchas hermanas, hay muchos hermanos, Señor, que están en sintonía. Toca sus vidas, Señor, para que no dejen pasar esta oportunidad de ser bendecido. Hay que sembrar. Hay que sembrar, Padre mío, para poder cosechar. En esta hora, Rey de Gloria, vaya usted inquietando esa vida. Y que comiencen a marcar el 41-221-0093. Yo creo en ese milagro. Yo creo, Señor, en esa voz de esperanza que un día usted nos entregó. Yo creo, Padre mío, que usted es el único que puede esta noche sorprendernos, tocando a aquella hermana, aquel hermano, que usted permitió estuviesen en sintonía. ¿De dónde vendrá, Señor? ¿Del sur? ¿De dónde vendrá, Padre mío? ¿Será de Quillón? ¿Será, Señor, del norte? ¿Será de Hualpén? ¿Será, Señor, de Talcahuano, Medio Camino, Concepción, sus alrededores? Yo solo te pido, Señor, que tú toques ese corazón para que sea bendecido. Y será bendecido, Padre mío, por tu palabra. Porque escuchó y obedeció tu voz. Señor, qué hermoso es poder obedecer a tu voz. Señor, gracias, porque tu voz es la que toca los corazones. En esta hora, 41-221-0093. ¿De dónde vendrá, Señor?

Señor, este siguiente llamado, el cual marcará, Señor, esta línea telefónica. Y esa línea telefónica, Señor, será la puerta de la bendición de aquel que llame. En esta hora, espero tu llamado. 41-221-0093. Estamos en el segundo día de esta jornada radial y quiero avanzar con ese llamado. Ahora recibo este llamado en el nombre de Jesús.

No te rindas, porque hay una promesa que te espera. No te rindas, porque hay algo grande que debes de recibir que el Señor tiene para tu vida. 41-221-0093. Ahora, ese llamado llegará en el nombre del Señor. Padre mío, porque delante de tu presencia estoy y le creo a tu palabra. Y sé, Señor, que la bendición tú la traes. El milagro, Señor, tú lo traes. Y ese milagro lo recibo en esta hora. Tocando, Señor, aquella hermana, aquel hermano, para que se levante y marque el 41-221-0093 y diga presente. Señor, los minutos avanzan, pero quiero avanzar, Señor, con los llamados. Quiero avanzar, Señor, con aquella hermana, con aquel hermano que diga presente. No me rindo. Presente, porque recibo la bendición. Presente, porque recibo el milagro que estoy esperando. En este segundo día, Señor, yo espero ese milagro. En este segundo día, Señor, de jornada radial, yo espero ese milagro. Ese milagro, Señor, el cual usted, Padre mío, nos va a sorprender. 41-221-0093.

0: Sí, Señor, tu rostro resplandece, tu luz resplandece en esta hora para recibir de tu bendición. 41-221-0093. Señor, pase lo que pase, venga lo que venga, yo seguiré esperando la respuesta. Seguiré, Señor, esperando esa línea telefónica que suene en este segundo día de jornada, en este segundo día de bendición.
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0: Esa guerrera, ese guerrero a lo mejor tiene esos primeros 20 mil pesos. O me sorprende y tiene dos llamados, me dice, tengo 40, tengo 60. Señor, yo creo en tu milagro y creo en tu poder. O quizás se levante una hermana y diga, yo tengo 5 guerreros. Gloria a Dios. Gracias, Señor, porque hay alguien que te ha sido fiel. Te ha sido fiel, Señor, porque conoce y cree y declara que tu palabra es de poder. 41-221-0093.

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Amén, así es, Señor. Para darle las gracias, Padre amado, por mi hermano Francisco Salazar, quien se ha levantado, Señor, como ese guerrero valiente, esforzado, que le ha sido fiel, Señor, a su palabra. Usted, Señor, le dice, pedid todo lo que queréis que os será hecho. Padre mío, derrama tu bendición, derrama sanidad, tu protección, Señor, sobre su vida, sobre su hija, sobre su nieta. Bendice, Señor, su hogar. Bendícele, Señor, su salida y su entrada, desde ahora y para siempre. Amén y amén, Señor.

Amén. Ya bajamos, ¿ves? Ya bajamos un guerrero. Vamos a bajar el siguiente. A lo mejor vamos a bajar dos guerreros. A lo mejor vamos a bajar tres guerreros. Señor, el milagro lo espero de ti. Padre, toca nuevamente otro corazón. Toca, Señor, a otra hija, a otro hijo, Padre mío, el cual usted quiere bendecir en esta hora. Quiere derramar, Señor, tu bendición. Quiere, Señor, que tus hijos comiencen a sembrar. Lo creo, lo declaro en esta hora. 41-221-0093. Vamos, espero el siguiente llamado, el suyo, que no ha llegado. Lo he estado echando de menos. A usted, mi hermana, a usted, mi hermano, en esta hora. 41-221-0093.

pase. Pase lo que pase, vamos, que avanzamos, Señor. Avanzamos con un paso más. Señor, faltan 20 guerreros. Padre mío, en esta hora sorpréndeme con ese llamado que por mucho tiempo no lo recibía. Bendito Rey de Gloria, que marque la hermana, el hermano, Señor, donde quiere que se encuentre. Allá, Padre mío, lejos quizás, pero cerquita en el corazón. 41-221-0093. Vamos en esta hora con el llamado, el suyo. No nos rindamos, mi hermana. Pase lo que pase, venga lo que venga. Pueden venir vientos contrarios, pero jamás, jamás vamos a dejar de creerle al Señor. 41-221-0093. El siguiente guerrero me sorprenderá con 20, me sorprenderá con 40, con 60, con lo que usted, Señor, en esta hora haga sentir en ese corazón. 41-221-0093.

No me rendiré, Señor. Pase lo que pase, Señor, no me rendiré. No me rendiré, Señor, porque nadie nos puede derribar, Padre mío, cuando te tenemos a ti por escudo. Nadie los puede derribar, Señor, cuando tú eres el que va delante de nosotros. Nadie nos puede derribar, Señor, porque tú estás a nuestro lado. 41-221-0093. Ese llamado será el suyo, el de bendición. El que dirá presente. El que dirá yo me levanto. Porque el Señor me mandó apoyar su obra. Y esta obra debe de continuar. Debe de continuar día a día, noche a noche, predicando su palabra. Entregando esperanza. Diciéndote no temas, no desmayes, levántate, no estás solo. El Señor es el que está contigo. Sea valiente. No sea derrotadista. No se debes, hermanos amados, bajar los brazos cuando el problema te supere. Todo lo contrario, hay que sacar fuerzas de flaqueza porque el Señor te las da. Porque Él te dice, no te rindas. Y esta noche no me rindo. Señor, voy por ese siguiente llamado al 41-221-0093. ¿Estará usted en sintonía? A lo mejor viene recién llegando y te doy a conocer. Estamos en el segundo día de nuestra jornada y buscamos ese llamado. El tuyo estaba faltando. Marque el 41-221-0093 y dígame presente. Dígame presente y porque usted va a decir, permanezco en la palabra. Porque el Señor me dijo, si yo permanecía en su presencia, lo que le pidiera me será concedido. En esta hora, Padre mío, eterno Dios, toca, Señor, el siguiente corazón. El siguiente corazón, el cual usted le va a conceder, Señor, la petición que hay en su vida. 41-221-0093. Ese llamado. El que estoy esperando de milagro el suyo. A lo mejor usted me dice, tengo 20. Gloria a Dios. Bien, Señor. Tengo 40. Gracias, Señor. Tengo 60. Gloria a Dios. Señor, haz tu voluntad. Haz como tú quieras, mi Señor. Pero toca esta noche a ese corazón que está en sintonía y que ha permanecido fiel por mucho tiempo. Inquiétale, Padre mío, para que se levante y diga presente.

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1: Gracias, Señor, por mi hermana Erika de Quillón. Se ha levantado, Padre mío, y ella ha permanecido fiel, Padre, a tu palabra. Y como ha permanecido fiel, Señor, usted le ha dicho, pedid todo lo que queréis y será hecho. Pues pido por su esposo en esta hora, para que sea, Señor, levantado, para que tu mano sanadora en esta hora sea colocada sobre su mollera, y declaro la sanidad, el milagro, en el nombre de Jesús, tu Hijo amado. Amén y amén, Señor.
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1: Sí, seguiremos a Jesús. A pesar de todo, a pesar de las pruebas y las dificultades, seguiremos a Jesús. Señor, gracias, porque hemos bajado un guerrero más. Nos están faltando 19 guerreros. Señor, toca a la siguiente guerrera, al siguiente guerrero, ahora, en el nombre de Jesús. Al 41-221-0093, recibo en esta hora ese llamado, tu llamado de milagro, tu llamado de bendición. En este instante lo declaro en el nombre de Jesús. Sé, Señor, que ya me están quedando muy poquitos minutos, solamente 2 minutos, Padre mío, para terminar el día de hoy, este segundo día. Padre, declaro en tu nombre glorioso, en este nombre que es por sobre todo nombre, en el nombre de Jesús, recibiremos de tu bendición, porque será derramada, Padre mío, y nos vas a sorprender. Lo creo y lo declaro en el nombre del Padre, del Hijo y del Espíritu Santo. Mi hermana amada, mi hermano, ya me tengo que retirar para volver el día de mañana, nuevamente de 21 a 22 horas, esperando tu bendición, esperando tu llamado. No me sueltes de tu mano. Camina conmigo. Camina conmigo para llegar a la tierra prometida. Camina conmigo para seguir recibiendo las bendiciones del Señor. Muy buenas noches, hermana amada, mi hermano. Que el Señor les bendiga.
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0: alaba, alma mía, al Señor. Alabe todo mi ser su santo nombre. Alaba, alma mía, al Señor. Y no olvides ninguno de sus beneficios. Él perdona todos tus pecados y sana todas tus dolencias. Él rescata tu vida del sepulcro y te cubre de amor y compasión. Él colma de bienes tu vida y te rejuvenece como a las águilas. Salmo 103.
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2: 22 horas y 5 minutos.
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palabra en Isaías: cantar a Jehová con alta voz, porque Él está haciendo cosas maravillosas. Regocíjate y danza, porque Dios es grande.

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1: 22 horas y 59 minutos.
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saluda, mis amados amigos, mis amados hermanos, un gozo, una alegría maravillosa el estar transmitiendo nuevamente aquí por Radio Corporación Concepción, la radio de la bendición. Un día más transmitiendo este tu programa Tiempo de Bendición. Y damos un gran abrazo, un cariño tremendo, hermoso, maravilloso a todos mis hermanos y mis hermanas que en sintonía de esta radio hermosa. Y por qué no decirlo también a través de Facebook y de YouTube para todo Chile y el mundo. Con Radio Corporación Concepción, la radio de la bendición, alcanzando toda la región del Biobío, parte de la región de Ñuble y parte de la región de la Araucanía. ¡Qué maravilla! Sean ustedes todos bienvenidos, todos sean muy bendecidos en el nombre precioso de Jesucristo. Y para ir calentando motores, como digo yo, aleluya, vamos a ir a una linda y hermosa alabanza para nuestro hermoso y maravilloso Dios.

Bendito sea el Señor, gloria a Dios para siempre. Qué maravilloso es alabar y bendecir a este Dios vivo que tanto amor y misericordia tiene para con nosotros. Oramos al Señor. Bendito Padre de Gloria, damos gracias por este día maravilloso, hermoso, que usted ha provisto para nosotros, en que me permite disfrutar de un año más de vida, Señor amado. Doy gracias por todos los saludos que me han enviado, por todos los buenos deseos de mis hermanos, mis hermanas, mi familia, Señor amado. Padre de Gloria, ya 61 años, Padre de Gloria, aleluya, en esta tierra, Padre Celestial, y te doy gracias por esta bendición hermosa y maravillosa. Y de acá aún tengo salud, tengo vida, aleluya, tengo fuerza, Señor. Aleluya, para seguir predicando su palabra. Doy gracias, Señor amado, por esto. Pero tengo que reconocer, Padre, que tal como mis hermanos que están en la audiencia de la radio o que nos ven a través de Facebook, a través de YouTube, Señor amado, también tenemos que reconocer que somos pecadores, que somos faltos, que no hay justicia en nosotros, Señor amado, sino que solo su grande misericordia nos sostiene, Padre de Gloria. Y por eso es que estamos vivos y estamos en paz. Pero Padre de Gloria, necesitamos sin lugar a dudas que usted nos lave y nos limpie desde la mollera de la cabeza hasta la planta de los pies, Señor amado, porque somos pecadores. Porque la única sangre que puede lavarnos y limpiarnos es la sangre de su Hijo Jesucristo, Señor. Por eso esa, la virtud de esa sangre maravillosa corra en estos momentos, Señor amado, por nuestra cerviz hasta, aleluya, la planta de nuestros pies y nos deje limpios y aptos para poder predicar su palabra, para recibir de su unción, de su gracia, aleluya, de su presencia, Santo Dios mío, aleluya, y que usted pueda también, Señor de Gloria, usarme como un canal de bendición, Padre de Gloria, para este pueblo, Señor amado. Ruego también por los que están enfermos, por los que están en distintas necesidades, por los que tienen distintos problemas, pasando por los problemas de índole sentimental, familiar, aleluya, de índole económico, aleluya, ruptura de matrimonio, Señor amado. Tantas cosas que ocurren, enfermedades que tiene el pueblo, Señor de Gloria, y para que usted le llene, le unja y usted pueda lograr en ellos la bendición de la salud, de la vida, de la esperanza, Señor amado. Una enfermedad en estos tiempos que es, aleluya, esta enfermedad llamada la depresión, Señor, que hay gente que aún piensa en acabar con su vida porque no sabe por qué virtud. Sin embargo, eres quien nos da propósito a nuestras vidas, aleluya, y al hombre le cuesta tanto llegar a usted, Señor amado, siento que usted es un Dios de amor, Dios de misericordia, y siempre está ahí presto para escuchar el clamor de su pueblo. Bendíganos, Señor amado, derrama bendición, entregamos este programa en sus manos, Señor, para que usted haga lo que quiera con él, Señor amado, y para la gloria de Dios, Padre de Gloria, aleluya, iniciamos este programa en su bendición, Padre, Hijo y Espíritu Santo, en el nombre de Jesús. Amén. Y amén. Qué maravilloso, qué bendición más grande estar en la presencia del Señor. Y ahora vamos a ir una linda y hermosa alabanza antes de ir a la palabra de vida, a la palabra de salvación.

Y ahora vamos a lo que usted y yo estamos esperando, lo más importante, la palabra de vida, la palabra de salvación. Bendito sea el Señor para siempre. Y esta palabra se encuentra en el día de hoy en Primera de Tesalonicenses, en el capítulo 1, versículo 1 en adelante, y le damos lectura en el nombre del Padre, del Hijo y del Espíritu Santo. Dice su bendita y gloriosa palabra. Primera de Tesalonicenses, capítulo 1, versículo 1 en adelante, dice: Pablo, Silvano y Timoteo, a la iglesia de los tesalonicenses, en Dios Padre y en el Señor Jesucristo, gracia y paz sean a vosotros, de Dios nuestro Padre y del Señor Jesucristo. Damos siempre gracias a Dios por todos vosotros, haciendo memoria de vosotros en nuestras oraciones, acordándonos sin cesar delante del Dios y Padre nuestro de la obra de vuestra fe, del trabajo de vuestro amor y de vuestra constancia en la esperanza de nuestro Señor Jesucristo. Oramos al Señor. Bendito Padre, su palabra ha sido leída, Señor amado, y me dispongo a exhortarla. Mas no quiero hablar yo, Señor amado, porque yo soy un hombre, me equivoco, aleluya, y cometo errores, mas usted, si me usa, aleluya, como un instrumento suyo en sus manos, Padre, sin duda que esta palabra nos edificará y será de tremenda bendición para todos nosotros. Padre, únjanos en esta noche, aleluya, hermosa, para que usted, aleluya, con palabra de vida y con palabra de salvación, surque los aires a través de Radio Corporación Concepción para toda la región del Biobío, parte de la Araucanía y parte de Ñuble, Padre, y a través de Facebook y YouTube para todo Chile y el mundo. Padre de gloria, derrame bendición y que a través de que su palabra, Señor, sea predicada, los enfermos sean sanados, los cautivos del diablo sean liberados. Y su iglesia crezca y se fortalezca en usted en el nombre poderoso de Jesús. Amén y amén. Oh, gloria a su nombre. Aquí Pablo nombra a dos varones muy importantes dentro de su ministerio. Nombra a Silvano y a Timoteo, aleluya, en esta carta que va dirigida a la iglesia que estaba en Tesalónica, en el Asia, aleluya, y dice que en Dios Padre y en el Señor Jesucristo, gracia y paz sean a vosotros de Dios nuestro Padre y del Señor Jesucristo. Gracia y paz, aleluya. Qué importante es la gracia. Qué importante cuando un varón, una varona, tiene gracia de parte de Dios para poder predicar la palabra. Porque cuando un hombre, una mujer tiene gracia de parte de Dios para poder predicar la palabra, su palabra es escuchada. Su palabra, aleluya, no cae vacía, sino que siempre lleva un fruto abundante. Entonces, la gracia que reparte Dios a sus hijos, hacia sus hijas, provoca, aleluya, que haya bendición en los oyentes, en las personas que escuchan el mensaje, porque hay gracia, aleluya, hay abundancia de presencia de Dios, aleluya, cuando habla la palabra, amigo y amiga mía. Gloria a Dios para siempre. Ese es un don de Dios, el tener gracia para poder predicar, para poder enseñar, para poder adoctrinar, para poder aconsejar, aleluya, hay una gracia que Dios pone en cada uno de sus hijos. Entonces Dios le da, aleluya, y le otorga a la iglesia de Tesalónica, a través de la palabra de Pablo, gracia. Y luego agrega paz. Qué importante es la paz, amigo y amiga mía. Usted si no tiene paz, usted jamás va a poder ser feliz.
Si usted no tiene paz, jamás va a poder tener dicha. Si usted no tiene paz, aleluya, su vida va a ser triste, acongojada, aleluya, y deprimida. Por eso usted necesita en su vida paz. Y el nombre paz, aleluya, en hebreo es Shalom. Shalom, pueblo mío. Shalom, pueblo de Dios. Shalom, pueblo de Israel. Reciban paz, porque todo pasa por la paz. Usted puede tener salud. Usted puede tener dinero. Usted puede tener posesiones. Usted puede tener el tremendo auto. Aleluya. La tremenda mansión. Los artículos eléctricos que quiera, electrónicos que desee. Pero si usted no es paz, no tiene paz, usted está desdichado, está desventurado, desventurada, aleluya, y su vida es un infierno. Aunque viva en un paraíso, su vida es un infierno. Aunque hayan lindos paisajes, aunque haya una piscina en su terreno, aleluya, aunque hayan lindos jardines, aunque tenga una habitación decorada de lo más fino que hay, decoración de rey, de reina, pero si usted no tiene paz, es imposible que usted sea dichoso y sea feliz. Entonces, como Dios sabe lo que necesita el hombre, lo que necesita la mujer, les desea paz. Y en esta noche, en este día, aleluya, yo impongo las manos sobre ti, pueblo mío, pueblo de Dios. Aleluya, impongo paz. Paz sobre tu vida. Paz en medio de la tormenta. Paz en medio de las aflicciones. Paz en medio de la situación que estás pasando. Paz en medio, aleluya, de la angustia y del dolor. Paz en medio de la muerte y el desengaño, aleluya, y la traición. Impongo paz en el nombre poderoso de Jesús. Aleluya, y si hay algún hijo de paz en sintonía en la radio, a través de Facebook y YouTube, y a través de este mensaje, esta paz de Dios reposará sobre él. Y si no lo hay, esa paz retornará a mí. Por cuanto, aleluya, yo voy con palabra de Dios y con palabra de buena intención y con buenas noticias para tu vida. Porque aquí que el Evangelio son buenas noticias para tu vida. Buenas noticias para mi vida. No, no son malas noticias, son buenas noticias. Noticias de esperanza, noticias de sanidad, noticias de liberación, noticias de prosperidad para quien cree. Oh, gloria a su nombre. Damos siempre, versículo 2, gracias a Dios por todos vosotros, haciendo memoria de vosotros en nuestras oraciones, acordándonos sin cesar delante del Dios y Padre nuestro de la obra de vuestra fe, del trabajo de vuestro amor y de vuestra constancia en la esperanza en nuestro Señor Jesucristo. ¿Se da cuenta que la iglesia de Jesucristo nunca ha sido una iglesia floja, una iglesia ahí que se lo pasa echada? No, es una iglesia trabajadora. Gloria a Dios para siempre. ¿Y cómo estamos por casa, siervo, sierva de Dios, obispo, pastor que me escucha? Aleluya, sales a predicar a la calle, sales a predicar, aleluya, o vas, estás predicando a través de los medios de comunicación. Aleluya, vas al hospital, vas a la cárcel, vas a visitar los hermanos, o te quedas echado ahí frente. Ay, ya me puse pesado, sí, soy terriblemente pesado, soy terriblemente antipático. O te quedas echado ahí en el sillón, cambiando los canales y engordando como becerro para la matanza. Aleluya. ¿Cómo estamos? Aleluya. Estamos trabajando en la obra. Nos estamos esmerando en la obra. ¿Te acuerdas cuando trabajaba en lo secular? 8 horas de trabajo para poder llevar sustento a tu casa. Más una hora, hora y media de ida al trabajo y hora y media de vuelta. O sea,
vamos a sumando entre 10, 12 horas para poder tener un sueldo. Y hoy día Dios te mantiene. Hoy día, aleluya, vives de los recursos que se recolectan en el templo, en la iglesia. Y administras los diezmos y las ofrendas. Bueno, si le trabajabas 8 horas a un patrón del mundo, aleluya, por día le trabajabas 8 horas a un patrón del mundo, ¿cuánto le estamos trabajando al patrón de los pasones? Aleluya. ¿Cuánto le estamos trabajando al Rey de Gloria, al dueño de nuestras vidas, al dueño de nuestra alma y de nuestro ser, al que todo nos da, todo nos provee? ¿Cuánto le estamos trabajando? ¡Gloria a Dios! ¡Sonría, sonría si Jesús le ama! ¿Sabes? Yo predico con esta confianza, hermano y hermana amada. ¡Aleluya! Porque en una congregación administrada por mi amado obispo, Alexis Sanz, vino una profeta del Señor. ¡Aleluya! ¡Bendito! ¡Aleluya! ¡Santo! ¡Bendito sea su nombre! ¡Vino un instrumento de Dios! Y sabe, este pastor conoce cuando hay instrumento de Dios. ¡Aleluya! Siento la presencia del Señor. Creo que Laura es su nombre, mi hermana Laura. Vino sobre mi vida, aleluya, para ungirme e imponer manos. Y no es cosa de imponer manos con ligereza, y menos delante de un siervo de Dios. ¡Aleluya! Porque el siervo de Dios conoce quién es el que le impone manos. Y no admite que cualquiera le imponga manos tampoco. Y vino la hermana, aleluya, santo, y me dijo: no te apartes ni a diestra ni a siniestra de mi sana doctrina, de mi palabra, porque yo te he puesto para que lleves mi palabra sana, pura, santa, aleluya, que está escrita, y tú has de predicarla, y tú has de, aleluya, llevarla tal como está escrita. No te apartes ni a diestra ni a siniestra, porque yo te he puesto ahí por eso, para que prediques la verdad, para que prediques mi sana doctrina. Entonces yo me di cuenta que juntamente con que Dios me estaba apoyando al predicar esta bendita palabra, que la predico en una Biblia que me dejó de herencia, aleluya, mi amado suegro, que en paz descanse, que hoy está en el paraíso de Dios, aleluya, me di cuenta que a través de su palabra Dios estaba apoyando la palabra que estoy predicando. Por lo tanto, tengo el apoyo del Altísimo. Aleluya. Porque ¿quién me lo dijo? Una sierva auténtica del Señor. Aleluya. Pero también con esta palabra el Señor me hizo una advertencia. ¿Sabes lo que me dijo? Entre líneas me dijo: ¡ay de ti! ¡Ay de ti, siervo mío, que te apartes de la sana doctrina! ¡Ay de ti! Y yo entendí. Yo entendí. Porque mi Dios no es alcahuete del pecado de nadie. Porque mi Dios es un Dios que ama la verdad, que ama la justicia. ¡Aleluya! Y ama el camino recto. Y ama la palabra tal como está escrita. Por eso es que Dios está contra aquellos que la manipulan, que la usan para otras cosas, que no es la predicación del auténtico evangelio genuino, de abundancia de bendición para las vidas y para las iglesias y para todo aquel que la recibe. ¡Sonría! Si Jesús nos ama, Jesús nos ama. Y por eso es que el Señor habla a tiempo y habla fuera de tiempo. Y no es solo para mí, sino que es para también para usted, siervo, sierva del Señor. Dios le bendiga. Sí, saludos, cariño, abrazos afectuosos, sí los amo. Gloria a Dios para siempre. Qué alegría es cuando el Espíritu de Dios ratifica, aleluya, su palabra. Versículo 4 de 1 de Tesalonicenses, capítulo 1, dice: porque conocemos, hermanos amados de Dios, vuestra elección,
pues nuestro evangelio no llegó a vosotros en palabras solamente, sino también en poder, en el Espíritu Santo y en plena certidumbre. Como bien sabéis, cuáles fuimos entre vosotros por amor de vosotros. Aleluya. ¿Qué significa esto? Que a estos varones de Dios les seguían señales, pues, hermano. Y sabe, el mismo Dios de ayer, el mismo Dios de hoy. ¿Y por qué en nuestra iglesia no están esas señales, pues, hermano? ¿Sabe usted, hermano y hermana amada, que la sombra de Pedro sanaba a los enfermos? ¿Sabe que mi sombra ni siquiera espanta las moscas, pues, hermano? Aleluya. ¿Sabe que imponían las manos sobre los enfermos y los enfermos sanaban? ¿Sabe usted con los paralíticos? Aleluya. ¿Sabe lo que pasaba con los paralíticos? Los paralíticos salían caminando, corriendo, alabando a Dios. ¿Y por qué no pasa eso en estos tiempos si Dios es el mismo de ayer y hoy por los siglos? ¿Sabe por qué? Porque nosotros no tenemos la calidad de aquellos apóstoles, aquellos varones de Dios. Bendito sea el Señor para siempre. Aleluya, cuando estos varones de Dios iban a un funeral era tremendo, hermano. De repente Dios, aleluya, decía, háblale al muerto, y el muerto resucitaba, pues, hermano. Aleluya. Era tremendo el poder de Dios, pero ¿por qué hoy día? Porque, ¿sabe una verdad? Le voy a hablar en chileno. Porque los cristianos estamos fuleros. No estamos del nivel de la consagración, aleluya, que tenían estos varones de Dios. Varones de ayuno, varones de oración, varones consagrados a Dios. Aleluya, varones que prácticamente hablaban cara a cara con Dios. Nosotros estamos lejos de eso, hermano. Eso es lo que pasa. Pero, aleluya, las promesas de Dios siguen ahí. Y si alguien se dispone a hacer la voluntad de Dios en plenitud, sabe que eso, que esas señales seguirán, hermano y hermana, amada. Pero nosotros estamos llenos de incredulidad todavía. Aleluya, no estamos consagrados como a Dios le gustaría que nos consagráramos. Tenemos que ser honestos, hermanos y hermanas amadas. Aleluya. Por eso es que no ocurren esos milagros que ocurrían antes. Pero yo recuerdo en estos momentos, aleluya, un testimonio de mi amada pastora, aleluya, Iris Salinas, y nuestro amado obispo, aleluya, Alexis Sanz, su hijo. Iban saliendo de Santiago para tomar, aleluya, Vespucio y para ir a celebrar, aleluya, el aniversario de la iglesia de Penco, porque ellos tienen una hermosa iglesia en Penco. Bendito sea el Señor. En este momento no recuerdo la dirección, pero sí

con la de la caja de la pistola. Y comienzan a apuntarlos con las pistolas. Y la sierva de Dios, la pastora Iris Salinas, empieza a hacer con la mano así. No va a salir ninguna bala. No se va a disparar ninguna pistola. En el nombre de Jesús, por el poder de la sangre, porque la sangre de Cristo tiene poder. La sangre de Cristo tiene poder. No sale ni una bala. Y apretaban el gatillo y no salía bala. Y le pegaban al vidrio, era irrompible, no se podría romper el vidrio, no salía bala, miraban la pistola y ahí le hacían. ¿Qué hacemos? Dijo el hijo, uno de los varones de Dios que iban manejando. Bueno, pone retroceso y salgamos de aquí y vámonos a Benco. Pusieron retroceso, se fueron de Lancerrona y ahí quedaron los chiquillos. Todos niños menores de 20 años, ahí quedaron, haciéndole a la pistola, no salía bala. Aleluya, ese es poder de Dios. Cuando un hombre, cuando una mujer, aleluya, cuando una iglesia se consagra al Señor, las señales le siguen. Aleluya, bendito sea el Señor para siempre. Aleluya, por eso usted aprenda, hijo e hija mía. Aleluya, que hay poder que está disponible, pero a nosotros muchas veces las señales no nos siguen porque no estamos 100%, hermano. Si a mí me falta, hermano, y a usted también, si nos falta. Pero cuando hay gente que se esfuerza, que hace el esfuerzo, ahí tiene señales. Y les disparaban a matar, que no me matáis, les decía el Señor, se reía de ellos. A mi sierva no me los matáis, porque son posesión mía. Oh, gloria, gloria, gloria. Y esto ocurrió hace poquitito. Si uno no hace ni un mes, quizás hace un poquitito más de un mes, pero hace poquito pasó. Aleluya, gloria a Dios para siempre. Para que usted vea que hay un Dios de poder, un Dios de unción, un Dios de gracia, aleluya, que se mueve con su pueblo. Bendito sea el Señor para siempre. Que Dios les bendiga. Sigamos en la palabra. Pero es lindo meterle un testimonio de medio, ¿eh? ¿Por qué? Porque es aumento de fe, pues, hermano. Aumento de fe. Usted que está desfalleciendo, usted dirá, oh, el Señor me sanará. ¿Será posible que el Señor, que para Dios no hay nada imposible? Pero sabe, el problema somos nosotros, estamos consagrados como estos, eran buenos, estos sí que eran buenos, nosotros más o menos nomás, si seamos honestos, aleluya. ¿No es que a Dios no le podemos mentir? ¿No es que Dios nos conoce? Sí, pues, Dios no puede ser burlado. Pues nuestro evangelio no llegó a vosotros en palabras solamente, sino también en poder, en el Espíritu Santo y en plena certidumbre, como bien sabéis cuáles fuimos entre vosotros por amor de vosotros. Y vosotros vinisteis a ser imitadores de nosotros y del Señor, recibiendo la palabra en medio de gran tribulación, con gozo del Espíritu Santo. Mire qué tremendo. Oiga, cuando uno está triste, cuando uno está atribulado, le hablan de Dios y parece que le rebotara, hasta algunos se enojan. Pero la iglesia de Tesalónica, aunque estaba en gran tribulación, recibía la palabra y la recibía, aleluya, con esperanza. La recibía con convicción. Aleluya. Aprendamos de esta iglesia antigua en el Señor. Y vosotros vinisteis a ser imitadores de nosotros y del Señor, recibiendo la palabra en medio de gran tribulación, con gozo del Espíritu Santo. Aleluya. Qué maravilloso es que sean imitadores, que nosotros seamos ejemplo, hermano. Yo me tengo que conservar para tratar de ser ejemplo. Imagínense. Si yo predico la palabra y engaño a mi señora, ¿me van a creer la palabra que hablo? No me la va a creer nadie. ¿Por qué? Porque soy un sinvergüenza. Hablo del Dios de santidad y yo ando en el manso pecado. ¿Me van a creer? No. Entonces, ¿qué tengo que hacer yo? Consagrarme, tratar de dar un buen ejemplo para hacer ejemplo al resto. Bendito sea el Señor para siempre. Oh, no, eso no pasa. No, sí pasa. Sinvergüenzona, a ver, te voy a mirar bien. ¿Viste? Aleluya. Deje el pecado y conviértase al Dios vivo. Bendito sea el Señor para siempre. Oh, gloria a su nombre. Y a su nombre sea la gloria.
Versículo 7 dice de tal

manera que habéis sido ejemplo a todos los de Macedonia y de Acaya que han creído. Porque partiendo de vosotros ha sido divulgada la palabra del Señor, no solo en Macedonia y Acaya, sino que también en todo lugar vuestra fe en Dios se ha extendido, de modo que nosotros no tenemos necesidad de hablar nada, porque ellos mismos cuentan, aleluya, de nosotros, de la manera en que nos recibisteis y cómo os convertisteis de los ídolos a Dios para servir al Dios vivo y verdadero y esperar de los cielos a su Hijo, al cual resucitó de los muertos, a Jesús, quien nos libra de la ira venidera. ¡Qué tremendo es el Señor cuando nos saca de la idolatría! Lo voy a contar una vez más. Si yo también era católico, pues, amigo mío, yo también cuando nací, a cerca de los 2 años, porque mi papá era medio incrédulo, me llevó a bautizarme, porque el bautismo de niños no existe, el bautismo de guaguas no existe, pero ahí me llevaron a bautizarme a una iglesia en Talca. Posteriormente, cuando tenía ya 15 años, hice la primera comunión. y me invitaron ahí, el curita me dijo, ándate allá, voy a rezar tantos Padre Nuestro y tantas Ave María, y me mandaron ahí que me inclinara ante un mono de yeso, que habían hartas flores y velas y cuestiones por el estilo. Aleluya, pero un día recibí la palabra revelada, recibí la palabra de vida, la palabra de salvación, y cambió mi vida. Antes leía la palabra y no entendía nada, pero cuando me entregué al Dios vivo, al Dios de amor, al Dios de misericordia, aleluya, el libro fue abierto. Y cuando empecé a leer, aleluya, era una dulzura mi vida, porque empecé a entender, a comprender lo que antes no entendía. Luego el Señor me bautizó en agua para arrepentimiento de pecados. Y luego fui bautizado en su Santo Espíritu. Aleluya. Y en este camino han pasado décadas, pero aquí estoy. Gloria a Dios para siempre, alabando y sirviendo al Dios vivo. Y ya me olvidé de los ídolos, ya me olvidé de los monos de yeso. Y ahora le clamo al único Dios santo, justo y verdadero, y a Jesucristo su intercesor. Aleluya. Y desde que estoy en Cristo, mi vida ha sido tremendamente bendecida, porque Dios viene a nuestras vidas para bendecirlas y para sacarnos de los errores. Pero aunque tú hoy día le prendas velita a cualquier santito, que quiero decir que Dios te ama, y que Dios, aleluya, va a abrir las escrituras tal como lo hizo conmigo, y vas a ser un siervo, una sierva de Dios, genuino, genuina y verdadera. Y los que a ti te cuesta dejarlo, vas a dejar con facilidad, porque va a ser Dios morando en tu vida, porque Dios es un Dios de amor, un Dios de misericordia, un Dios, aleluya, que viene por lo vil del mundo, viene por nosotros, lo vil del mundo, lo menospreciado del mundo. Aleluya, bendito sea el Señor para siempre. ¿Sabes tú? Cuando Cristo vino aquí a la tierra, aleluya, la lógica era, ¿sabes cuál era la lógica? Era que Jesús se metiera a las iglesias, se metiera a las sinagogas a buscar a sus discípulos, porque ahí supuestamente adentro de las iglesias, adentro de las sinagogas, adentro del templo, estaban los siervos de Dios que le iban a ayudar a Jesucristo. Y Jesucristo de ellos fue a predicar a la sinagoga. Incluso fue a su propia sinagoga ahí en la aldea en Galilea, en la aldea de Nazaret. Aleluya, ahí, porque a Jesús le decían el Nazareno. Bendito sea el Señor. Y fue y se metió ahí en Galilea de los gentiles, se metió a la sinagoga. Y comenzó, aleluya, a hablar de la palabra y a manifestarse como quien era el Mesías prometido, el Hijo de Dios que venía a salvar el mundo. ¿Sabe lo que hizo el pastor de esa iglesia? Con todos los hermanos que estaban adentro de la sinagoga, agarraron a Jesús y a sus discípulos. Y los llevaron a un monte alto, alto, alto, alto, donde abajo habían solamente roqueríos.
¿Y sabe por qué lo llevaron a ese lugar? Porque querían despeñarlo, querían matarlo. ¿Cuál era la intención? Que el cuerpo de Jesús, al caer, se azotara una y otra vez en los roqueríos y muriera. Aleluya. ¿Quién estaba ministrando esa iglesia? ¿Quién estaba detrás de todos esos seres humanos que estaban supuestamente alabando y bendiciendo a Dios? Estaba el mismo diablo y los demonios. Y el más endemoniado de todo era el sacerdote que estaba a cargo de la iglesia. Y los hermanos tenían espíritu asesino, espíritu homicida. Entonces Jesús, viendo que en muchas de las sinagogas, en muchos de los templos de aquellos tiempos, no había gente apta para seguirlo a él, sino que las iglesias estaban llenas de gente hipócrita, gente malvada, gente que estaba lejos de la misericordia y del amor de Dios. Aleluya, y que ellos se creían santos, y lo que hacían, aleluya, era apuntar con el dedo a los del mundo y no darle oportunidad de salvación, porque ellos eran los buenos. Los que iban a la iglesia, aquí estamos los buenos. Y los que no van a la iglesia, no, ahí están los malos. Y viendo Jesús que no podía sacar ni uno solo de esos hombres de las iglesias para que fuesen sus discípulos, ¿sabe a dónde fue Jesús a buscar a sus discípulos? Fue al mundo. Fue a la orilla, aleluya, del mar de Galilea, en donde se encontró con un hombre llamado, aleluya, Simón. Sí, Simón se llamaba, y era un pequeño empresario que tenía unos botes con los cuales salía a pescar y tenía empleados. Aleluya. Y Jesús le pide a este hombre llamado Simón: boga mar adentro, porque voy a predicar la palabra. Y le presta el bote y empieza a predicar la palabra. Aleluya. Y luego que predica la palabra, comienza a ungir a los enfermos, a los endemoniados. Los demonios huían. Aleluya. Habían tremendas sanidades. Aleluya. Este hombre llamado Simón se da cuenta que el hombre que está ante sus ojos, aleluya, es un hombre grande, es un profeta, es un hijo de Dios. Y se pone de rodillas. Aleluya. Ahí ante Jesús le dice: vete de mí, Señor, porque yo soy hombre pecador. Aleluya. Bendito sea el Señor para siempre. ¿Y qué le dice? Le dice Jesús a este hombre, le dice: ya no serás más pescador de peces, sino que serás pescador de hombres. Ya tu nombre no será Simón, sino que será Pedro. Y mira, Pedro, mírame, sobre esta roca, le dice a Pedro, no hablando de Pedro, tu nombre es Pedro, significa piedra, y te digo, Pedro, sobre mí, yo soy la roca, le dice, sobre esta roca, que soy yo, edificaré mi iglesia, y las puertas del infierno no prevalecerán contra ella. Y así, aleluya, los ayudantes, la familia de Pedro también siguió a Jesús, y esos fueron los apóstoles, los que posteriormente fueron apóstoles, enseñadores de la palabra de vida, de la palabra de salvación. También de la única iglesia que le servía a Jesús era la iglesia que ministraba Juan el Bautista. Y Juan el Bautista era bravo, pues, hermano. Hermana amada, Juan el Bautista, aleluya, no predicaba cualquier cosa. Juan el Bautista predicaba algo tremendo, amigo y amiga mía. ¿Sabe cómo predicaba Juan el Bautista? Juan el Bautista decía lo siguiente: el hacha ya está puesta a la raíz de los árboles, y todo árbol que no da buen fruto es cortado y echado al fuego. Así era la predicación de Juan el Bautista. Aleluya. Y decía: haced pues frutos dignos de arrepentimiento. Y les decía: generación de víboras, ¿quién os enseñó a huir de la ira venidera? Así era la predicación de Juan el Bautista. Y de Juan el Bautista ahí sacó dos discípulos Jesús. Y siguió
aleluya, por distintos lugares, aleluya, encontrando distintos hombres, aleluya, que eran pecadores, pero que tenían un buen corazón, que estaban presos de algunos vicios, algunas situaciones, pero eran buenas personas, porque sabes tú, Dios conoce la gente. Aleluya, Dios no mira, aleluya, el atavío externo. Y sabes, si hay alguien a quienes le revientan a Dios, ¿sabes los que le revientan a Dios? Los hipócritas. Los que se hacen pasar por buenos y son entero malos, son perversos. Su corazón está lleno de codicia, de odio, de rencor, de malicia, de querer hacer daño a otros. Y pueden incluso ocultarse bajo una religión y se pueden ver bonito con corbata y con Biblia debajo del brazo. Pero Dios conoce los que son de Él. Y sabe usted, aleluya, la palabra de Dios dice que por cuanto todos pecaron, todos están destituidos de la gloria de Dios. Así que el Señor llama, aleluya, a todo el mundo a que tenga fe en Jesucristo, a que laven sus pecados y sus maldades en la sangre del Cordero de Dios. Porque Dios sabe, aleluya, que hay muchos que son religiosos, pero no tienen a Dios. Por eso es que vemos situaciones tan graves como la que hemos visto, aleluya, en distintos lugares del mundo, donde hombres que cargan Biblia, que cargan atavíos sacerdotales, se han violado niños y niñas, aleluya, han hecho actos degenerados, aleluya, y se han atrevido a abrir la palabra y a predicar la palabra en el nombre de Dios, cuando en realidad sus obras son malas y sus mismas obras testifican que son hijos del diablo. Recuerde, Dios no puede ser burlado. Todo lo que el hombre haga, todo lo que la mujer haga, eso segará. Pero te digo esto, ¿sabes por qué? Porque tú estás vivo, tú estás viva. Y mientras tienes vida, tienes esperanza. Se acaba la vida y se acaba la esperanza. Se acaba la vida y viene el juicio. Pero si abres tu corazón para recibir a Jesucristo como Señor y Salvador, intentas hacer su voluntad, empiezas a aprender de la palabra y te sometes a Dios, aleluya, de condenación pasarás a salvación, de maldición pasarás a la bendición tremenda del Señor. Y hoy la puerta está abierta para todo aquel que quiera. Por eso Jesús murió con los brazos abiertos, aleluya, esperando a que se arrepienta el más vil pecador. Y estando, aleluya, en el momento de la misma muerte, dijo: Padre, perdónalos porque no saben lo que hacen. Aleluya, estando en la misma hora de la muerte, dijo: Padre, consumado es, pagado está el precio, y el precio está pagado para ti y para mí, para poder entrar, aleluya, al reino de Dios a través de la fe, a través de la esperanza, a través de su palabra. ¿Sabes por qué? Porque la verdad es que nosotros somos malos, pero Dios es bueno. Y en su misericordia es tan grande Él, porque dice: porque de tal manera amó Dios al mundo, que ha dado a su Hijo unigénito, para que todo aquel que en Él crea no se pierda, más tenga vida eterna. Es la oportunidad, aleluya, la opción de salvación está abierta tanto para ti como para mí. Y yo no me puedo admirar de ti, porque yo soy un ser humano y soy falto y pecador igual que tú, pero guardo esa fe en Jesucristo, aleluya, esa esperanza en este Dios vivo, aleluya, y esa fe logrará la salvación que tanto añoro y espero. Para el Dios que sirvo, que es Jehová de los ejércitos, sea la honra, la gloria, el imperio y la alabanza, y para ti y para mí sea su tremenda misericordia. Shalom, la paz de Dios para tu vida. Shalom, la paz de Dios para Israel. Dios les bendiga.

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3: Alzaré mis ojos a los montes. ¿De dónde vendrá mi socorro? Mi socorro viene de Jehová, que hizo los cielos y la tierra. No dará tu pie al resbaladero, ni se dormirá el que te guarda. He aquí, no se adormecerá ni dormirá el que guarda a Israel. Jehová es tu guardador, Jehová es tu sombra a tu mano derecha. El sol no te fatigará de día, ni la luna de noche. Jehová te guardará de todo mal. Él guardará tu alma. Jehová guardará tu salida y tu entrada, desde ahora y para siempre. Salmo 121.

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3: 0:05.
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4: Naciones de la tierra, Dios está en ese lugar. ¿Lo creen? Ahora lo vamos a alabar con los sonidos de todas las naciones. Entonces, ahorita te vamos a llevar a la India. You ready? Hands up like this. Manos arriba así. Like this.

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No te vayas, Jesús, quédate aquí con nosotros. Apláudele fuerte a Dios por la vida de Luis Campos.

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Vamos a lo que es la palabra del Señor, a lo que hemos venido a buscar una palabra. Quiero tomar una palabra que está en el libro de Reyes, en el capítulo 18, en el verso 1. Dice así: pasados muchos días, vino palabra de Jehová a Elías en el tercer año diciendo: ve, muéstrate a Acab y yo haré llover sobre la faz de la tierra. Fue pues Elías a mostrarse a Acab, y el hambre era grave en Samaria. Y Acab llamó a Abías, su mayordomo. Abías era en gran manera temeroso de Jehová, por cuanto Jezabel destruía a los profetas de Jehová. Pero Abías tomó a 100 profetas y los escondió de 50 en 50 en cueva, y los sustentó con pan y agua. Padre, bendícenos esta mañana. Hemos venido a buscar una palabra que sea sembrada en nuestros corazones. Y como dice la palabra del sembrador, Señor amado, te pido que esta semilla caiga en buena tierra, Dios, buenos corazones, que pueda llevar un fruto de 30, 60, 100 por uno en cada vida, Señor amado. Fruto de paz, fruto de prosperidad, fruto de bendición, Señor amado, de una vida integral junto contigo. Bendícenos a través de ella, en tu nombre, Jesús. Amén. ¿Cuántos dicen amén? Una de las cosas que siempre estamos, y siempre lo repito esto, siempre cuando caemos en una crisis o vemos una tragedia, lo primero que sale de un evangélico, decimos: la venida del Señor está cerca. Por cualquier motivo, ¿no es cierto? Otro día me contaba un pastor que el incendio de Quillón, y va un hermano y dice: pastor, le dice, como sabía que era pastor, dice: pastor, la venida del Señor está cerca. Siempre cuando encontramos, y el mundo entero ha visto, ¿no es cierto?, las tragedias, ven la venida del Señor. Pero eso es que desde el primer siglo eso ocurre. Y normalmente también sacamos el juicio de Dios cuando vemos la tragedia. Castigo de Dios para tal lugar, castigo de Dios para Chile, castigo de Dios para tal familia, porque se han alejado de Dios. Y a veces nos olvidamos de los otros atributos que Dios tiene. Y vemos como algo terrible la venida de Dios, cuando debería ser el mejor momento que nuestra vida espera. A veces decimos como que la venida del Señor viene, cuando en realidad es todo lo contrario. Es lo que nosotros esperamos como hijos de Dios. Tú y yo esperamos la venida del Señor. ¿Cuánto esperas la venida del Señor? Amén. Si en arrebatamiento, en avenida, lo importante es que el Señor viene por nuestra vida. Amén. Y viene por su iglesia. Lo ha prometido desde el primer siglo. Desde el primer siglo que viene prometiendo el Señor que volverá. Y todos los hombres de Dios, ¿no es cierto?, han predicado la venida del Señor. Y nosotros la seguimos predicando porque sabemos que el Señor viene por su iglesia. Amén. Acá, como habla la historia bíblica, su esposa era Jezabel. Fueron los reyes más malos de toda la historia de Israel. Malos del verbo malo. Si ahí había alguien malo, acá lo superó. Si hacían un desfile de los reyes malos, acá llevaba el estandarte. Fue uno de los reyes que, junto con su esposa, que era sacerdotisa de Baal, perseguía a los profetas para darle muerte. En su reinado de Israel, donde Israel, ¿no es cierto?, Jehová era el centro, estuvo a punto de desaparecer la fe en Jehová y ser reemplazado por el culto idolátrico hacia Baal, dios de los cananeos. Pero allí, en medio de la oscuridad, en medio de la abundancia del pecado, Dios tiene a un Elías para ser la voz, o ser su voz en medio de un pueblo duro de cerviz, como se llama, ¿cierto? Donde las prioridades del pueblo estaban distorsionadas. Pero hay algo que siempre tenemos que aprender: que donde abunda el pecado, sobreabunda la gracia del Señor. ¿Cuánto lo creen así? ¿Sabes por qué tomo esta palabra? Nació en mi corazón. El día 19 de diciembre, recién pasado, vimos una de las últimas elecciones presidenciales en nuestro país más reñidas, donde los dos candidatos representaban el extremo de la política de nuestro país.
Como ya todos sabemos, ganó el candidato de la extrema izquierda. Siguiendo la incertidumbre, el otro día el dólar llegó muy alto, ¿no es cierto? La bolsa de Santiago cayó en sus peores 20 años, creo que había cayó, ¿no es cierto? El dólar alcanzó uno de los máximos históricos, porque la incertidumbre, ¿no es cierto?, se apoderó nuevamente el país. No es que ya ha comenzado allí la incertidumbre, sino que ha venido desde el estallido social, ¿no es cierto?, como se le llamó, la pandemia. Ha continuado una incertidumbre en nuestro país donde la gente muchas veces se llena de temor. Pero ¿sabes cuál es el problema? Que se habla de una crisis no tan solo económica, social, sino que también nuestro país está viviendo una crisis moral, donde las ideologías que se están implementando en nuestro país van contra nuestra fe, contra nuestras creencias y nuestras convicciones. Esas ideologías han tomado más fuerza que nunca en nuestro país, donde se habla de matrimonio entre un hombre y una mujer y casi es la intolerancia más grande. Como que estamos haciendo la degeneración más grande, casar a un hombre y a una mujer. Donde le regalamos un auto a un niño y le estamos enseñando patriarcado, ¿no es cierto? O si le regalamos una muñeca a una niña, ¿no es cierto? No le estamos dejando elegir su orientación y estamos siendo, ¿no es cierto?, casi nublándole, ¿no es cierto?, la decisión. Ese es el sentido de ideología que se ha puesto en nuestro país. Una ideología que va en contra de nuestra fe. Una ideología que va en contra de nuestras creencias, de los que nosotros hemos creído como hombres y mujeres de fe. Y así sucesivamente, ¿no es cierto? El aborto, un sinfín de ideologías que han ido entrando a nuestro país. Elías vivía algo parecido, donde el culto a Jehová se había tornado algo extraño, algo mal visto, donde la idolatría a Baal llevaba una decadencia, no solo religiosa a la nación, sino que también era una decadencia moral al extremo, donde los cultos que se le rendían a Baal tenían toda connotación sexual, toda connotación inmoral, en la cual estaba llevando la decadencia a una nación. Y como muchos se preguntaron el domingo en la tarde, ¿no es cierto? Y ahora, ¿quién podrá ayudarnos? Salimos como el chapulín colorado, ¿no es cierto? ¿Y ahora qué vamos a hacer? ¿Qué vamos a hacer? Ha perdido un candidato que nosotros pensamos que casi era el Mesías. Vi gente tan triste como cuando Jesús fue crucificado. Gente, ¿qué vamos a hacer? Murió nuestro candidato, no salió y nos llenamos de miedo. Yo vi gente llena de temor. Sentía que al otro día el país se moría. Quiero decirte que el candidato que perdió no era el Mesías. No era lo tan bueno como parecía ser. Y algo más importante y peor aún como cristiano, nos olvidamos que Dios sigue sentado en su trono. Nos olvidamos que Dios sigue siendo Dios. Nos olvidamos que Él siempre ha estado en su trono. Nos olvidamos que Él sigue en su trono. Y nos olvidamos que Él seguirá siempre sentado en su trono eternamente. Suceda lo que suceda, van a caer los reinos, van a caer los países, van a caer los poderosos, y Dios va a seguir reinando en su trono, porque Dios sigue siendo Dios siempre. No importa, a veces decimos, oh, se está acabando el mundo porque salió el candidato de la extrema izquierda de nuestro país. No, ¿tú crees que a Dios se está escapando algo de las manos? Como que decimos, Chile se le escapó de las manos al Señor. Y nos llenamos de miedo. Y nos llenamos de incertidumbre. Y llenos de temor. ¿Y qué vamos a hacer? ¿Y qué vamos a hacer? Los más ricos están pensando irse a Miami, nosotros al kilómetro 10. El Señor nos muestra, como lo hizo con Elías y Acab, que aún en medio del peor momento de nuestro país, aún en medio de una decadencia que podamos estar viviendo en todo el mundo, el Señor tiene su lluvia para su pueblo. Él no nos dejará, Él no va a abandonarnos. Los ricos abandonan el país. Habla, ¿no es cierto?, que no sé cuántos miles de dólares están saliendo del país, ¿no es cierto?, producto de toda esta incertidumbre. La
gente se va, la gente nos puede abandonar, pero Dios nunca abandona a su pueblo. Dile que todo tuyo, Dios nunca te abandonará. ¿Cómo que está sentado contigo? Dios nunca nos va a abandonar. No tengas miedo, hermano, hermana, no tengas miedo, no te desanime, no le hables de temor a otra gente. Sigue adelante, porque Dios va a enviar su lluvia a nuestras vidas en medio de la crisis que podamos estar viviendo. Dios va a enviar de su lluvia, Dios nos va a cuidar. ¿Acaso no lo hizo en esta pandemia? ¿No nos guardó? ¿Cuándo pensaste alguna vez ocupar tu plata de los fondos de pensiones? Oh, ¡qué bendición más grande! ¿Cuándo pensaste? Yo cuando me decía en la FP, no me importa cuánto tenga, si a los 65 años la voy a hacer ocupar. Bendita pandemia. Porque Dios hace como Él quiere. Como dice el libro de Isaías, Él hace su extraña obra, su rara operación. Él obra como Él quiere. Nosotros estructuramos a Dios, pero se nos olvida que Dios, en su multiforme gracia, en su multiforme amor, Él actúa como Él quiere en favor de nuestras vidas. Nos guardó, nos bendijo, cuidó de tu vida. Queramos o no, Dios ha bendecido, aún en medio de la crisis, tu familia, tu hogar. Y mira lo que el Señor le dice. Mira, Dios toma, quiero ejemplificar esto. Dios toma a Elías, un profeta de Dios, y lo manda al peor rey que ha habido en la historia de esa nación. Y le dice, así dice el Señor, enviaré. No le dice, así dice el Señor. Mañana el juicio de Dios viene sobre tu vida, sobre tu casa, sobre tu familia, y el rayo te partirá. No le dice eso. ¿Sabe lo que le dice? Más malo de una nación, Jehová enviará su lluvia. Todos saltaríamos como condorito. Plop. Se lo voy a contextualizar. Un profeta de Dios, que se sabe que es de Dios, que lo que él dice es de Dios, va a donde Nicolás Maduro. Se lo estoy contextualizando. El hombre más malo de la nación de Venezuela en toda su historia. El otro anda como pájaro, creo que se convirtió en un pájaro, dice. Va donde Maduro y le dice, Dios enviará su lluvia a Venezuela. Todos nosotros creeríamos que viene un juicio, pero Dios envía su amor. Porque siempre en un lugar va a seguir habiendo un pueblo guardado para el Señor. Siempre en un lugar Dios va a tener a sus hijos. Y Dios no se ha olvidado de Chile. ¿Cuántos dicen amén? ¿Sabes por quién? Por ti, por mí, por todos sus hijos. Que aún en medio de todas las ideologías que pueden haber, seguimos creyendo que Dios sigue siendo Dios. Por eso no tengas miedo, no te desanimes. Sigue adelante, sigue creyendo. Dios enviará su lluvia de bendición, lo que Él tiene para nosotros. No nos olvidemos que en un pueblo en crisis, en el destierro, como Judá que estaba en Babilonia, Dios le dice, yo tengo pensamiento de bien. Si nuestro gran problema es que nosotros creemos, hacemos pensar a Dios como nosotros creemos que debe pensar, y Dios piensa como Él quiere. Dios piensa como Él quiere. A un pueblo que nunca le hizo caso, a un pueblo que nunca le obedeció, que siempre siguió en pueblo de Dios, se va a un destierro por su desobediencia. Dios no le manda decir bien, ahí se lo merecen. Es lo que a ustedes corresponde tener, la pobreza, la miseria. Dios dice, no, yo tengo pensamientos de bien. Yo tengo pensamientos de bien.
Eso es lo que el Señor nos dice. Cosa. Entendíamos. A redarguirle, a decirle que no debían, que tenían que volver su camino. Algunos lo volvían, otros no. Como Acab se fue de lleno a la idolatría con su mujer Jezabel, a punto de desaparecer el culto a Dios, no hubo caso. ¿Cómo hacerlos volver? ¿Sabe lo que lo hizo volver? Una crisis. Judá, después de estar en Babilonia, nunca más luchó con la idolatría. No hay registro histórico que hable que el pueblo de Judá, los judíos, después de la deportación de Babilonia, cuando vuelven a Babilonia, ¿cierto?, los tiempos de Ageo, los tiempos de Malaquía, los Zacarías, nunca más vuelve a ser un pueblo idolátrico. Lo que no pudo hacer quizá una palabra profética muchas veces, lo hace la crisis. Dile que está tuyo, no es tan mala la crisis en tu vida. Porque en medio de su crisis, Dios lo hace entender y tiene pensamiento de bien. Nunca nos olvidemos que nuestra salvación es por gracia. Nunca nos olvidemos que no la merecemos, que tampoco la podemos pagar. Demos gracias que la salvación es gratuita, que no tiene un pago nuestro, que fue pagada por Jesucristo en la cruz. Pero nosotros, si tuviéramos que pagarla, no la podríamos pagar. Hermano, hermana, Dios sigue amando a este país. En medio de todo lo que podamos vivir, en medio de todo lo que se pueda venir, en todo lo que podamos suceder en nuestro país, Dios sigue amando a este país. Él tiene su lluvia de bendición para su pueblo que sigue orando, para ese pueblo que sigue congregándose, para ese pueblo que sigue adorando al Señor, ese pueblo que sigue amando a su prójimo, ese pueblo que sigue siendo generoso. Dios tiene la lluvia de bendición para cada uno de nosotros. Cada noche que tú vengas a una noche de adoración, Dios sigue teniendo su lluvia para cuando te levantas a orar, cuando sigues congregándote. Dios sigue teniendo su lluvia en favor de nuestras vidas. No te olvides. Dios sigue siendo Dios. Y ese Dios es un Dios lleno de amor, lleno de misericordia. Acab era el rey más malo. Y mira, Elías le tuvo que ir a decir a Acab: una lluvia viene sobre la tierra. Yo me imagino que Elías quería decir: te vas a morir, vas a arder como estopa en el infierno. ¡Ah! 7 veces más caliente para ti. No, hay una lluvia. Hermano, hermana, hay una lluvia de bendición. No sé si tú te has equivocado mucho en la vida, pero Dios no tiene juicio para tu vida. Él tiene perdón. Lo que no hemos equivocado una y otra vez, Dios nos sigue amando y tiene su lluvia. Aún en un medio de un país que está negando su corazón de servir a Dios, en medio de un país que elige las ideologías, en medio de un país que compra el cuento de mejor gobierno, Dios nos sigue amando y Dios va a seguir enviando su lluvia. Dios va a seguir trayendo su gloria. Y nunca nos olvidemos que en su multiforme gracia, Él trabaja como Él quiere. Para terminar, mientras tú sigas orando, mientras te sigas congregando, mientras sigas viniendo a las noches de adoración, mientras sigas amando a tu prójimo, mientras sigas haciendo el bien, mientras sigas siendo generoso, Dios va a tener su lluvia guardada para tu vida. Dios va a tener su lluvia guardada para tu hogar. Lo hizo, y vuelvo a repetirte, lo hizo en esta pandemia. Te guardó. Guardó tu vida, guardó tu familia, guardó tu hogar. Porque Él te sigue amando. Él te sigue amando. Dile que está tuyo. Dios te sigue amando. Dios sigue estando allí. Él sigue bendiciendo tu vida.
lograste hacer en medio de una pandemia lo que no lograste hacer con todo tu esfuerzo. ¿Cuánto ampliaron sus casas? ¿Cuánto hicieron tantas cosas? Dios le dio otro trabajo, le subió su sueldo en medio de una pandemia. Te guardó, te bendijo. Por ahí un bonito, por ahí otro bonito, por ahí un IFE. Y después el gobierno es malo. Nunca te olvides que Dios, Él usa a quien quiere y cómo quiere para poder bendecirte. Elías tuvo que decirle al rey más malo de toda la historia de Israel, una gran lluvia se oye. No sabemos lo que va a suceder este 2022, no sabemos lo que va a suceder estos 4 años, no sabemos qué va a suceder con la convención, no sabemos si los ricos se van a seguir yendo, no sabemos si las empresas se van a paralizar, no sabemos nada de eso. Pero hay algo sí que sabemos, que Dios sigue siendo Dios y Él nos sigue amando. Y Dios sigue amando este país. Dios no se va a ir de este país. Él va a seguir velando por ti, por mí, por todos los que doblen sus rodillas. Porque sigan creyendo que Dios sigue siendo Dios. Aunque nos digan que nuestra fe es errónea, aunque nos digan que nuestra fe es irreal, nosotros seguimos creyendo. Porque Dios ha cambiado nuestra historia y Dios ha cambiado nuestras vidas. Póngase de pie. No sé si usted fue del grupo que dijo, ¿y ahora qué vamos a hacer? Ha ganado el diablo y ha perdido nuestro Mesías. Nos sentíamos como que ganó Barrabás. ¿Cierto? Nos están crucificando a nuestro Mesías y ganó Barrabás. Como dice el chiste por ahí, han pasado 2000 años y seguimos eligiendo a los ladrones. Porque es así. Es así. Pero Dios tiene que hacer algo para que nos demos cuenta que Dios sigue siendo Dios. Como con Isaías, tuvo que morir el rey para que Isaías se dé cuenta que Dios sigue sentado en su trono. Tienen que morir tus ilusiones políticas, tienen que morir tus ilusiones sociales, tienen que morir tu ilusión económica para darnos cuenta que Dios sigue siendo Dios. A veces personas van a tener que quedar sin trabajo para darse cuenta que tú no eres el sostén de la casa, es Dios el sostén de tu casa. Es Dios el que te sostiene, no es un trabajo, es Dios. No es alguien, es Dios. Ese alguien es usado por Dios para bendecirte. Ese trabajo es usado por Dios para bendecirte. Esa empresa es usada por Dios para bendecir tu vida. No es el fin, es el medio que Dios usa para bendecirte. No te llenes de temor. No andemos cabizbajo como los caminantes de Emaús. Mataron al Mesías, mataron al que no iba a redimir. Murió crucificado. ¿Ahora qué vamos a hacer? Jesús sigue sentado en su trono. Sigue siendo Dios y sigue reinando sobre nuestra vida. Y seguirá cuidando por ti, por mí, por tu familia. Él seguirá obrando. Cierra tus ojos allí. Levanta tu mano y dile, Señor, perdóname si me he equivocado. Perdóname si creí en un momento que la política era la salida de este país. Perdóname si creí en un momento que yo podía ser la solución para mi familia. Y a veces nos damos cuenta que trabajamos tanto, llegamos a fin de mes y nada podemos hacer. Muchas veces creíste que tú eras la respuesta para tu familia en amor, en seguridad, pero no es así. Es Dios el que te guarda, Dios es el que te cuida, Dios es el que te bendice. Dile, Señor, no quiero tener temor, no quiero tener miedo que paralice mi vida, que paralice mi propósito. Dile, Señor, anduve tan lejos de ti y allí tuviste amor, tuviste misericordia. ¿Cuánto más amor Dios va a tener por tu vida si estás adorándole? ¿Cuánto más amor va a tener Dios por tu vida si estás congregándote?
Si cuando anduviste lejos de él, allí te cuidó. Cuando andabas drogado, cuando andabas alcohólico, cuando andabas perdido en la vida, allí Dios te cuidó. Allí Dios te amó. Pudiste haberte muerto en un accidente, pero Dios te cuidó. Si él allí en medio de toda tu distorsión de vida, él cuidó de ti, ¿por qué crees que él no va a cuidar hoy de tu vida? ¿Por qué crees que él no va a cuidar de tu familia? ¿Por qué crees que no va a cuidar de tu hogar, no va a cuidar de tus hijos? Él tiene cuidado de tus hijos, él tiene el cuidado de tu familia. No es un gobierno el que te da seguridad, no es un gobierno el que te da prosperidad, no es un hombre, no es una mujer, no es una organización, es Dios, es Dios, es Dios. Es Dios el que toma tu vida y la ha cuidado siempre. Fue Dios. Dice, yo me acerqué a Dios. No, Dios siempre ha estado ahí contigo, cuidándote, hermana, cuidándote, hermano. ¿Quién cree que el que te sacó de esa depresión que estabas viviendo? ¿Quién cree que el que te sacó de esa amargura que tu vida se encontraba? ¿Quién cree que te dio una oportunidad en medio de tu crisis matrimonial? Fue Dios, fue Dios. No le entregues la honra a otro que no corresponde. Dale la honra al Señor. Bendita crisis que te hizo volverte. Bendita amargura, bendita depresión, bendito fracaso. Porque de allí te levantó el Señor y te dio una nueva oportunidad. Bendito momento que sentiste que no tenías motivo para vivir. Y fue allí donde Jesús habló a tu corazón. Y te dijo, hija, hijo, yo siempre he estado allí. Yo siempre he estado allí para cuidarte, para bendecirte. Vamos, yo quiero decir, Señora, si estuviste allí en esos momentos, ¿cómo no vas a estar ahora? Mientras haya un pueblo que le siga adorando en Chile, mientras haya un pueblo que le siga adorando, congregándose, siendo generoso, haciendo el bien, Dios seguirá teniendo misericordia de esta nación. No le dijo a Abraham, por amor a 10 justos yo no destruiré la ciudad. Por amor a 5 justos yo no destruiré la ciudad. Por amor a 2 justos yo no destruiré la ciudad. En Chile hay millones de personas que se congregan, que buscan su rostro, que levantan sus manos. Por amor a esos justos Dios bendecirá este país. Por amor a esos justos Dios bendecirá esta nación. Por amor a esos justos. No importa quién esté en la presidencia, lo importante es que Dios sigue siendo Dios de nuestra nación y seguimos creyendo que Él nos va a bendecir. Y si los cielos se cierran, Él va a darte el alimento, Él va a darte la bendición para seguir subsistiendo. Porque no dependemos de un sistema, dependemos del reino de los cielos. Vamos, levanta tu mano y dile, Señor, aquí estoy. Alejo el temor de mi vida, alejo la incertidumbre de mi corazón. Comenzamos a adorar.

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Este nuevo día lo hizo el Señor, nos gozaremos y nos alegraremos en él. Te amo, Jesús.

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La creación gime y anhela ver la manifestación de los hijos de Dios. Aquí están los hijos que hoy responden. Aquí estamos, papá. Abba, Abba, Abba, Abba. Todo Chile y las naciones responden a tu voz otra vez. En el nombre de Jesús. Amén.

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3: Grandes y maravillosas son tus obras, oh Dios todopoderoso. Justos y verdaderos son tus caminos. ¿Quién no te temerá, oh Señor? Ni glorificará tu nombre, pues solo tú eres santo.

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del Señor. Amén. Ageo, capítulo 1, verso 1 al 11. Ageo, capítulo 1, del 1 al 11. Dice: en el año segundo del rey Darío, en el mes sexto, en el primer día del mes, vino palabra de Jehová por medio del profeta Ageo a Zorobabel, hijo de Salatiel, gobernador de Judá, y a Josué, hijo de Josadac, sumo sacerdote, diciendo: así ha hablado Jehová de los ejércitos, diciendo: este pueblo dice: aún no ha llegado aún el tiempo de que de la casa de Jehová sea reificada. Entonces vino palabra de Jehová por medio del profeta Ageo, diciendo: es para vosotros tiempo para vosotros de habitar en vuestras casas artesonadas, y esta casa está desierta. Pues así ha dicho Jehová de los ejércitos: meditad bien sobre vuestros caminos, sembráis mucho y recogéis pocos, coméis y no saciáis, beben y no quedan satisfechos, se visten y no se calientan. El que trabaja en jornal recibe su jornal en saco roto. Así ha dicho Jehová de los ejércitos: meditad sobre vuestros caminos, subid al monte y traed madera y reedificad la casa, y pondré en ella mi voluntad y seré glorificado. Así ha dicho Jehová: buscáis mucho y halláis pocos, y encerráis en casa, y yo los disiparé de un soplo. ¿Por qué? Dice Jehová de los ejércitos: por cuanto mi casa está desierta y cada uno de vosotros corre a su propia casa. Por eso se detuvo en los cielos sobre vosotros la lluvia, y la tierra detuvo sus frutos, y llamé la sequía sobre la tierra y sobre los montes, sobre el trigo, sobre el vino, sobre el aceite y sobre todo lo que la tierra produce, sobre los hombres y sobre las bestias y sobre todo trabajo de manos. Padre, bendícenos en esta mañana. Pido, Señor amado, que a través de esta palabra, Señor amado, sea abierto nuestros corazones, nuestro entendimiento, Dios, así como los caminantes de Maús, Dios. Tu palabra sea sembrada en nuestros corazones y pueda llevar muchos frutos. Fruto de vida, fruto de abundancia, fruto de prosperidad que tú tienes para nosotros en este año 2022. Te lo pedimos en tu nombre, Jesús. Amén. Amén. Cada año que comienza debemos o deberíamos reflexionar sobre lo que el año que recién pasó. Las metas, los desafíos alcanzados y lo que no se logró concretar. La única forma de avanzar y de crecer es examinar nuestra vida, qué se hizo bien para volverlo a repetir y perfeccionarlo, y lo que se hizo mal para no volverlo a hacer y meditar en ello. El problema es que nosotros normalmente nos analizamos con otras personas, y a veces en analizarnos con otras personas significa que alguien que tuvo más bajo que nuestro nivel, nos sentimos plenos porque decimos: fuimos mejor que este. O si miramos a otro que avanzó mucho más, nos sentimos frustrados, cuando en realidad nuestro real nivel de comparación es con nosotros mismos. Cada día tenemos que ser mejor versión que el día anterior. Y para eso tenemos que reflexionar. Para eso tenemos que darnos cuenta en qué nos equivocamos, qué es lo que hicimos mal. A veces el problema es que nosotros seguimos cometiendo los mismos errores y queremos un resultado distinto. Pero quiero decirte que haciendo lo mismo siempre vamos a tener el mismo resultado. ¿Amén? Si usted quiere algo distinto este año, usted va a tener que hacer algo diferente. ¿Cuánto quiere algo distinto este año 2022? Ya, no vamos a poder hacerlo si seguimos haciendo lo mismo. ¿Ya? Con respecto a Ageo, no tenemos referencia. Busqué datos históricos de Ageo y no dice dónde nació, cuál era su función aparte de profetizar, ni su descendencia, si era sacerdotal o no. Lo que tenemos claro es que no necesitó una presentación a Ageo para hablar de parte de Dios, sino que era reconocido como profeta o mensajero del Señor. El libro de Ageo es muy corto. Como información, ¿no es cierto? Es el segundo libro más corto del Antiguo Testamento, con un mensaje sencillo y muy simple, que era la reconstrucción del templo. Comienza haciendo un llamado de atención a los habitantes del lugar,
comenzando por su gobernador, comenzando por el sumo sacerdote, que abandonaron su principal función, que era la reconstrucción del templo. Y ellos decían, no era el tiempo apropiado. En este trabajo profético, Ageo no estuvo solo, ya que fue contemporáneo con el profeta Malaquías y Zacarías. El mensaje va al gobernador, va a Josué, que es el sumo sacerdote, y para todo el remanente que había quedado y que habían regresado de Babilonia. Habían dejado lo más importante, era la reconstrucción del templo. Si Dios hizo todo lo necesario, traer a Ciro, derrotar a los babilónicos, era para que hubiera una reconstrucción del templo. Y vemos a Ageo haciéndole un llamado de atención, donde le llama a reflexionar, a meditar en sus caminos. Y lo hace reflexionar de esta forma. Le dice, sembra mucho y recoge muy poco. Le menciona que comen y no se sacian, que beben y siguen con la misma sed. Y algo que es muy contemporáneo para nosotros, le dice que reciben su sueldo, su salario, en un saco roto. En otras versiones dice, en un bolsillo lleno de agujeros. Y quizás eso es para nosotros más contemporáneo, sentir que trabajamos tanto y recibimos, ¿no es cierto?, nuestro sueldo, nuestro salario, nuestro ingreso, y sentimos que nos falta. Trabajamos tanto, pero no nos suple todas las necesidades que tenemos. Siempre nos falta. Siempre hay algo que nos falta. Siempre hay algo que faltó y sentimos que queremos hacer otras cosas. Por eso la gente se coloca a estudiar. Por eso la gente comienza a hacer un sinfín de cosas para tener un nuevo ingreso, porque necesita otro ingreso para suplir sus necesidades. Y se llenan de estrés, se llenan, ¿no es cierto?, de ansiedad, de frustración, al ver que todo lo que hacen no les alcanza. Y Dios le reprueba, ¿no es cierto?, ¿por qué descuidaron la construcción del templo? ¿Por qué se despreocuparon de él? El templo era tan importante para el pueblo porque le daba identidad. El pueblo se reconocía como el pueblo del templo, donde iban, ofrecían sus sacrificios, donde adoraban al Señor allí, ¿no es cierto? Donde estaba la presencia de Dios. Él representaba allí el templo, representaba la presencia de Dios. Era la identidad que tenía la nación. Y ellos abandonan lo más importante. Y por eso el Señor le dice que al abandonar la reconstrucción del templo, le resultó una vida llena de escasez y llena de sequía. Le llama la atención, le dice, tienen casas lujosas, atesonadas, dice la versión. Pero mi templo, dice, sigue en ruinas. A Dios no le molesta que su pueblo sea bendecido. Lo que a Dios le molesta, que son egoístas con el que los bendice. A Dios no le molesta darnos bendición. A Dios que le molesta que nosotros desatendamos al Dios que nos bendice. No se transforma en una prioridad. Ya se transforma en una prioridad la bendición. Como lo hizo Abraham. Necesitaba y quería tener un hijo. Y Dios le concede tener un hijo. Luego Abraham se preocupa de la bendición de su hijo y se olvida de Dios. Por eso llega un momento en que Dios le tiene que pedir a su hijo Abraham. Vuelvo a repetirle, a Dios no le molesta que su pueblo sea bendecido. Dios nunca ha querido tener un pueblo en la pobreza. Dios no quiere tener un pueblo, una iglesia en la necesidad. Dile a que está tuyo, Dios no se agrada de tu pobreza. A veces queremos que la pobreza agrada a Dios. No, Dios no se agrada de la pobreza. A Dios lo que le molesta es que somos egoístas con el que nos bendice, que es Dios mismo. Cerramos nuestra mano. Por eso el salmista dice, de lo recibido de tu mano es lo que nosotros te damos. A Dios le molesta que las prioridades de nuestra vida están distorsionadas. Que Dios es soberano y quiere ser honrado. No es que necesite ser honrado, quiere ser honrado. A veces, levante la mano los que son papás. Los papás me van a entender. Cuando un hijo pregunta, dice, ¿por qué papá? Y usted dice, porque soy el papá. No hay otra respuesta, ¿no es cierto? Joaquín me preguntaba a veces cuando era más chico, decía, ¿pero por qué papá tiene que ser así? Porque yo digo que soy así. ¿Y por qué? Porque soy el papá. Simple. El Dios no necesita ser honrado. Dios quiere ser honrado como soberano. Y Él dice, me han desatendido el templo, el lugar donde yo me quiero manifestar. Thank you.
Decían ellos, aún no ha llegado el tiempo de reconstrucción. Como mucha gente en la antigüedad decía, todavía no ha llegado mi hora de llegar al Señor. ¿Cuántas veces escuchamos eso? Todavía no ha llegado mi hora para servir al Señor. ¿Por qué usted no va a decir? No, es que todavía no es mi hora. La gente decía lo mismo, no es tiempo todavía de la reconstrucción del templo. Y por eso la gente comenzó a vivir necesidades, pues comenzó a vivir la sequía. A través de este pasaje bíblico vemos un recordatorio de David, que él vivía en una casa artesonada, casa de cedro, pero en su corazón anhelaba construir el templo. Anhelaba, a pesar que la tienda estaba en un tabernáculo, pero el deseo ferviente de David era construir el templo. Por eso toda su vida, de cuando comenzó, llegó el arca allí, y cuando Dios dijo que su generación iba a construir el templo, iba a hacer, él comenzó a juntar los materiales, porque anhelaba. Por eso él decía, es mejor un día en la casa de Dios que mil fuera de ella. Pero aquí estaba todo lo contrario, un pueblo que se preocupó de su propia casa y no se preocupó del templo. No fue Dios la prioridad. Nos debe llamar la atención como Dios se la llamó al pueblo. ¿Por qué no nos resultan las cosas que hacemos? ¿Por qué sentimos que trabajamos tanto y tenemos tan poco resultado? Recogemos tan poco. Comemos pero no nos saciamos. ¿Por qué hemos descuidado lo principal, que es el Señor? No tenemos, vuelvo a repetir, no tenemos que olvidarnos que el templo es lo que le daba la identidad a una nación. Así también hoy día nuestra fe es lo que nos da nuestra identidad. La fe que tenemos es lo que nos da identidad. Y el problema es que a veces nuestra fe es tan básica o nuestra fe es tan débil, que por eso cualquier ideología, cualquier movimiento que pueda haber en el mundo o pueda haber, ¿no es cierto?, en nuestro país, tendemos a seguirla, porque se nos olvida cuál es nuestra identidad, porque Dios no ha sido nuestra prioridad. El templo era lo que le daba identidad a la nación. Hacían los sacrificios, las ofrendas, las fiestas más importantes se realizaban alrededor del templo, giraba en torno al templo. El Señor está haciendo un llamado a que lo han dejado a Él como prioridad. Por eso se dice, considerad vuestros caminos. Y el pueblo tendía a culpar a Dios por la sequía, por las malas cosechas, por los malos resultados que tenía en su vida, por las adversidades que tenían. Y el Señor dice, hey, no fui yo, ustedes me abandonaron. El verdadero motivo de la falta, ¿no es cierto?, era la falta de obediencia en la reconstrucción del templo. Ese era el verdadero motivo de la pobreza. Ese era el verdadero motivo de la escasez, de los conflictos, de las necesidades que vivían. Ese era el verdadero motivo. Mire, Jeremías 2:13 dice, dos pecados han cometido mi pueblo. Me abandonaron a mí, fuente de agua viva, y han cavado sus propias cisternas, cisternas rotas que no retienen agua. Vuelvo a repetir, dos pecados, no tan solo uno, porque el uno me lleva al otro. Dos pecados han cometido, me abandonaron a mí, que soy su fuente de agua viva, dice el Señor, y no tan solo me abandonaron, sino que creyeron que podían vivir independientes a mí. Cavaron cisternas rotas que no retienen agua. Dios dice, no tan solo me abandonan, que soy su fuente, sino que creen que pueden llevar una vida independiente sin mí. Creen que pueden alcanzar las cosas sin mí. Y lo único que han hecho, cisternas rotas, que en el momento, ¿no es cierto?, que necesitan, no retienen el agua. En el desierto era normal que se cavaran cisternas, para que cuando venía la lluvia, esas cisternas retuvieran el agua allí. Esas cisternas normalmente se rodeaban de cal, para que allí llegara el agua. Y el gran problema que surgía muchas veces, que esas cisternas cuando llovía se llenaban de agua, pero cuando iban la gente a buscar agua para sus animales, esa cisterna estaba seca, porque había sido agrietada y no había retenido el agua. No tuvieron la fuente, ni tampoco tuvieron en la cisterna. La indiferencia a Dios y la falta de prioridad a nuestra fe nos trae pobreza a nuestra vida. ¿Por qué estamos como estamos? Es porque no le hemos dado la prioridad al Señor, a nuestra fe, a lo que creemos. Cualquier cosa es más importante que Dios en un momento. Yo siempre digo, hay gente que no falta ni un día a su trabajo, pero cualquier motivo es una excusa para faltar a la iglesia. Yo pocas veces pedí licencia en el trabajo,
Y cuando me sentía mal, me decían: pero pastor, quédese porque se siente mal. Si yo iba mal a trabajar por un salario, ¿cuánto más debo servirle al Señor que Él me da la vida? ¿Cuánto más? La indiferencia a Dios, la falta de prioridad a nuestra fe, trae pobreza, trae necesidad, trae la escasez. El Señor le dice allí en Ageo: llamé a la sequía sobre esta tierra, sobre los montes, sobre el trigo, sobre el vino, sobre el aceite, sobre todo lo que la tierra produce, sobre los hombres, sobre las bestias y sobre todo trabajo de la mano. En otras palabras, el no darle la prioridad al Señor, todas esas cosas se abren. Como Deuteronomio 28, ¿no es cierto? Cuando dice: acontecerá que si oyere atentamente y pusieres por obra estos mandamientos, yo los bendeciré, bendito será tu entrar, tu salir, bendito será tu arteza de avanzar. Todo lo que el Señor nos bendice. Pero así también dice: si tú no y yo no ponemos atención a sus mandamientos y no los llevamos a la obra, dice que tendremos necesidad, tendremos sequía. Maldito será tu entrar, maldito será tu salir. Y eso es lo que sucede. La indiferencia, la falta de prioridad a Dios, a nuestra fe, a lo que hacemos, trae la pobreza a la vida de la persona. Mira, hay un relato de la historia bíblica. Me gusta siempre contextualizar este pasaje bíblico, ustedes se van a recordar. Dice Elías en Reyes 17:10, dice: entonces se levantó y fue a Sarepta, está hablando de Elías. Y cuando llegó a la puerta de la ciudad, aquí una mujer viuda que estaba allí recogiendo leña, él la llamó y le dijo: te ruego que me traigas un poco de agua en un vaso para que beba. Y yendo ella para traérselo, él la volvió a llamar y le dijo: te ruego que me traigas también un bocado de pan en tu mano. Y ella respondió: vive Jehová tu Dios, que no tengo pan cocido, solamente un puñado de harina tengo en la tinaja y un poco de aceite en una vasija. Y recogía dos leños para entrar, prepararlo para mí y para mi hijo, para que lo comamos y nos dejemos morir. Elías le dijo: no tengas temor. Ve, haz como has dicho, pero hazme primero a mí de ello una pequeña torta cocida debajo de la ceniza y tráemela. Y después harás para ti y para tu hijo. Porque Jehová, el Dios de Israel, así ha dicho: la harina de la tinaja no escaseará, ni el aceite de la vasija disminuirá, hasta que el día que Jehová haga llover sobre la faz de la tierra. Entonces ella fue, hizo como Elías le dijo, y comió ella y su casa muchos días, y la harina de la tinaja no escaseó, ni el aceite de la vasija menguó, conforme a la palabra que Jehová había dicho. Me gusta contextualizar este pasaje bíblico porque hoy día se da mucho esto. Usted se imagina a un profeta robusto, a un profeta lleno de vigor. Recordemos dos cosas de Elías. Elías, durante muchos días, lo estuvieron alimentando los cuervos de carne y de asado. Imagínense un hombre comiendo todo día asado. Santo es su nombre. Bendición de Elías. Lomo vetado un día, otro día unas costillas, un corderito al palo, un aceite de tira por ahí, una entraña por allá, un filete por acá. Todo será la comida de Elías durante los días que los cuervos los alimentaron. Y tomaba agua del arroyo, un agua fresca. Dios le dice a Elías: va a haber una viuda que te va a sustentar. Llega Elías al lugar, llega Sarepta de Sidón. Yo quiero que sígame con su imaginación. Llega Elías, este hombre robusto, lleno de vigor, porque recordemos que dice que corrió más fuerte que los caballos del rey. También era un hombre atlético. Y llega allí y ve a una viuda recogiendo unos leños y le dice: tráeme un agua. Una mujer lo reconoce, porque dice, tu Dios le dice, lo reconoce Elías, y va a buscarle el agua. Y dice: mujer, ven, pero tráeme una churrasca. ¿Sabes lo que es una churrasca, no es cierto? Tráeme una churrasquita. Y la mujer le dice: sabes que no tengo más que harina y aceite y me voy a echar a morir. Y Elías le dice: dame primero a mí de comer y después coman ustedes. ¿Cómo lo vería usted eso?
Usted saca su celular. Como la Emily, ¿no es cierto? La Emily en París. ¡Pah! Coloca la foto y la sube. Profeta sin vergüenza se aprovecha de los pobres. ¿Y es una verdad? Un hombre que había estado durante 40 días comiendo asado va a una pobre mujer a pedirle una churrasca. Y usted dice, sin vergüenza, por eso la fe está tan desprestigiada por esta gente. ¿Quién no habría escrito eso? Levante la mano, ¿quién no habría escrito eso? ¿No es cierto? Usted habría escrito ahí, ¿no es cierto? Sin vergüenza, por eso yo no soy cristiano. Por eso prefiero quedarme en mi casa. Pero fue una orden del Señor. ¿Y qué le dice la mujer? Y la mujer hace tal cual. Y hay una promesa del Señor, que no escaseará ni la harina ni el aceite, disminuirá. Y comió, y la mujer le preparó como Elías le dijo. Y la promesa fue que no escaseará, no sé, toda la harina hasta que Dios haga llover. Y dice que ella hizo como Elías le dijo y comió, y ella y su casa, muchos días. Y la harina de la tinaja no escaseó, ni el aceite de la vasija menguó, conforme a la palabra que Jehová había dicho. Nosotros normalmente, por el tiempo de escasez, lo primero que hacemos es cerrar nuestra mano al Señor. El normal de la gente cierra su mano porque ve la necesidad. Pero cuando actuamos en fe, como lo hizo esta mujer, Dios nos sostiene aún en medio de las crisis. Yo siempre le comento esta historia. Cuando nosotros comenzamos como radio, todos critican que en la radio se hace ofrenda. Todos critican eso, hasta los evangélicos como usted. Y yo también lo criticaba. Tengo que decir la verdad. Con todo, sino para qué, ¿no es cierto? Y yo dije, no, vamos a hacer más ofrenda en la radio. Y quisimos buscar la forma de sostener la radio que no sea a través de una ofrenda. Y una vez un pastor me dijo que la ofrenda era la excusa que Dios usa para bendecir a su pueblo. Y allí comprendí por qué Dios no había cerrado todas las puertas que habíamos tocado. Allí comprendimos por qué, si habíamos ido a golpear las puertas, si habíamos ido a los lugares que pensábamos que podían bendecirnos. Aún, ¿sabe? La gente cristiana no publicita en la radio cristiana. Usted va a un cristiano, ah, él es cristiano, usted cree que porque es cristiano va a bendecir a una radio cristiana. No, ellos colocan avisos en otras radios, en otras cosas, pero no en un medio cristiano. Porque Dios tiene que cerrar corazones para que el pueblo del Señor confíe en Él, como lo hizo esta viuda. Por muy feo que se vea, vuelvo a repetir, me gusta contextualizar. Elías, robusto, lleno de vigor, le pide a una pobre viuda con un hijo que no tiene nada, le pide la comida que él tiene para él. Y quizás usted lo hubiera subido en sus redes sociales y hubiera dicho, sin vergüenza, ladrón, usando la fe. ¿Qué no hubiera hablado de Elías? Diga que está suyo. Gracias a Dios que no naciste en el tiempo de Elías. Pero así es como hace Dios. Se cierra los cielos para que su gente, su pueblo, abra su mano y no escasee el alimento sobre nuestra vida. Han pasado los meses y los años de esta iglesia y he visto hombres y mujeres que durante años, durante meses, han sido fieles con sus diezmos, su ofrenda, y Dios no ha cesado de bendecir su vida. Dios no ha cesado de bendecir. Todo lo contrario, siempre hay algo más, porque le han dado la prioridad al Señor, no tan solo en sus recursos, sino que en toda su vida. Jesús lo declara de esta forma, Mateo 6:33. Más bien, busquen primeramente el reino de Dios y su justicia, y todas estas cosas les serán añadidas. Por tanto, dice, no se angustien por el mañana, el cual tendrá sus propios afanes.
cada día ya tiene sus problemas. Vuelvo a repetir, no se angustien por el mañana. Dile que está tuyo, no te angusties por el mañana. Cuando no puedes dormir, recuerda la palabra que Jesús está diciendo: no te angusties por el mañana, el cual cada día va a tener sus propios afanes y ya tienen sus problemas. ¿Sabes cuál es el problema? Que mucha gente no se detiene a hacer una conclusión y no ver el error que estamos cometiendo, y lo seguimos haciendo porque nunca nos hemos detenido a hacer una reflexión. El Señor le dice al pueblo: reflexionen. Fíjense lo que están haciendo mal. Han dejado de construir el templo y se están trabajando y echando en un saco roto. Han dejado que Dios sea su prioridad y por tanto la sequía y todo lo que con ello conlleva, ¿no es cierto?, le está afectando su vida. Nosotros como iglesia, como hijos de Dios, estamos llamados a reflexionar. ¿Por qué no estamos alcanzando lo que Dios ha prometido para nuestra vida? ¿Por qué no estamos alcanzando las promesas del Señor? Somos hombres y mujeres que cargamos promesas de Dios. Somos hombres y mujeres que cargamos una bendición de Dios en nuestra vida. La pregunta es: ¿por qué no la estamos alcanzando? Ellos eran el remanente de Israel, eran el pueblo escogido por Dios, pero estaban viviendo destrucción, estaban viviendo sequía, y Dios lo hace tener una reflexión en su vida, en lo que hacen esta mañana en nosotros. Quizás no tan solo fue el 2021 que no salió todo bien, quizás también fue el 2020, el 2019, el 2018, el 2017, y así sucesivos años no han estado resultando las cosas como nosotros hemos querido. Todos los años nos damos el abrazo, ¿no es cierto? A pesar que hay pandemia, igual nos abrazamos y decimos: feliz año nuevo, ¿no es cierto? Que Dios te bendiga, que se cumplan todos tus deseos. Y viene el otro año y estamos en la misma, ¿no es cierto? Corta, ya estaré con los deseos porque no se han cumplido ninguno del 2010 que venimos. Y otro del 2000. Y otro del 80. Y otro del 50, ¿no es cierto? Que nunca se han cumplido. Y no nos detenemos a reflexionar. Incluso es más, ya no nos ponemos ni meta. Lo que venga. No quiero meta. No. Lo que venga, lo que suceda. Como venga el 2022, así lo hago. Ya no hay meta, no hay nada. Ya no escribimos como antes: esta es mi meta para el 2021. Voy a bajar de peso. Voy a ir al gimnasio. Voy a comer más yogur, menos pan. Mentira. ¿No es cierto? Antiguamente la gente el 31 se pesaba. Ahora ni se pesa, no le importa, porque ya no es una meta, nada. Y así sucesivamente los desafíos que tenemos como familia. Yo creo que son muy pocas las familias que se sientan como matrimonio y se saben que este va a ser nuestro desafío para este año. Esto es lo que queremos lograr este año. Este año vamos a hacer esto, esto, y con la ayuda del Señor, con el desafío y con la bendición de Dios, queremos alcanzar esto. Vamos a tener una meta a corto plazo, a mediano plazo y a largo plazo. No hay nada. Nos aburrimos. Porque todos los años sentimos que trabajamos tanto y recogemos tan poco. Sentimos que ya no tenemos las mismas fuerzas. Ya no somos las mismas personas de antes, con la fuerza y el vigor que antes se tenía. Sentimos como dice Ageo: estamos echando en un saco roto. Y no aprovechamos nada. Porque hemos descuidado lo más importante para lo cual hemos venido. Que es honrar a Dios. Que Dios sea nuestra prioridad. Hay una reprensión cuando nos descuidamos de priorizar a Dios. Cuando nos descuidamos de su iglesia, de su templo. Descuidamos estar allí, adorarle, bendecirle. Reconocerle que es el Rey en todas áreas de nuestras vidas. La sequía es producto de nuestras propias negligencias. Producto de nuestros propios errores. Donde normalmente queremos calmar nuestra conciencia religiosa. Y decimos: el diablo fue. ¿Se fija que a todos le culpamos al diablo? ¿No resultó algo? El diablo metió su cola.
Si hay alguien que va a salir libre en el día del juicio de muchas culpabilidades que nosotros le hemos dado, ha sido el diablo. Tengo diabetes porque el diablo me dio, me ha comido dulce como malo la cabeza y la culpa la tiene el diablo. Tengo hipertensión, deja de comer y te va a bajar, culpa del diablo, no tiene que ver con tu hipertensión. Otra cosa que normalmente los evangélicos usamos para sacar nuestra culpa: no fue la voluntad de Dios. ¿Cuántas veces hemos dicho eso? Cuando no resultó algo, bueno, no era la voluntad de Dios. Y calmamos nuestra conciencia. Y no nos somos capaces de reflexionar en qué nos estamos equivocando. Que este 2022 sea distinto, en la cual podamos reflexionar en qué nos hemos equivocado. Prioricemos a Dios, su reino, su templo, donde vivimos nuestra fe en comunidad, donde adoramos, donde recibimos nuevas fuerzas. Solo ahí donde comenzaremos a ver una gloria de Dios distinta, una gloria mayor, que se verá reflejado en nuestro trabajo, en nuestra familia, en el matrimonio, en los hijos. Esa gloria que hermoseará el rostro de tantos, que hermoseará la familia. Una gloria mayor. Pero esa gloria mayor no la vamos a ver si no hemos sido capaces de hacer una reflexión. ¿Cuáles han sido nuestros errores? ¿En qué hemos abandonado al Señor? ¿En qué momento dejamos de diezmar? ¿En qué momento dejamos de congregarnos? ¿En qué momento dejamos de ser hijos de Dios como Él los pedía? Prioricemos su reino. El congregarnos, el vivir nuestra fe en comunidad. Estuvimos un año y medio, hermano, sin poder congregarnos. Y hoy día nos damos la libertad de no asistir muchas veces a la iglesia cuando tenemos el tiempo. Cualquier cosa se está transformando nuevamente en un motivo. ¿Sabes cuál es el problema? Que la pandemia no nos enseñó nada. El gran problema es que la pandemia no nos enseñó nada porque volvimos a las mismas conductas pre-pandemia. Estoy cansado, no voy a la iglesia. Otras prioridades, otras cosas son más importantes. Vemos una crisis y tendemos a cerrar la mano y no somos como las viudas. Decimos, la iglesia no necesita tanto, veis todo lo que tiene la iglesia. La iglesia no necesita, es que Dios no es que necesite, simplemente Él necesita ser honrado. No es que Dios o la iglesia necesite, Dios quiere ser honrado. No nos damos cuenta que la sequía productiva de nuestra vida es por nuestras propias negligencias. Deja de culpar al diablo. Dile que todo, deja de culpar al diablo. Dile, no soy el abogado del diablo, pero deja de culpar al diablo. Deja de culparlo. Deja de culpar a Dios. No era la voluntad de Dios. Deja de decir, no era el tiempo quizás. Cuando en realidad no hemos hecho una reflexión. Lo que está haciendo el profeta en este pasaje bíblico lo está exhortando a nosotros esta mañana para ir terminando. Fíjese en lo que se han equivocado. Me abandonaron a mí. Pero nunca es tarde para volver a comenzar. Nunca es tarde para volver a decir, Señor, me paro una vez más. Nunca es tarde como el hijo pródigo que reflexionó cuando estaba allí. El hijo pródigo fue duro de cerviz. Él cuando vio el hambre en la ciudad debió haber reconocido que necesitaba de Dios. Cuando vio el hambre en la ciudad, cuando vio la sequía, debió haber reflexionado de la casa del padre. Pero no, tuvo que llegar a desear las algarrobas de los cerdos para reconocer que en la casa del padre había abundancia. Hermano, no creo que sea necesario que tengas que comer o desear las algarrobas del mundo, las miserias del mundo, para volverte al Señor. No creo que sea necesario que tengas que vivir la peor crisis de tu vida para reconocer allí que necesitas del Señor. Hoy es el tiempo de hacer una reflexión clara en tu vida. Hoy día es decir, ¿qué fue lo que hice mal el 2021? ¿Qué fue lo que he hecho mal durante tantos años? Y que estoy teniendo este resultado. ¿Y sabes cuál es lo peor? Que nos llenamos de envidia porque otros prosperan. Si eso es lo más chistoso, en vez de reconocer que estamos cometiendo un error, nos llenamos de enojo porque otros prosperan, porque otros avanzan, porque otros son bendecidos, porque otros se ven tan bien. Cuando en realidad la reflexión, ¿qué estoy haciendo tan mal?
Si el Dios de ellos es el mismo Dios mío. Tenemos que reflexionar. El gran problema de la iglesia es que no reflexiona y todo cree que se soluciona con una oración. A veces la gente viene con problemas, cargando problemas matrimoniales o de vida durante 10, 20 años y cree que una oración del pastor lo va a solucionar y mañana va a estar todo bien. Eso no es así. Si Dios no es un genio, Dios es milagroso. Dios no está en una botella que tú la frotas y le pides un deseo y se cumple. Porque eso no es real. Dios es milagroso. Y a veces hemos retrocedido tanto, nos hemos alejado tanto. Voy a colocarte un ejemplo. Con esto termino. Segunda. Son tres, creo. Este es nuestro camino. Este es nuestro camino. Este es el punto que nosotros debemos caminar. Dios es nuestra prioridad. Es su reino, en la comunidad de fe, en lo que son Dios, nuestros recursos, todo. Este es Dios. Y poco a poco nos comenzamos a alejar. Poco a poco nos comenzamos a alejar. Poco a poco nos vamos alejando. Fueron un paso primero, ahora vamos en 10 pasos. Cuando reconocemos que nos hemos equivocado, este camino hacia volver a seguir se llama proceso. Desierto, prueba, aflicción, lo que usted quiera colocarle como nombre. Pero este camino de regreso al camino correcto se llama proceso, se llama desierto, se llama aflicción, se llama crisis, se llama amargura, depresión. Colóquele el nombre que usted quiera. Hasta que nuevamente camina por el camino correcto. El problema es que usted quiere que después que ha bailado como un ra, que se ha tomado hasta la molestia, usted quiere que Dios lo tome de aquí. Y a la noche esté aquí y aquí no ha sucedido nada. Y el que ha caminado por aquí, que se ha negado de todo, ya, dice, ¿qué onda? He caminado, he sido correcto. Cuanto más te alejes, mayor va a ser el nivel de tu proceso. Hasta que vuelvas a entrar. Aquí vas a llorar. Aquí vas a pedir perdón. Vas a volver a pedir perdón. Te acordaste de otro pecado. Vas a volver a pedir perdón. ¿Y crees que eso lo soluciona? Nada lo soluciona. Tienes que volver al camino. No sé si te estoy animando mucho, pero Dios me va a juzgar por decirte la verdad y no por mentirte. Si yo te dijera, estás aquí, ora, ora, ora, decreta en el nombre de Jesús, pacta y nada, y todo va a suceder, sería una mentira que te estoy diciendo. Esto se llama proceso. ¿Cuántos años llevas por el camino incorrecto? Es tiempo de volver. Es tiempo de volver. Es tiempo de decirle, Señor, quiero hacerlo bien. Creo que te vayas a tu casa con esta reflexión. Que Dios te pueda bendecirte este 2022. Que ya se detenga la sequía es algo bueno. Porque la tierra va a estar fértil para cuando tú siembres, cuando tú ores, cuando tú te congregues, cuando tú te niegues. Entonces allí tú vas a sembrar. Vas a tener que esperar el tiempo que se llama crecimiento para que llegue el momento de la cosecha. Y puedas decir el 31 de diciembre del año 2022, si Dios nos tiene con vida, salud, como diría mi abuela, he hecho las cosas distinto. Y tengo esperanza de ver algo distinto. La esperanza nuestra se cifra en una realidad. Se coloca en una realidad que es Cristo Jesús, que transforma y cambia nuestras vidas. Póngase de pie.

mi adoración. No, no necesita tu oración. Pastor, Dios necesita de mi diezmo. Dios no necesita tu diezmo. Dios simplemente cree que tú le honres, cree que tú le dices, que tú seas generoso, que tú le adores como Él merece, porque Él es el Rey de nuestras vidas. Dios no lo necesita. No, no, no, no te creas la última Coca-Cola del desierto. Cuando la gente dice, me enojé con Dios, así que no voy a la iglesia. Dios está súper preocupado, le digo yo. Está terriblemente preocupado porque tú estás enojado con Él. Joaquín me decía cuando chico, me decía, me enojé. Estoy súper preocupado, le digo yo. Estoy entrando en una ansiedad porque estoy enojado conmigo. Tú ve ahí, si sigues enojado o si te desenojas. Usted elige. Dios va a seguir siendo Dios. Dios va a seguir siendo soberano. Dios va a seguir siendo todo. El único que cambia nuestra vida somos nosotros, si caminamos por el camino correcto. Cierre sus ojos allí al Señor. Levante su mano y haga una promesa al Señor. Dígale, Señor, haré una reflexión. No haga una promesa a la ligera. Haga una promesa de reflexión. Dígale, Señor, voy a reflexionar de mis caminos. El hecho que ya estés aquí es algo bueno. El hecho que estés aquí recibiendo una palabra está diciendo que estás avanzando, si hemos estado en el camino incorrecto. Si estás aquí es porque Dios tiene un propósito con tu vida. Por eso el Señor le envió un profeta a los habitantes de Judá, porque Él tenía un propósito con ellos. Y por eso el Señor en esta mañana te envía este mensaje, porque Él tiene un propósito contigo y quiere que cambies tus prioridades, porque en esa prioridad Él te va a bendecir. Vamos, levanta tu mano y dice, Señor, yo voy a hacer una reflexión en mi vida. Las cosas que tenga que cambiar lo voy a cambiar. Las cosas que tenga que hacer lo voy a hacer. Cánsate, hermano, abúrrete de estar siempre trabajando y no ver resultado. Abúrrete de sembrar tanto y no ver un resultado. Abúrrete de tanto esfuerzo y no ver la recompensa de ese esfuerzo. Abúrrete. Oro para que el Señor te bendiga y te aburra de no ver resultado. Y comiences a reflexionar que no hemos alejado de Él. En un momento creímos que podíamos hacer una vida sin Él y lo abandonamos a Él, fuente de agua viva, y cavamos nuestras propias cisternas. Creemos que podríamos hacer nuestros propios caminos independientes del Señor. Dile, Señor, ayúdame.

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1: Alzaré mis ojos a los montes. ¿De dónde vendrá mi socorro? Mi socorro viene de Jehová, que hizo los cielos y la tierra. No dará tu pie al resbaladero, ni se dormirá el que te guarda. He aquí, no se adormecerá ni dormirá el que guarda a Israel. Jehová es tu guardador, Jehová es tu sombra a tu mano derecha. El sol no te fatigará de día, ni la luna de noche. Jehová te guardará de todo mal, Él guardará tu alma. Jehová guardará tu salida y tu entrada, desde ahora y para siempre. Salmo 121.
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1: ¿A quién tengo en el cielo sino a ti? Si estoy contigo, ya nada quiero en la tierra. Podrá desfallecer mi cuerpo y mi espíritu, pero Dios fortalece mi corazón. Él es mi herencia eterna. Salmo 73.
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6: Ustedes son matrimonios, ¿verdad? Y alguno que otro colado también, pero bueno, no importa. Si te vas a casar, pues qué bueno que recibas un poquito de inteligencia. Entonces, gracias por estar aquí, gracias por invertir en su matrimonio. Carla y yo llevamos 38 años casados. Hay veces que la gente dice, han sido como 5 minutos, y uno dice, sí, pero debajo del agua, y todos esos chistes que hacemos. Creo que el más ocurrente fue de esta pastora que nos encontramos en una ciudad en México, que decía, no, nuestro matrimonio ha sido tan maravilloso, ha sido solamente como 30 segundos, pero adentro del microondas envuelta en aluminio, saliendo chispas por todos lados. Pero bueno, hay tantas formas de explicar la gracia y al mismo tiempo las ganas de amar y las ganas de matar al mismo tiempo. Las ganas de hacerle cariñitos a tu esposa y bueno, ahí lo dejamos. Pero Dios es fiel para llevarnos a la meta. Y solamente antes de dejarle el lugar a mi esposa, quiero decirte, tú no te casaste para ser feliz. Y creo que ya la mayoría de ustedes se dieron cuenta de eso, ¿verdad? No te casaste para ser feliz. Si no eras feliz antes de casarte, olvídalo. Pero no te casaste para ser feliz, te casaste para ser mejor. Dilo conmigo, no me casé para ser feliz, me casé para ser mejor. Y por eso el hierro con hierro se afila y somos pulidos y somos mejores por la interacción. Así es que mi vida, es un privilegio compartir contigo y adelante, eres una mujer de Dios y te has preparado, te he visto orar, ayunar y buscar el rostro del Señor, y verdaderamente te admiro, te honro y tú comienza, por favor.
7: Pues para, como dice mi esposo, para nosotros es de veras un privilegio ver casa llena y hablar de este tema. Cuando el pastor Isra y la pastora Toti nos dijeron de hablarles a los matrimonios, creo que hoy en día es un tema muy necesario, porque hoy en día se está viendo las mismas noticias feas que estamos oyendo en el mundo, las estamos oyendo adentro de la iglesia. Entonces la iglesia está un poco falta de entendimiento de lo que es el matrimonio, porque entonces estamos viendo que el matrimonio no está teniendo el mismo efecto y siendo ejemplo en el mundo, cosa que deberíamos de ser. Y yo quise empezar mi mensaje diciendo: todos los matrimonios podemos ser felices, pero hay una clave. Y si tú estás aquí con una medida de felicidad, otra a lo mejor resignada, resignado, o decir pues ya no hay de otra, o ahora me aguanto porque no quiero ser mal testimonio, todo eso lo podemos cambiar, mis hermanos, si realmente, realmente nosotros conocemos la clave que a nosotros nos ha funcionado y creo que al resto del mundo les va a servir, que es ser y aprender a ser personas que sabemos perdonar. Si tú en tu vida decides ser una persona que vas a perdonar, y a lo mejor tú me puedes decir, pastora, pero tú no sabes la vida que yo he tenido, ni lo lastimada que he sido, ni lo terrible de mi niñez, ni lo terrible de mi adolescencia, ni los padres que tuve, o ni siquiera sabes con el marido que estoy casada o con la esposa que estoy casada. Puede haber infinidad de historias que podemos nosotros contar hoy en día, pero déjame decirte, creo que si nosotros realmente conocemos a Jesús, a nuestro Señor Jesucristo, primeramente como Salvador, segundo como Padre, y lo conocemos, Él puede sanar todas nuestras heridas y hacernos completamente una nueva criatura, como dice la palabra. Sin olvidar de perdonar realmente lo que nosotros hemos pasado. Y déjame decirte que no es fácil perdonar, pero sí se puede con Jesús, se puede con el Espíritu Santo. Yo he oído personas que dicen, es que yo no puedo perdonar. Le dije, no es que queramos perdonar, necesitamos decidir perdonar. Y yo creo que ese es el primer paso para tener un matrimonio feliz. Que tú decidas que vas a perdonar primeramente todo lo que pasó en tu niñez, en tu adolescencia, o lo que estás viviendo hoy en día en tu matrimonio. A lo mejor hay una traición, a lo mejor hay malas palabras, asperezas, malos tratos, cualquier tipo de abuso. Déjame decirte, se puede ser feliz. Y creo que debe de haber un entendimiento por medio del Espíritu Santo que nos haga entender, porque tú puedes a lo mejor hacerte la idea de que tú no, ya no podrás ser feliz. Pero déjame decirte y animarte, en Cristo Jesús todo es posible. Y Él nos puede transformar a la persona más mala y terrible, la puede hacer en la persona más dulce y tierna de este mundo, porque cuando Él entra a nosotros, a nuestro corazón, y lo dejamos que Él nos transforme, Él hace la obra en nosotros y la transformación viene por medio del Espíritu Santo, pero nosotros se lo tenemos que permitir. Si tú no se lo permites, entonces Él es un caballero que no va a dejar. Y dejar que entre hasta lo más profundo de tu ser y tú decir, es que no quiero recordar mi pasado. Pero déjame decirte, hay una diferencia de tú revivir un pasado enfrente de una amiga, de un consejero, de un psiquiatra, a muy diferente ir de la mano con el Espíritu Santo. Porque la palabra nos enseña que Él es nuestro consejero, Él es nuestro ayudador, Él es nuestro amigo. Cuando a Él le permitimos que Él nos ayude a sanar, déjame decirte que las cosas van a ser totalmente diferentes, totalmente diferentes. Entonces, primero tenemos que decidir perdonar. Y en el mundo se nos ha dicho o enseñado, por lo menos en México y quizá aquí en Chile también, que decir es que esto no tiene perdón de Dios. Y si nosotros estudiamos la palabra, ahí dice que el único pecado que no va a ser perdonado es la blasfemia contra el Espíritu Santo. Lo demás es perdonado. Pero tiene que haber un arrepentimiento y tiene que haber una disposición. Una disposición a decir, ¿sabes qué? Yo decido perdonar. Y con tu decisión, yendo de la mano del Espíritu Santo, entonces tu vida va a ser totalmente transformada. Pastora, pero yo no quiero recordar todo lo que me han lastimado. Déjame decirte que cuando ese recuerdo que te lastimó o que te está lastimando hoy en día, cubierto con la sangre de Jesús, va a ser totalmente diferente. No se nos va a borrar la mente, porque eso no sucede, no se borra y ya no existe lo que nos pasó. Pero recordaremos el pasado o a la persona que nos lastimó o a las personas que nos lastimaron con misericordia. Porque sabemos que esa persona no actuó por sí misma, sino que sus heridas y las puertas que abrieron al enemigo hicieron que transformara a ese hombre y a esa mujer en una persona que lastime. Y yo creo que ustedes muy bien han sabido que dicen, la persona rechazada rechaza, la persona herida hiere, la persona que fue muy lastimada va a lastimar y se sigue una cadena. Pero yo creo que en Cristo Jesús necesitamos ponernos en la brecha y romper toda maldición que nos has echado generacionalmente y decir, sí, en mi familia había divorcios hasta aquí, pero tiene que haber alguien que se ponga en la brecha y que diga, hasta aquí llegué. Y no más, mis hijos, mis nietos y mis generaciones no vivirán lo que yo viví. Pero tiene que haber una persona valiente, porque creo que hoy en día los que tenemos mucho tiempo en Cristo sabemos que el cristianismo es para valientes, porque hay que dar pasos, pasos en fe y decisiones que a lo mejor nos van a doler muchísimo, pero cuando tú experimentas esa decisión acompañada del Espíritu Santo, déjame decirte, es mucho más fácil. Es mucho más fácil llorar con el Espíritu Santo y decir que te sane y te restaure a llorar sola, amargamente, solo, amargamente. Y mis hermanos, el perdón tiene que ser en los que vivimos en Cristo un estilo de vida. No es de que ya perdoné, entonces ya te perdoné y entonces ya no vas a hacer nada de lo que me hiciste. Porque estamos en una transformación. Todos tenemos que comprender que vamos en un proceso, que estamos muchos de nosotros sanando. Y hay alguien que ha dicho, la iglesia es como un hospital. Llegamos todos heridos. Y sí, es cierto. Con ciertas heridas más profundas, unas que otros, pero venimos a la iglesia todos heridos. Y la palabra es la que nos transforma. Y empezamos a conocer a Cristo y nos empieza a transformar. Y cuando ya estamos más o menos bien, creemos que ya pasamos el examen. Pero es un constante. Y me gustó mucho leer una porción de una mujer de Dios que dice, el perdón es la llave que abre la puerta del resentimiento y libera y te libera del odio. Es un poder que rompe las cadenas de amargura y los grilletes del egoísmo. Así que si tú estás aquí batallando con amargura, resentimiento, envidia, celos, necesitamos pedirle a nuestro precioso Dios que nos restaure, que nos sane. ¿Y cómo va a ser eso? Toda mujer casada necesita un hombre lleno del Espíritu Santo. Y el otro día oí a una persona que dice, yo necesito a una mujer, una esposa que ore y sea una intercesora. Y todas aquí necesitamos ser mujeres de oración. Todas. Necesitas orar por tu matrimonio, necesitas orar por tus hijos. Pastora, pero yo no tengo ese llamado a ser intercesora. Hoy mismo tú tienes el llamado para ser una intercesora y para orar. No esperes que venga un profeta y te lo diga. Todas tenemos que ser mujeres de oración e intercesión por nuestra familia. Así como el esposo necesita una mujer que ora y que interceda, las esposas necesitamos también a un hombre que también interceda, que se ponga en la brecha por nosotros y que se convierta en ese líder y cabeza que no nada más la esposa necesita, tus hijos necesitan. Y si ya eres abuelo, tus nietos necesitan. Y hoy en día necesitamos cambiar ese lenguaje que tenemos, que el mundo nos ha enseñado, es que la iglesia y la oración es para las mujeres. Yo no sé si ustedes crecieron con eso. Yo crecí con eso. Mi papá nos decía, ustedes vayan y oren por mí, mientras él se quedaba en la casa. Y nos ha enseñado el mundo, por medio de Satanás, a engañar al hombre que las cosas de la iglesia, el orar, es de la mujer. Y yo creo que en esta iglesia tiene que cambiar. Amén. Porque tenemos que ser hombres y mujeres de oración. Y el hombre convertirse en ese líder y la cabeza que su casa necesita. Si el hombre toma su lugar, bíblicamente dice que primero es Dios y después la cabeza, el hombre, después la esposa con los hijos y después el resto. Nosotros creemos que muchos de sus problemas se van a resolver instantáneamente, porque el hombre toma su lugar que Dios mandó. Si tú tienes hijos rebeldes, no me extrañaría nada que si el varón toma su lugar de líder y de cabeza y él empieza a decir, vamos a orar. Pero no era mi mamá la que llamaba a orar, ahora voy a ser yo. Vamos a leer la palabra juntos y tener un devocional. No me extrañaría que la rebeldía de tus hijos saliera de esa casa, porque la cabeza empieza a tomar el lugar que le corresponde. Y por último, quisiera yo nada más decirles, ¿cómo podemos lograr el perdonar y el tomar nuestro lugar? Primeramente la palabra. Obviamente la palabra nos transforma, es transformadora. Pero también tu lugar secreto. Tener un lugar para buscar a Dios a solas. Pastora, pero yo no estoy acostumbrado a orar solo. Te animaría a que tú, hombre, empezaras a tener tu momento de el lugar secreto, a solas con Dios. Y ahí tú puedas conectarte con Él y todo lo que tú necesitas, sabiduría, entendimiento, fortaleza, sanidad, ahí, en ese lugar, ahí va a venir todo. Y cada día a lo mejor va a ser diferente, porque a lo mejor las decisiones en tu trabajo van a ir cambiando día a día. Y le dices, Señor, hoy no quiero empezar el día sino contigo. Hoy tengo que resolver y tomar unas decisiones muy importantes que van a cambiar el camino de nuestra familia. Si tú empiezas el día así, créeme que tiene que haber una transformación total en tu familia, que tú mismo te vas a sorprender de dónde me vino esa idea o esa solución, porque te conectaste con el Creador, con tu Padre, que todo lo que nosotros necesitamos nos los da cuando lo buscamos. Y Él empieza a hacer su obra, porque ¿qué padre no quiere tener comunión con su hijo? Si la misma Biblia dice que nosotros anhelamos cosas buenas para nuestros hijos, más nuestro Padre Celestial. Él quiere llenarnos de sabiduría, de entendimiento, de sanar nuestra alma, de empezar tu día y decirle, Señor, sana mi alma y entrego todo este dolor, toda esta frustración, todo este rencor, lo entrego a ti y no lo quiero. No dice la palabra que vengamos los cansados y Él nos hará descansar. Tu cansancio, aún el cansancio. Señor, estoy cansada, estoy empezando el día cansada, cansado, pero tu palabra es fiel y justa para cumplirse. Dice que vengan los cansados y tú nos harás descansar. Señor, aquí estoy. ¿Ustedes no creen que sería totalmente diferente empezar el día así? El trato con las demás personas, principalmente con nuestro esposo, con nuestra esposa, con nuestros hijos, en el trabajo, si eres jefe, si eres empleado, cualquiera que sea, que tu vía de energía y de sabiduría venga porque te conectaste con el Creador. Y nada más quiero terminar leyendo, y ya le dejo el tiempo a mi esposo, que dice en Mateo 6:6, cuando ore, hágalo a solas, vaya a su cuarto, cierre la puerta y ahí habla en secreto con Dios su Padre, pues Él da lo que se le pide en secreto. Eso es una promesa preciosa. Mateo 6:6. Y tú puedes empezar tu oración cada mañana así: Señor, aquí estoy y entrego todo. Y si un día todo es negativo, no te preocupes, al día siguiente va a ser más positivo. Pero no te desanimes y no dejes que el diablo venga con mentiras y tú crees que vas a cambiar. Y tú crees que nada más orando aquí a solas el Señor va a hacer algo. No permitas que el diablo te robe la palabra. No permitas que el diablo te engañe y que después te sorprendas de ver a tu familia totalmente transformada, porque el hombre y la mujer, el matrimonio, toman el lugar que les toca. Y en Mateo 18 dice, 19 en 20, si dos se ponen de acuerdo aquí en la tierra para pedirle algo a Dios que está en el cielo, Él se los dará. Porque donde dos o tres de ustedes se reúnan en mi nombre, ahí estoy yo. Estos son los dos versículos que yo les quiero dejar esta noche. Nuestro lugar secreto, ahí vamos a rendir todo, a que el Señor supla todas nuestras necesidades en el lugar secreto. Y vamos a hacer fuerza con nuestra esposa. Y si eres soltero o soltera o sola, con los hijos o con una amiga, porque donde dos o más están reunidos, Él dice que oremos y Él hará todo lo que pidamos. Así que, mis hermanos, con estas palabras les dejo. Tengamos la actitud y la decisión de vivir perdonando. La Biblia dice 7 veces 7, todos los días. Y dile al Señor, ayúdame a ser una mujer o un hombre que sabe perdonar. Y tú misma te vas a sorprender, o tú mismo te vas a sorprender cuando digas, oh, wow, ahora perdono más fácil, gracias a Dios. Y al mes siguiente quizá tengas que perdonar a otra persona y así. Pero es nuestra vida cristiana. Pero en Cristo la diferencia es que sabemos perdonar y no quedarnos resentidos. Amén.
8: Wow. Me hiciste recordar mi vida. La esposa de Billy Graham, la hermana Ruth, una vez le preguntaron que cuál era el éxito en el matrimonio. Y ella contestó, me hiciste recordar esto, ella contestó, es que tú necesitas entender el matrimonio como la unión de dos buenos perdonadores. Si tienes la capacidad incrementada por el Espíritu Santo, como dijo Carla, de diariamente tomar la decisión, yo voy a ser inofendible y cuando me ofendan, perdono, resuelvo y seguimos adelante, tu matrimonio va a durar. Es la única forma de no amargarte. Así es que extraordinario, mi vida. Te felicito. Y el pastor Israel me dijo que había un código para los que quieran bajar las notas de la siguiente parte. Entonces, si lo pueden poner en las pantallas, se los agradezco. Génesis capítulo 2, en el verso 18, dice: Después Dios el Señor dijo, no está bien que el hombre esté solo, le haré una ayuda a su medida. Y cuando Carla estaba hablando de si nos ponemos de acuerdo en oración y lo que pidamos en oración, en acuerdo, el Señor lo va a hacer, es un principio que desde el libro de Génesis está aquí. Dios dijo, no está bien que el hombre esté solo. Y dijo, le haré una ayuda a su medida. No dice, le haré una ayudante, mucho menos una sirvienta a su medida. Dijo, le haré una ayuda a su medida. ¿Sabes por qué? Porque la razón por la cual Dios nos dio una esposa o un esposo es porque hay una misión que cumplir. Porque cuando Dios nos creó, si bien es cierto que Dios no creó al hombre y a la mujer porque necesitaba jardineros en el huerto del Edén, sino creó al hombre y a la mujer para poder compartir su gloria con nosotros y compartir su amor y compartir todas las riquezas de su carácter con nosotros, que por cierto, entre paréntesis, eso es lo que la pareja hace el uno con el otro, porque nos complementamos el uno al otro, cada uno porta diferentes aspectos de la gloria de Dios plasmada en el ser humano, en la creación. Por eso, mis queridos hermanos, cuando Dios hace a la mujer y la da al hombre como una ayuda a su medida, no se refiere a una asistente, sino se refiere a una colaboradora en la misión y el propósito de Dios para el ser humano. Y yo estoy convencido de que yo, imposible que hubiera llegado al día de hoy donde estoy parado si no fuera por Carla. Y no lo digo simplemente para caerle bien a ella, porque ya le caigo bien, sino que es cierto. Es más, si no fuera por Carla, yo no estaría aquí. Yo me hubiera muerto en diferentes ocasiones en las que la única razón por la que yo pude salir adelante de situaciones muy, muy complicadas, incluyendo problemas de salud, fue porque ella no me dejó morir, porque se paró sobre la base de la autoridad espiritual que tiene, no como esposa mía solamente, sino como mujer de Dios e hija del Padre, porque el apóstol Pablo dijo, ya no hay griego, ni judío, ni esclavo, ni libre, ni varón, ni mujer, sino una nueva creación en Cristo. ¿Qué quiere decir esto? Que el hombre y la mujer son coherederos de esta gracia y de este poder y de esta autoridad. Y ella, vaya que usó esta autoridad para sacarme del lugar de oscuridad y de quebranto en el cual yo me estaba sumiendo. Yo siempre he dicho que si Jack, el del Titanic, se hubiera enamorado de Carla en vez de Rose, no se hubiera muerto. Pero Rose, con su romanticismo, lo único que hacía era decir, Jack, Jack, Jack. Pues, Carla hubiera dicho, ¿qué Jack? Ni que nada, tú no te mueres y tú te vienes acá arriba y como sea te subo aquí en esta tabla y nos van a rescatar a los dos. ¿Sabes por qué? Porque el matrimonio no es un estado en el que la mujer se suma a cualquier plan o idea que el hombre tenga, sino la mujer viene a colaborar en la misión que Dios le dio al ser humano. Y cualquier hombre sensato que escucha la voz del Espíritu Santo y se conecta con el propósito de Dios y con la misión de Dios y reconoce entonces que su mujer es una parte fundamental del cumplimiento de esta misión seguramente va a reconocer sus dones, va a reconocer sus atributos, va a reconocer su capacidad y va a ser el espacio para que ella brille también junto con él. Porque, por cierto, quizás han oído decir que a la par de cada hombre de éxito hay una mujer extraordinariamente talentosa. Eso es cierto. Y yo diría, y del otro lado está una suegra sorprendida, ¿verdad? Porque todavía no alcanza a entender cómo es que le ha ido tan bien a este hombre, que no le daba yo mucha esperanza. Pero la verdad es que cuando compartimos una misión y cuando compartimos un propósito, es cuando el matrimonio brilla. Cuando simplemente estamos tratando de ser felices, es cuando más problemas vamos a tener y más infelices vamos a ser. Si es que uno de los consejos más prácticos que les puedo dar en esta noche es: conéctense con la misión de Dios para sus vidas. Y por eso, mis hermanos, no dejen de congregarse. No dejen de estar bien plantados en el lugar en donde Dios les ha dado una familia de fe y una comunidad. Porque en la medida en la que tú entiendes cuál es el llamado de Dios para tu vida, aunque nunca te pares en una plataforma, tú tienes una asignación de Dios, tienes un llamado, tienes un propósito. Y la razón del matrimonio, mis hermanos, lo vuelvo a repetir, no es para que seamos felices. Somos felices como consecuencia, pero no es el objetivo. El objetivo es que podamos juntos cumplir con la misión que Dios nos dio, porque mejores son dos que uno, porque tienen mejor paga de su trabajo. Así es que fájate bien los pantalones y trabaja junto con tu esposo, trabaja junto con tu esposa y cumplan con su misión. Por eso en Génesis 1:27 dice: Dios creó al hombre a su imagen, lo creó a imagen de Dios, hombre y mujer los creó. No sé si alguna vez habías visto en esta escritura lo interesante que dice: creó al hombre a su imagen, lo creó a imagen de Dios, hombre y mujer los creó. Dos veces dice que creó Dios al hombre, a su imagen creó al hombre, y después dice hombre y mujer los creó. ¿Ya se dieron cuenta? Esto es súper interesante porque si Dios le dio dominio al hombre, entiéndase hombre y mujer, porque cuando dice hombre en estas dos primeras veces se refiere al género humano, no se refiere al sexo masculino. Y conste que yo no soy feminista, Entre paréntesis, el feminismo existe tristemente porque el hombre no ha entendido que la mujer es coheredera juntamente con él del dominio y de la autoridad y del poder que Dios delegó al ser humano. Y piensan incorrectamente que porque a Eva fue a la que engañó la serpiente, entonces Dios la castigó y la puso en esa posición bajo la autoridad del hombre, y no se dan cuenta que el misterio del cual habla el apóstol Pablo, refiriéndose a Cristo y a su iglesia, es que Cristo es cabeza de la iglesia para servirla, para amarla y para sacrificarse por ella, en vez de para estar como un rey que todo el tiempo le están sirviendo y le están haciendo masajes en los pies. Por eso, cuando nosotros entendemos que la posición del hombre y la mujer en el matrimonio es funcional y que no está de ninguna manera representando una medida ni de autoridad ni de valor, por supuesto, entendemos mucho mejor cómo posicionarnos cada uno y tener mucho más colaboración entre los dos. Por eso, Génesis 5:2, fíjense, esto lo vuelve a reiterar. Génesis 5:2 dice: los creó hombre y mujer y los bendijo. El día en que fueron creados les puso por nombre Adán. El día en que fueron creados les puso por nombre ¿qué? ¿A quiénes? Le está hablando en plural. Les puso por nombre Adán. ¿A quiénes? Al hombre y a la mujer. O sea, el hombre y la mujer se llamaban Adán al principio. ¿Por qué? Porque eran uno.
6: porque estaban en un solo cuerpo hasta que Dios tomó de una parte del costado de Adán y formó a la mujer. Y por eso el hombre vive todo el tiempo buscando dónde está mi costilla, dónde está mi media naranja, dónde está mi complemento. Y entonces, cuando entendemos que Dios creó al hombre y a la mujer y lo llamó Adán al principio, es más fácil comprender por qué ahora en Cristo somos uno. Y ya no importa si eres hombre o eres mujer, o si eres judío, si eres griego, si eres esclavo, si eres libre. Somos uno solo en Cristo. Por eso Gálatas capítulo 3, 26 al 28 dice: todos ustedes son hijos de Dios por la fe en Jesucristo, porque ustedes fueron bautizados en Cristo y ahora están revestidos de Él. Todos son uno en Jesucristo, no importa si son judíos o no, esclavos o libres, hombres o mujeres. La igualdad en el valor no significa igualdad en la función. El diseño de Dios tiene dos expresiones distintas, pero conectadas a su misma imagen. Ahora, eso quiere decir que tenemos la misma autoridad, pero posiciones diferentes. El hombre y la mujer tienen la misma autoridad en Cristo Jesús, pero tienen posiciones diferentes. Ahora, ¿a qué me refiero con la misma autoridad? Yo sé que un cuerpo con dos cabezas es un monstruo, es una anomalía. Entonces, obviamente, no estoy diciendo que tengan la misma autoridad y que sea el matrimonio sea una democracia en la que están constantemente debatiendo a ver quién tiene la razón y van a hacer lo que el que tenga la razón diga, porque eso sería tan confuso y tan espantosamente difícil. Me refiero a la misma autoridad cuando una mujer entiende que en Cristo Jesús Dios le ha dado el poder para sanar a los enfermos, para echar fuera a los demonios, para liberar a los cautivos, para dar vista a los ciegos, para poner en libertad a los oprimidos. Y cuando esa autoridad empieza a ser ejercida cabalmente a la par de su esposo, te das cuenta como, por ejemplo, lo que yo hice hace rato, honrar y reconocer a mi esposa, porque reconozco la autoridad de Dios operando y fluyendo a través de su vida. Eso no quiere decir que en la función que ella tiene como una ayuda idónea que Dios me dio, trate de usurpar responsabilidades que Dios me dio a mí. Por eso las posiciones son diferentes, pero la autoridad es la misma. Efesios 5:21 en adelante dice: cultiven entre ustedes la mutua sumisión en el temor de Dios. Ustedes, las casadas, honren a sus propios esposos como honran al Señor, porque el esposo es cabeza de la mujer. A ver, todas las mujeres digan conmigo: el esposo es cabeza de la mujer. Si alguna se empieza a manifestar, ayúdenle a ser libre ahí donde está. Ahora, la mujer tiene que llegar a un punto en el que de todo corazón puede decir: mi marido es mi cabeza. Pero solamente va a poder decirlo cuando dos cosas ocurran. Y la primera es mucho más importante que la segunda. Cuando, número uno, ella entienda quién es en Cristo y que se dé cuenta que su validación no viene de su esposo, porque ¿qué de las mujeres que están casadas con un patán o con alguien que no las valora o alguien que abusa, como dijo Carla, abuso verbal, abuso físico? Entonces, tu mujer, tienes que estar absolutamente consciente del valor que tienes en Cristo. Y en ese valor en Cristo, tu identidad está confiada y puedes entonces tomar tu posición sin tener que sentir la necesidad de estar forcejeando con tu esposo todo el tiempo. Y la segunda razón por la cual una mujer puede verdaderamente reconocer que su esposo es la cabeza es porque el hombre con el que está casada, si bien no es perfecto, está dispuesto a ir dando pasos de fe para ser más y más transformado a la imagen de Cristo, porque Cristo fue quien nos dio el perfecto ejemplo de cómo debe de ser el marido. Así es que la sumisión bíblica nunca debe de ser forzada, mucho menos opresiva. Es un acto voluntario de libertad que fluye de la sumisión mutua y refleja la sumisión de Jesús al Padre. Wow. Por eso, ¿cómo lidera Cristo a la iglesia? ¿Cómo debe de ser la responsabilidad del esposo con la esposa? Cristo entregó su vida. Cristo cuidó, cuida y lava a su iglesia, a su esposa. Cristo aprecia y no desprecia. De la misma manera, si tú como hombre aprecias, respetas, amas, sirves, cuidas y lavas a tu esposa, seguramente la resistencia va a ser menor. Algunos hombres aquí sienten que su esposa se ha vuelto una mujer agria, que te resiente, que te resiste. Y tú te enojas y se vuelve un círculo vicioso en el que más ella te resiste y tú más te enojas y más te haces áspero y ella te resiste más, hasta llegar a algún punto triste en el que se separan o se divorcia la pareja y dices que tenemos diferencias irreconciliables. Cuando la realidad es que si hay un reconocimiento de que en Cristo Jesús tenemos la autoridad para gobernar nuestro propio espíritu. Y como dijo Carla hace rato, ok, yo he sido víctima de un maltrato, pero en vez de morder el anzuelo del diablo de la ofensa, yo renuncio a esta contaminación del corazón, someto a los pies de Cristo todo este dolor y yo declaro en el nombre de Jesús que voy a ejercer autoridad espiritual sobre mi esposo para pedirle al Padre que Él lo libere del dolor, del quebranto o de las ataduras que trae. Si John Maxwell, uno de los gurús más reconocidos de liderazgo, en un libro de liderazgo de 360 grados, dice: los que piensan que el liderazgo se ejerce hacia abajo no saben liderar. Él dice: solamente debes de ocupar el 5% de tu esfuerzo para liderar hacia abajo. Entonces el otro 95%, ¿hacia dónde lo ejerces? Él dice 50% hacia ti mismo, porque la persona más difícil de liderar eres tú mismo. A eso me refiero cuando digo: ponte de rodillas, lidérate tú mismo y di: yo renuncio al odio, renuncio al rencor y me entrego y me someto a la autoridad de Jesucristo. Él me va no solamente a ayudar a perdonar, sino me va a sanar y me va a liberar. Eso es liderarte a ti mismo. 20% para liderar a los que están a la par tuyo. Y el 25% restante, según John Maxwell, lo debes de usar para liderar al que está arriba de ti. No tengo el tiempo para explicar todos los detalles e implicaciones, pero esto quiere decir que tu mujer tienes que aprender a ejercer liderazgo hacia arriba también. ¿Cómo lo vas a hacer? No demandando ni forcejeando, a ver, como dicen en México, el que tiene más saliva traga más pinole, sino a través de ejercer tu autoridad espiritual. Conocemos muchos casos de mujeres casadas con personas que ni siquiera conocían a Cristo, y a través de ejercer su autoridad espiritual lograron que el poder de las tinieblas fuera roto en la vida de sus esposos. Algunas de ellas tenían que esperar hasta que el esposo se durmiera y entonces se ponían de rodillas, porque si lo hacían antes, el esposo se ponía como un demonio. Pero cuando el esposo se dormía, se ponían de rodillas y empezaban a orar y a clamar y decir: Señor, por el poder del nombre de Jesucristo, yo te pido, salva a mi esposo, intercedo por él. Y empezaron a ejercer autoridad espiritual sobre la vida de su esposo. No sé si entienden lo que estoy diciendo. no estaban queriendo manipularlo, pero vaya que estaban ejerciendo autoridad sobre él. Mujer, tú eres mucho más poderosa de lo que te imaginas. Cuando te pones de rodillas, cuando invocas el nombre de Jesucristo, cuando le pides al Señor que cambie el corazón de tu esposo. Y finalmente, Cristo redime y restaura las distinciones de roles. Es muy importante entender que la distorsión de los roles ocurrió cuando el hombre cayó en pecado. Ahí fue cuando empezó todo el problema. Después de la caída fue que Génesis 3:16, Dios le dice a la mujer: aumentaré en gran manera los dolores cuando des a luz a tus hijos. Tu deseo te llevará a tu marido y él te dominará. El dominio al que se refiere este versículo no era el ideal de Dios, fue el resultado del pecado. Por eso Cristo vino a revertir la maldición, restaurando la relación correcta entre el hombre y la mujer al honor y al amor mutuo. Digan conmigo: honor y amor mutuo.

se estableció un vínculo indisoluble. Y si yo entiendo que en Cristo Jesús el tema de la autoridad y el orden es equilibrado con una afirmación tremendamente fuerte de mutualidad y de dependencia recíproca. Uf, cuántas veces vuelvo a repetirlo y te vuelvo a honrar, mi vida. Cuántas veces han sido las oraciones de mi esposa las que me han dado la fortaleza que necesitaba para seguir peleando. Cuántas veces ha sido sus tiempos de ayuno, de oración delante del Señor. Y esto no quiere decir que solo la mujer debe de orar y ayunar, como ya ella lo dijo. Pero ahí es donde entiendes verdaderamente, si nos ponemos de acuerdo y entendemos que hay una sola misión, Dios va a hacer que brille la gloria de su presencia en cada uno de nosotros. El hombre porta la imagen de Dios, la mujer porta la imagen de Dios. Cuando se unen, la gloria de Cristo es manifestada en su plenitud. Pónganse de pie, por favor. Yo sé que en las reuniones de matrimonios, si ustedes son como yo, muchas veces hay cosas medio cursis que hacemos en las reuniones de matrimonios. Pero lo que vamos a hacer no es cursi, es algo, no es sentimental, es estructural. Si es que yo te pido como una señal de disposición al acuerdo, a la unidad, a la conexión, toma la mano de tu esposo, de tu esposa. Aunque estén peleados, no importa, toma su mano. No es darle la mano porque lo quieres, es darle la mano porque estás en fe esta noche. Y escucha esta escritura, 1 Corintios 11. Sin embargo, como seguidores del Señor, la mujer y el hombre dependen el uno del otro. Esto es verdad, porque si bien es cierto que la mujer fue hecha del hombre, el hombre nace de la mujer, aunque en realidad todo viene de Dios. Si es que al tomar la mano de tu esposo, al tomar la mano de tu esposa, en esta noche tú estás reconociendo: estamos unidos de una forma tan profunda, no solamente por la bendición de Dios el día que nos casamos, sino estamos unidos por una asignación divina, por un propósito sobrenatural, por una misión que tiene que cumplirse. Mis hermanos, si por un momento dejamos de estar peleando por quién tiene la razón y nos acordamos que la misión de ir por todo el mundo y predicar el evangelio, de hablar vida a los que están en quebranto, de liberar a los cautivos, no hay cosa más extraordinaria que una pareja que entiende que por encima de sus diferencias hay una misión que cumplir, hay un propósito que realizar, hay un llamado al cual tú tienes que ser fiel. Así es que ora con nosotros en esta noche y repite con toda tu fuerza: Padre bueno, en el nombre de Jesús, yo renuncio al egoísmo, renuncio a pensar que mis necesidades son más importantes, renuncio a la ofensa, renuncio al dolor, a las heridas, en el nombre de Jesús. Echo fuera el resentimiento, echo fuera el odio, y en el nombre de Jesús yo reconozco: en Cristo Jesús yo soy uno junto con mi

0: Mujer, en Cristo Jesús, más allá de las diferencias de personalidad, de carácter, de actitudes, somos uno. Invocamos el poder del nombre de Cristo y creemos que en esta noche tú rompes toda división, todo lo que nos había separado. En el nombre de Jesucristo, hoy nos unimos para que venga tu reino, para que tu voluntad se haga. En el nombre de Jesucristo, Padre bueno, heme aquí, úsame a mí. Estoy dispuesto para que tu voluntad se cumpla en nuestras vidas. En el nombre de Jesús, ahora. Mundo cierre sus ojos. Aquí hay personas que necesitan tomar la decisión más importante de sus vidas, y es la decisión de dejar de tratar de gobernarte a ti mismo y de entregarle el control de tu vida al único que puede sanarte y liberarte, y su nombre es Jesucristo. Y si tú estás en esta noche escuchando este mensaje y por el Espíritu Santo hay un anhelo en tu corazón, yo me quiero entregar completamente a Jesucristo y entregarle el control de mi vida. Si ese es tu caso, levanta tu mano, que quiero guiarte en una oración. Ok, muy bien. Si estás levantando tu mano, estás dispuesto a decirle al Señor: renuncio al control. Empieza a orar conmigo. Padre bueno, renuncio al control. No voy a querer controlar a mi cónyuge, ni siquiera a mi propia vida. Te entrego el control e invoco el nombre de Jesucristo. Abro mi corazón, confieso mis pecados y entrego todo mi ser a Jesucristo. Gracias, Señor, por salvarme, por sanarme y por liberarme en esta noche. En el nombre de Jesús, en el nombre de Jesús. Ahora escucha esto. Mantén tus ojos cerrados. Ahora no voy a pedir que levantes tu mano, pero esto es muy importante. Es la última indicación que recibimos del Espíritu Santo. Hay personas aquí cuyo matrimonio está en peligro porque el maligno ha traído mentiras que has empezado a creer. Y una de las mentiras más tóxicas que puede haber es que tú creas que tu matrimonio ya cruzó la línea de no retorno y ya no se puede arreglar el problema. Y algunos de ustedes han estado empezando a entretener la idea de divorcio y la mentira del diablo que vas a estar mejor si te divorcias. Y en este momento te estoy hablando por el Espíritu Santo, te estoy hablando con la autoridad del nombre de Jesucristo. Rompo toda mentira del diablo en la mente de personas aquí, que el diablo ha venido a susurrar al oído: es mejor que te divorcies. Rompemos esa mentira ahora por el poder de la sangre de Jesús de Nazaret. Ahora toma la mano de tu esposa, tu esposo. Tú sabes si eres tú quien has estado batallando con esto. No te voy a pedir que levantes la mano. Yo voy a pedir que todos hagamos esta oración, pero en especial tú que habías estado batallando. Repite esta oración. Padre bueno, en el nombre de Jesucristo, renuncio a la mentira de que sería mejor que me divorcie. En el nombre de Jesucristo, rompo de mi mente la opresión y el engaño del diablo. Y yo declaro que en Cristo Jesús yo puedo ser sanado, liberado, restaurado, y mi matrimonio puede sanar, puede restaurarse y puede sanarse. Y en
1: el nombre de Jesús. 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
4: ¿A quién tengo en el cielo sino a ti? Si estoy contigo, ya nada quiero en la tierra. Podrá desfallecer mi cuerpo y mi espíritu, pero Dios fortalece mi corazón. Él es mi herencia eterna. Salmo 73.

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2: No se inquieten por nada, más bien, en toda ocasión, con oración y ruego, presenten sus peticiones a Dios y denle gracias. Y la paz de Dios, que sobrepasa todo entendimiento, guardará sus corazones y sus pensamientos en Cristo Jesús. Filipenses 4:6.
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Gracias, Henry. Si ese aplauso es para nosotros, está bien, pero si es para él, tiene que dárselo más fuerte.

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0: Al atardecer, le llevaron muchos endemoniados y con una sola palabra expulsó a los espíritus y sanó a todos los enfermos. Esto sucedió para que se cumpliera lo dicho por el profeta Isaías. Él cargó con nuestras enfermedades y soportó nuestros dolores. Mateo 8:16.
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0: Alzaré mis ojos a los montes. ¿De dónde vendrá mi socorro? Mi socorro viene de Jehová, que hizo los cielos y la tierra. No dará tu pie al resbaladero, ni se dormirá el que te guarda. He aquí, no se adormecerá ni dormirá el que guarda a Israel. Jehová es tu guardador, Jehová es tu sombra a tu mano derecha. El sol no te fatigará de día, ni la luna de noche. Jehová te guardará de todo mal. Él guardará tu alma. Jehová guardará tu salida y tu entrada, desde ahora y para siempre. Salmo 121.
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Hola, muy buenos días a todos quienes están en sintonía hoy día de Radio Corporación. Le damos la bienvenida a quienes están sintonizando el 92.5 Radio Corporación FM y también a nuestros auditores de Radio Innovación a través del 550 AM. Ahí estamos, ¿cierto? Con Radio Corporación, Radio Innovación. También está nuestra plataforma digital a través de la página, una radio digital www.radio-corporación.cl. Así que les bendecimos en este día miércoles. Les damos la bienvenida a todos quienes están sintonizando la radio, el programa de la Iglesia Cristo, tu única esperanza de Concepción, en este día miércoles que está a punto de llover. Ya está casi que llueve, bueno, se pronosticó para entre hoy y mañana lluvia, así es que no ha llovido nada, ha hecho mucho frío, pero ya está que llueve casi, así que en este día salga abrigadito, si va a ir a Concepción, al centro de Concepción, abríguese porque está un poco fresco y en cualquier momento se larga el agüita. Así que bendecimos, damos gracias a Dios por este día miércoles que Dios nos permite estar aquí en la radio, ¿cierto? Un día más de vida, un día más de salud, una frase un poco cliché, pero realmente uno da gracias a Dios cuando una vivió la enfermedad, todo se agradece después de eso. Doy gracias al Señor porque me da un día más de vida que puedo disfrutar lo que Él me permite tener, mi hermosa familia, que para mí es la respuesta más grande que Dios me ha permitido disfrutar en este tiempo. Así que damos gracias al Señor por este día miércoles, ya última semana del mes de mayo. Ya el lunes comenzamos junio, así es que se acaba mayo, se aproximan las vacaciones de invierno. ¡Ah! ¡Vamos a morir! Así estamos las mamás. El 22 de junio deberían salir ya de vacaciones de invierno, ingresando ya hasta la primera semana de julio. Te recuerde que ahora las vacaciones de invierno se anticipan, ya no son en julio, producto de la contingencia de salud, porque los bicharracos ya, bueno, hace rato ya siempre brotan en mayo, junio ahora, así es que se adelantaron todas las vacaciones de invierno. Ya llevamos como 3 años teniendo vacaciones de invierno en el mes de junio. Antes eran al mediados de julio y ingresábamos en agosto. Ahora no, ahora las últimas semanas de junio y se ingresa la primera semana de julio. Así que ahí estamos esperando las vacaciones de invierno para no levantarse tan temprano. No más colaciones, no más tareas. ¡Oh, qué maravilla! Quiéralo o no, para la mamá también son una especie de vacaciones. Aunque en realidad tenemos a las bendiciones 24/7. Después estamos desesperados para que empiecen las clases y se vayan al colegio. Un amor y odio que nos nace, oye, pero solo las madres podemos entender ese sentimiento tan profundo, tan profundo de que los niños estén en la casa después que no, que se vayan al colegio. ¡Oh, qué caótico! Pero damos gracias a Dios porque ya estamos llegando a casi la mitad del año, ya se nos está yendo la mitad del año, como pasan los meses. Ha sido un año bendecido, ha sido un año en donde hemos visto el cuidado del Señor, la protección de Dios, cómo Dios ha tenido en medio de cada circunstancia, incluso en medio de nuestros propios errores, ha tenido misericordia, ha guardado nuestras vidas, nuestra salud. Así que damos gracias al Señor porque hasta aquí Dios ha sido bueno, hasta aquí hemos visto el favor de Dios en nuestras vidas y estamos también siempre expectantes, nunca bajamos la expectativa, porque cuando le servimos a un Dios de milagros, a un Dios tan poderoso, tan maravilloso como el que tenemos, ¿verdad? Siempre Él puede sorprender nuestras vidas, superar nuestra expectativa, ¿verdad? Y como aprendíamos una vez a través de la palabra, como Dios nos enseñaba de que la fe es buena, pero la fe sin expectativa es sin esperanza, es como una fe muerta, porque en el fondo tú dices creer en Dios, pero no crees que Dios lo pueda hacer.
En el fondo, cuando no tenemos la esperanza, cuando no caminamos con expectativa, creemos que Dios existe, pero no estamos creyendo que Dios puede hacer algo por nosotros. Y por eso es tan importante cuidar la fe, por eso es tan importante determinarnos cada mañana, caminar con esperanza, caminar con expectativa de que algo Dios va a hacer, de no permitirle, ¿cierto?, a nuestra mente que caiga en la rutina, porque ahí en la rutina mata la expectativa, mata la esperanza. Ya comenzamos a caminar de manera rutinaria y dejamos de ver a Dios moverse a favor de nosotros. Los milagros ocurren cuando a nuestra fe le ponemos esperanza, cuando a nuestra fe le ponemos expectativa. Así nos enseñaba un día, ¿cierto?, nuestro pastor a través de la palabra. ¿Es necesaria la fe? Por supuesto, es esencial, decía nuestra pastora Mónica hace unos domingos atrás. Es esencial tener fe, pero es muy importante que usted alimente la fe. Que la palabra de Dios se haga verdad en nosotros, y para eso hay que caminar con expectativa. Que cuando usted ve algo imposible, usted diga: mira, con mi fuerza yo no puedo hacerlo, pero tú me puedes llevar a ese lugar, tú sí lo puedes hacer. Eso es caminar con expectativa. Creemos que Dios existe, pero también creemos que lo imposible que estemos viviendo, Dios lo puede hacer una realidad. Así es que aquí estamos contentos, gracias a Dios, viviendo ya el último mes de mayo. Estos son los meses de los cumpleaños, oye, tanta gente de cumpleaños, mayo, junio, julio, todos estos meses son de cumpleaños, así es que estamos cerrando, a mí me queda junio todavía, me queda la Fernanda y el más importante yo. En realidad no estaba pensando en la Fernanda. Sí, nos quedan algunos cumpleaños, pero estos son como los meses de los cumpleaños, así que, pero celebramos siempre un año más de vida con mucha alegría, porque yo en mi caso no pensaba estar viva y ya estar viva, y además de eso, habitar en familia, lo maravilloso que es eso, ser hija de Dios, ha sido para mí extraordinario, realmente una bendición, una honra para mí ser su hija, que me haya rescatado de momentos tan profundos de depresión, tan dolorosos, tan difíciles, tan sin salida. Yo vivía en un abismo, realmente no iba a encontrar nunca la salida, veía que cada día mi vida iba cayendo a un hoyo más profundo, y no encontraba salida hasta que Dios salió a mi encuentro, Él vino a buscarme, Él vino a rescatarme, y no le bastó con eso, sino que Él vino con sus planes de bien, Él vino con sus pensamientos de bien, y cada año Él me ha sorprendido, me ha bendecido. Así que solo dar gracias al Señor por sus milagros. Puedo vivir el milagro de la vida. Cuando un médico declaró, cierto, que yo iba a vivir de por vida con un lupus, Dios dijo lo contrario, hizo el milagro en mi cuerpo, y así también tenía una anemia hemolítica que solamente se podía recuperar a través de una operación, me tenían que sacar el vaso sanguíneo, pero adivine que milagrosamente Dios puso, creó, el Dios creativo, el Dios creador, creó un nuevo vaso sanguíneo en mí, no hubo necesidad de operación, y Él ha restaurado mi salud, me ha permitido ser madre, soy también esposa, y realmente es una honra para mí ser su hija, vivir sus milagros, vivir su palabra, y cada día le doy gracias al Señor por esta oportunidad que Él me da, que desde que Él salió a mi encuentro nada quedó igual, sino que Él valoró tanto mi decisión de que yo me decidiera por Él, de que yo lo buscara a Él, que Él me ha bendecido, ha premiado mi vida. Por supuesto, no he estado exenta de momentos difíciles, dolorosos, bastante dolorosos, pero en medio de esas circunstancias, Dios me ha sorprendido, porque una persona que venía de depresión, era imposible que se sostuviera emocional y mentalmente en los momentos difíciles, pero Dios me ha sostenido, Dios me ha ayudado a permanecer aquí en su casa, en su iglesia, siendo su hija, y eso lo ha hecho el Señor. Y se lo agradezco eternamente, porque sabemos los dos que si Él no hubiera estado en medio de mi vida, eso no hubiera sido posible. Ha sido Dios el que me ha sostenido, el que me ha ayudado, que en medio de lo difícil, Él me ha ayudado, me ha dado fuerza, me ha dado ánimo, ha levantado mi fe, me devuelve la esperanza, me devuelve los sueños, y le doy gracias por tenerlo, porque ha sido lo más maravilloso que a mí me ha ocurrido en mi vida. Ya llevo 18 años sirviendo al Señor, y han sido los 18 años más lindos de mi vida, y estoy con mucha expectativa de lo que pueda ocurrir
Porque como le decía al comienzo, a pesar de lo difícil, sé que mi Dios tiene planes de bien para mí, para nosotros, para su iglesia, para sus hijos, que no en vano le buscamos, sino que Él bendice y recompensa, ¿cierto? Él es galardonador de los que le buscan. Galardonador, así es que Él no pasa por alto nuestra búsqueda, Él no pasa por alto todo lo que hacemos para Él, todo lo contrario, dice que Él es galardonador de los que le buscan. Lo que pasa es que a veces nuestra forma no tiene nada que ver con los planes que Dios tiene para nosotros, y muchas veces Dios nos hace morir, muchas veces Él cambia nuestra forma de pensar en los procesos, y esos momentos son difíciles, esos momentos son dolorosos, porque cuando Dios te hace morir a tu forma, tú no ves nada, absolutamente nada, y te duele el corazón porque quieres ver los resultados, pero nosotros somos insistentes en que sea nuestra manera, y mientras no muera nuestra forma, Dios lamentablemente no puede soltar su plan, porque nosotros estamos constantemente dándole ideas al Señor. Yo en mis oraciones anteriores, antes yo le decía al Señor, cuando le pedía algo: Señor, dame esto, mira, haz esto así, haz esto acá, mueve esta circunstancia, mueve esto. Yo le daba todas las directrices al Señor, cómo tenía que bendecirme, hasta que entendí que quién era yo para decirle a Dios lo que tenía que hacer, y comencé a presentarle mi situación difícil, pero a pedirle que Él se glorificara, que Él lo hiciera, porque Él tiene una buena, una perfecta y una agradable voluntad que me va a bendecir, no solo a mí, sino a mi familia. Como un buen papá, ¿cierto? Él no vela por uno de la casa, sino que vela por toda la familia. Así es que a descansar en el Señor, que aunque sea difícil, renovar la fuerza, renovar el ánimo cuando estamos cansados. Yo cuando estoy exhausta, cansada, digo: Señor, ayúdame, porque mi cuerpo ya no está dando, mi mente va a colapsar en cualquier momento, y si se me cruza alguien, eso se va a evidenciar. Así que ayúdame, renuévame, guarda mi corazón, y ahí su presencia de nuevo, renovando, animando, ayudándonos en cada circunstancia. Aquí estamos felices sirviendo al Señor, así es que vamos a ir a un temita musical para que podamos disfrutar en esta fría mañana de casi invierno, y ya estamos de regreso.

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1: Ya estamos de regreso, ahí estábamos viendo y escuchando a la banda de nuestra iglesia, ¿verdad? Que con quienes nos reunimos cada jueves y cada domingo. Mañana hay culto, tenemos culto, nuestra reunión de cada semana. Una vez a la semana tenemos nuestra reunión a las 20:30 horas, Angol 648, Iglesia Cristo, tu única esperanza, de la comuna de Concepción. Les invita, estaremos muy alegres de poder recibirles, conocerles y que puedan recibir, ¿cierto?, lo que Dios está haciendo también con nosotros. Tenemos estacionamiento privado, exclusivo para nuestra iglesia, sin costo para usted, por supuesto. También contamos al frente con la sala para nuestros niños. Ellos, mientras nosotros estamos en nuestro culto, nuestros niños desde los 5 años aproximadamente, cruzan al frente del auditorio y ellos tienen, cierto, su clase con sus tías, con sus maestras, que no es una simple guardería, sino que es un lugar en donde se les instruye la palabra, se les entregan principios, valores, aprenden también a adorar al Señor, tienen su banda, su propia banda con los niños. Entonces es de mucha bendición para nuestros niños, aprenden mucho y además de eso hacen buenos lazos, buenas amistades. Cuán importante para nosotras como mamá, ¿verdad?, que nuestros hijos tengan buenas amistades, que hoy en día es bastante difícil, ¿verdad?, el poder formar a un niño en buenas amistades, en buenos principios, buenos valores. Y qué mejor lo que entrega la iglesia, ¿verdad?, de poder generar esos lazos, que nuestras generaciones puedan plantarse aquí en la casa del Señor, que puedan ver que como tú te congregas, como tú buscas de Dios, como Dios los bendice como familia. Así es que le dejamos cordialmente invitado mañana jueves 20:30 horas, tenemos nuestro culto a las 20:30 horas, y los domingos también tenemos culto. El domingo son dos reuniones, 9:30 y 11:30 de la mañana. Ahí nos congregamos también, son dos reuniones, así que si a usted le complica porque quizás se levanta muy temprano, vive retirado de acá, puede venir al culto a las 11:30, no hay ningún problema. Y en la misma dinámica tenemos nuestro estacionamiento, tenemos la sala de los niños. En el estacionamiento siempre hay un hermano, uno o dos hermanos de manera voluntaria que le van a ayudar a estacionar, que van a cuidar el lugar, ¿cierto? Después se cierra la palabra, si es que sin preocupación alguna usted puede venir y congregarse. Así que congréguese, venga a buscar del Señor. No hay nada mejor que habitar en su casa. Él premia a sus hijos, él bendice a sus hijos, él cubre a sus hijos. Y este está siendo un tiempo hermoso. Él nos va a ayudar, él nos va a bendecir, ¿verdad? El día domingo aprendíamos la importancia de ser hijos, de tener una identidad clara de hijo, pero esa identidad viene cuando nosotros decidimos plantarnos en la casa del Padre. Mientras tú no quieras plantar tu vida en la casa del Padre, tú no puedes tener identidad de hijo, porque vas a querer una identidad de alguien que no conoces, vas a querer una identidad de alguien que no vas a ver, ¿verdad?, con el que no estás, y eso es imposible. Pero cuando uno está en la casa del Padre, Dios te restaura, Dios te forma y te da la identidad de hijo. ¿Para qué? Para que podamos disfrutar de lo que el Padre tiene para nosotros: alegría, ¿verdad?, el habitar en familia. Él bendice nuestra economía, Él bendice nuestras emociones, Él bendice todas las áreas de nuestra vida, nuestra salud, para que podamos tener calidad de vida y podamos disfrutar de lo que el Señor nos entrega. Así que cuán necesario es que podamos y decidamos plantarnos en la casa del Señor. Esa es una decisión. No es por un sentir, no es una emoción, es que yo sentí que el culto estuvo lindo, así que voy a ver si vengo la próxima semana. No siento hoy día jueves de ir a la iglesia, pero yo oro en mi casa. No, mi hermano, Dios estableció la iglesia para que nosotros nos plantáramos en ese lugar y diéramos mucho fruto. Pero si nosotros no nos dejamos plantar, no nos dejamos, no viene la poda, ¿verdad?, no nos dejamos formar, no vamos vamos a poder tener esa identidad de hijo. Si no, tú no habitas en la casa del Padre, si tú no estás con el Padre, no vas a poder tener la identidad de hijo. El tener un padre nos hace sentir hijos, pero si tú te alejas del Padre, nuevamente quedas en la orfandad, en los huérfanos. ¿Qué nos hace tener nuestra identidad de hijo? Estar con el Padre. Todo el que tiene, el que se siente hijo, es porque tiene un papá. Pero si tú no vienes, no estás con tu Padre, difícilmente vas a poder restaurar esa identidad de hijo. Y lo que Dios quiere en este tiempo es que nosotros podamos disfrutar de lo que Él tiene para nosotros, sus hijos. Es necesario. Y aprendíamos igual, ¿cierto?, que Dios está para ayudarnos. Él siempre va a estar para ayudarnos. El pueblo, ¿verdad?, cayó en idolatría. El pueblo se olvidó de quién fue quien lo bendijo. El pueblo se olvidó que por quiénes habían llegado a ese nivel, y cayeron en idolatría y tuvieron que entrar en el proceso. Se fueron al cautiverio de Babilonia, ¿verdad? Fueron cautivos, fueron como esclavos cuando Dios los tenía posicionados, pero tuvieron que ser esclavizados, ¿verdad? Pero cuando Dios comenzó a la restauración de su pueblo, lo primero que quiso dejarles en claro es que Él era su Dios. Él era el que los bendecía. Él era el que los levantaba. No la gente, no los contactos. No el pituto, no tu esposo, no nuestro esposo, tu esposa, sino que era Dios. Era Dios el que se movía a su favor. Fue Dios el que los bendijo. Fue Dios el que los sacó de Egipto. Fue Dios el que los sacó, los liberó del faraón. Fue Dios el que abrió las aguas, ¿verdad? Dios les recordaba: yo soy su Dios. Yo soy su Dios. Yo soy su Dios. Y se lo repetía, porque como venían de la idolatría, el pueblo necesitaba nuevamente recordar quién era el que los había bendecido, por quién era el que estaban ahí, quién era, porque imagínense, se fueron al cautiverio, pero fueron guardados, fueron protegidos por Dios. Dios los protegió en medio del cautiverio. Entonces, a veces creemos o tenemos un mal concepto de nuestro Dios, que porque estamos viviendo un proceso, porque nos hemos equivocado, ¿verdad?, tomado malas decisiones, creemos que Dios nos suelta, nos abandona, pero Dios no es así. En medio del cautiverio, Dios los guardó, los protegió, los cubrió para guardarlos, para poder ver el cumplimiento de la promesa, porque Él les había prometido que los iba a sacar de esa condición, de esa situación, pero los guardó para que pudieran vivir el cumplimiento de esa promesa. Y se enfrentaban a lo nuevo. Quizá estaban a puertas de vivir un sueño, a puertas de poder ser libres, por fin salir del cautiverio babilónico, pero estaban llenos de miedo, de temores, porque no sabían a quién se iban a enfrentar, ¿verdad? No sabían lo que iba a ocurrir, pero Dios viene con una palabra y los levanta, levanta su fe, los llena de esperanza y les dice: yo soy su Dios, yo estoy aquí para ayudarles, ¿verdad? Y Él declara la palabra, ¿verdad?, para que el pueblo sea fortalecido, sea animado. Y eso es lo que Dios quiere hacer con nosotros en este tiempo, pero eso lo hace el Señor en la casa del Padre, en la casa de Dios. Ahí es donde Dios nos entrega una palabra, ahí es donde Dios transforma nuestras vidas, ¿verdad? En donde escuchamos una palabra, meditamos en ella y nos damos muchas veces cuenta de que esa palabra está hablando a nuestro corazón, que nos está describiendo, y decimos: chuta, en realidad esto es lo que me pasa a mí, en realidad esto es lo que debo cambiar, en realidad así es como yo me estoy sintiendo y no me había dado cuenta. Pero a la luz de la palabra, a la luz de la palabra, nosotros somos transformados, somos sanados, somos restaurados. Es su palabra, mi hermano, es su palabra. Aférrese de la palabra. El domingo el Señor nos decía que somos sus hijos, los que permanecemos, los que nos plantamos en la casa del Padre, tenemos identidad de hijo. El hijo se deja formar, el hijo se deja mimar, ¿verdad? El hijo tiene identidad de hijo, el hijo disfruta, ¿verdad?, de las bendiciones del Padre, lo que el Padre tiene para él, ¿verdad? Pero plantados en su casa, Plantarse también significa dejarse formar, dejarse sanar, dejarse restaurar. Cuando somos hijos, somos direccionados. Usted y yo, que los que somos padres, ¿verdad? Cada vez que tenemos que hablarle a nuestros hijos, vamos con una palabra de dirección. Queremos corregir su camino porque no queremos que se equivoquen, ¿verdad? O que se equivoquen lo menos posible. Pero nosotros somos, ¿cierto?, los que vamos guiando a nuestros hijos. Y lo mismo hace el Señor en la iglesia con su palabra. Él guía nuestro camino, Él nos enseña cómo comportarnos, Él nos enseña cómo actuar en diferentes situaciones, ¿verdad? Él nos recuerda que Él es nuestro Padre, pero eso es para sus hijos, para los que venimos a la casa del Padre. Si tú eres hijo de Dios, por lógica, tienes que habitar en la casa del Padre porque eres hijo de Dios. Y Dios está en su iglesia, no en la estructura física, por supuesto, pero sí en la comunión de los santos. Ahí es donde Él habita, dice su palabra, que Él habita en medio de la alabanza de su pueblo. O sea que cuando nos reunimos a adorar, a buscar del Señor, Él está ahí con nosotros. Por eso es necesario venir a la casa del Señor. Ven a la casa del Señor, ven a buscar una palabra. Si es estás viviendo una situación difícil, no le digas al Señor que te saque, dile que te dé una palabra. La palabra te va a decir qué hacer, la palabra te va a marcar tiempo, la palabra marca tiempos. Hay veces en que le pedimos una palabra al Señor y Dios empieza a sacarnos de las circunstancias porque la palabra marca tiempo, marca temporadas. La palabra te abre camino, eso, la palabra mueve circunstancias. El poder de la palabra, mi hermano, es extraordinario. Dice, cierto, de que Él puede escudriñar hasta el tuétano de nuestros huesos, hasta lo más oculto, lo más profundo, y tiene la capacidad, tiene el poder de cambiar nuestro ADN. Qué espectacular, qué nivel de transformación es lo que Dios hace a través de la palabra. Pero cuando tú le das el valor a la palabra, si vienes, vas a la iglesia, quizás no te congregas con nosotros y tienes tu iglesia, pero si vas a la iglesia, escuchas a tu pastor, a tu pastor, a tu líder que te está entregando una palabra de Dios, y tú te vas a la casa, te olvidas de esa palabra, te olvidas, no meditas en la palabra. Esa palabra no se va a hacer viva en ti. Necesitamos darle el valor, necesitamos recordar la palabra. Por ejemplo, nosotros en nuestro canal de YouTube quedan arriba en la plataforma todas las palabras que se entregan en cada culto. Y qué bendición es esa, porque cuando vuelves a tu casa, tienes un momento de tranquilidad, vuelves a escuchar el mensaje y vuelves, cierto, a recibir, y empieza Dios a escudriñar tu corazón. Y a la luz de la palabra comenzamos a ver en qué estado está nuestro corazón y cuán necesaria es la transformación. Es necesario, mi hermano, tomarnos de la palabra, que cada día Dios abra nuestro entendimiento, que cada día Dios saque el velo, la religiosidad, porque esa religiosidad, esa religión nos dice que nosotros casi que no necesitamos del Señor. Nos muestra que el otro, tu esposo, tu esposa, tu amigo, tu amiga, tus hijos son los que tenían que haber escuchado esa palabra, no tú. Y es terrible porque esa es una venda que está en nuestros ojos que no nos permite recibir esa palabra, esa revelación, entendiendo que era para nosotros, que Dios quería cumplir un propósito en nosotros a través de esa palabra. Por eso es necesario disponer, como Daniel cuando oraba, ¿cierto? Él disponía, él se ponía mirando a Jerusalén porque él estaba orando dirección. Nosotros tenemos que direccionar nuestras vidas a la presencia de Dios. Ya, Señor, ¿qué quieres hacer conmigo hoy día? ¿Qué quieres hablarme hoy día? ¿Qué es lo que tú quieres? ¿En qué área? Revélate, muéstrame. ¿En qué condición está mi corazón? Aquí estoy, ayúdame. No es fácil ser transformado, no es fácil ser cambiado, pero yo siempre le digo, Señor, ayúdame a aceptar tu palabra, porque muchas veces no es la palabra que quiero, pero sí es la palabra que necesito. Ayúdame a aceptar tu buena, agradable y perfecta voluntad. Esa es mi oración cada vez que recibo una palabra, porque mucho tiempo venía en pos de una palabra y me iba sin ver ningún resultado. Me iba, no meditaba en ella, no volvía a leerla, no volvía a estudiarla, y fueron pasando los días, los meses, los años, y no veía el resultado hasta que entendí la importancia de darle el valor a la palabra. Cuando tú le das el valor a la palabra, esa palabra comienza a hacer vida en ti. Tú comienzas a meditar en ella, a caminar en ella, y si viene lo difícil, tú dices, no, Señor, porque tú me dijiste que me ibas a ayudar, tú me dijiste que lo ibas a hacer. Y es en todo orden de cosas, no solamente a veces creemos que hay que hacer grande, tener la necesidad de un gran milagro, de algo súper extraordinariamente grande, cuando Dios también quiere manifestarse en lo cotidiano, en nuestro día a día, en lo que hacemos, si eres dueña de casa, si trabajas, si crías a tus hijos, porque cada tarea que realizamos demanda fuerza, cada tarea que realizamos demanda, cierto, nuestra atención, y eso a veces es agotador, pero ahí es donde Dios nos dice, cierto, que Él nos va a ayudar, Él es nuestro ayudador, Él es nuestro pronto auxilio, así que cuando estés en alguna situación difícil, clama al Señor, clámale, pídele que te ayude, que te levante, si no tienes fe, que levante tu fe, si se te fue la esperanza, si ya no hay sueño, que vuelva a despertar los sueños, si estás frente a un imposible, dile: Señor mío, esto es imposible para mí, pero yo sé que tú lo puedes hacer, ayúdame a pasar por aquí, ayúdame a salir de esto, ayúdame a obtener esa promesa, porque dice su palabra que Él es nuestro ayudador. Qué maravilla es contar con la presencia del Señor cuando somos sus hijos. Vamos a ir a saludar a quienes estén ahí en sintonía. Está por ahí nuestra hermana María Jimena Romero. Amén, dice: gracias, Señor. Yo sé que nuestra hermana María Jimena ya nos sintoniza desde Rancagua, de la iglesia de las Cabras, la otra vez nos decía. Así que bendecimos a nuestra amada hermana, que el Señor le bendiga mucho allá junto al pastor Marco, la pastora Violeta. Que el Señor les bendiga, que Dios se revele a su vida, que la palabra provoque el milagro que tanto ella espera y tanto necesita. Está también Paulina Umaña, dice: hola, a mi querida Eve, en sintonía desde mi trabajo, muchos cariños y bendiciones. Así que ahí saludamos a la Paulinita Umaña, que el Señor la bendiga mucho allá en su trabajo en el hospital. ¿Ah? Ah, me faltó ese. Ah, no lo tengo yo aquí. Me la bloqueó. La eliminé por convivencia. Ahí está la Mirellita, dice: hola, mi Eve, ya en sintonía, Dios te bendiga junto a toda la audiencia. Igual a ti, mi Mirellita, que el Señor te bendiga mucho en este día miércoles. Y está también la Marisolcita. Hola, Eve, un abrazo, cariño para todos, un besito para nuestra amada Marisol, que está en su trabajo, que Dios la bendiga y la respalde en todo lo que está haciendo. Mi hermana Nelly, buen día, hermosa, de Dios, bendiciones. Un besito para nuestra amada hermana Nelly, que el Señor la bendiga mucho en este día. Nuestra hermana Paulita, igual, nuestra líder de matrimonio, está con nosotros. Hola, hermana Eve, saludos para todos mis hermanos y nos vemos mañana. Así es, mañana nuestro culto a las 20:30 horas. Está Camilo también,

Amén, dice nuestra hermana María Jimena Romero, ahí está confirmando, ¿cierto?, lo que estamos hablando, así que damos gracias a Dios por este tiempo que podemos compartir, hablar de las grandezas del Señor. Es maravilloso hablar de Dios, de lo que Él ha hecho, de lo que Él está haciendo, nos proyectamos, soñamos, hoy uno habla del Señor y realmente es maravilloso. A mí me encanta cuando Dios me dijo esto, Dios cumplió esto, Dios, uy, me llena de expectativa, porque si lo está haciendo con mis hermanos, también lo va a hacer conmigo. Así que vamos a ir a otro temita musical que está preparando por ahí nuestro friolento Darwin. Y ya estamos de regreso.

ahí estábamos, ¿cierto? Con nuestra banda de nuestra iglesia, ahí estaba nuestra Noé, que ya tuvo bebítola, ya su bebítola Noé, así que damos gracias a Dios por lo que Dios está haciendo. Mañana es día de culto, vamos con expectativa a la iglesia. Si te sientes desanimado, desanimada, si estás sin expectativa, sin esperanza, si estás caminando sin esperanza, hoy es un buen día para acordarte del Señor. Hoy es un buen día para clamar, decirle: Señor, no tengo fuerza, no tengo ánimo, no tengo fe, no tengo esperanza, levántame, ayúdame. Yo te aseguro que Dios no te va a defraudar, Él te va a ayudar, Él te va a levantar, Él te va a hacer fuerte en medio de lo que estés viviendo, en medio del proceso, de la situación difícil. Él te va a ayudar, nuestro Dios nos va a ayudar, Él nos va a sostener. A veces sentimos que desmayamos, sí, es una verdad. A veces sentimos que ya no podemos más.

0: una verdad, que ya no damos más una verdad. Pero ahí es donde tenemos que reconocer que sin el Señor no podemos seguir avanzando, que sin el Señor no nos podemos seguir levantando. Es difícil porque a veces tienes que morir a todas las situaciones, a todo tu entorno, a la gente, a todo. Es tan doloroso morir, porque la muerte, ¿quién se ríe, verdad? Es tan doloroso el morir, pero es tan necesario, dice su palabra, de que la semilla tiene que caer a tierra y morir para que germine y dé fruto. Imagínense todo el proceso de morir, y a veces estamos agonizando en las situaciones que estamos viviendo. Es tan difícil, es tan doloroso el morir, es difícil morir. Y ¿sabes qué? Nosotros creemos que morimos a nuestros sueños y no a lo que estamos muriendo, a nuestra forma, porque Dios nos va a bendecir igual, Dios va a cumplir su palabra igual, va a cumplir su promesa igual, pero no a tu manera, no a nuestra manera. Y eso es lo doloroso. Nos acordábamos, meditábamos con mi esposo en esas palabras, cuando en nuestra iglesia nos enseñaban que no era la forma nuestra, que había que morir, que la forma de Dios, no porque no era nuestra forma, creíamos que Dios no estaba con nosotros. Y fue un tiempo tan difícil para nosotros como matrimonio. Fue muy difícil porque estábamos proyectándonos, lanzándonos en una empresa, en una palabra de Dios. No te estoy hablando de un sueño que nació de nosotros, es una palabra que el Señor nos entregó. Él puso el sueño en nosotros. Nosotros no pensábamos ser empresarios, no pensábamos tener una empresa, estábamos súper cómodos y bien como estábamos viviendo, pero Dios vino a poner un sueño de Él en nosotros. Y pensábamos, en nuestra inocencia, creo yo, creíamos de que porque era un sueño de Dios, iba a ser todo fácil e iba a ser todo rápido. Y no, mi hermano, Dios trató con nuestro corazón, sigue tratando con nuestro corazón. Y fue un tiempo muy difícil porque cuando tú estás muriendo, todo se cierra. Intentas, es más, obedeces a la palabra, haces lo que la palabra te dice y no te resulta, nada te resulta. Es un tiempo en donde está todo cerrado y es doloroso. Y tú dices, pero ¿qué está pasando? Si yo estoy haciendo esto, te estoy obedeciendo, me estoy sometiendo, estoy siguiendo el consejo, estoy haciendo lo que tú me dices, ¿por qué nada resulta? Y es porque estamos muriendo a nuestra forma, a nuestra manera. Dios nos va a bendecir, sí, pero no a nuestra manera. Nosotros como matrimonio, Dios nos bendijo, pero nunca ha sido como nosotros pensábamos. Teníamos presupuestado un plan, como decíamos, cuando Dios haga esto, porque lo había prometido, cuando Dios haga esto, cuando Dios mueva esta circunstancia, vamos a ver esto, va a ser maravilloso. Y nada que ver, mi hermano. Y ha sido difícil, fue súper difícil esa etapa. Pero sabes que cuando Dios comienza a bendecirte, Él comienza a sanarte y te hace entender que en el fondo no moriste el sueño nunca se murió, lo que se murió fue tu forma. La forma en la que tú creías que se iba a cumplir la promesa, en la forma en la que nosotros como esposo creíamos que Dios nos iba a bendecir en la empresa, tuvimos que morir, porque no fue como nosotros creíamos. Nos bendijo igual, el sueño se cumplió igual, pero no fue como nosotros pensábamos. Pero esa parte de morir a nuestra forma, de morir a nuestras supuestas estrategias, estas supuestas buenas ideas, es doloroso. Tienes que entregar, tienes que rendirte, y entre más rápido nosotros lo entendamos, lo hagamos, más rápido también Dios opera en esto. Pero es súper difícil, por eso necesitamos la palabra la que nos hace entender. ¿Sabes qué? Cuando no resultaban las cosas, yo le hablaba a mi esposo y yo le decía, ¿qué hacemos, Juanca? Le decía yo, ¿qué más hacemos? ¿Qué más hay que hacer? Oremos, preguntémosle al Señor. Yo siempre estoy pidiendo, Señor, ¿qué más hacemos? Pero Juanca me dijo, pero si Eben, no, Dios dijo que no iba a ser a nuestra forma. ¡Uy, qué difícil! ¡Qué difícil! ¡Qué difícil para mí fue aceptar esa palabra! ¡Qué difícil para mí! Fue dolorosa. A veces igual pienso, Señor, ¿y qué pasó con esto que hice si yo te obedecí? Pero es morir. Muere de una vez, muere, entrega esa forma, entrega ese tiempo. Y si lo hiciste por obedecer, Dios verá cómo bendecirnos. Lo hicimos por obediencia, y a veces obedecer es más difícil que morir, pero es necesario que nosotros muramos a nuestra forma, como este jefe, ¿verdad? Naamán, el jefe del ejército, ¿verdad? Que quería que el profeta orara por él y lo sanara de la lepra, pero resulta que el profeta le dijo, zambúllete 7 veces en el río, en el Jordán, para que seas sano. Entonces, nada que ver con la forma. Lo sanó igual, ¿verdad? Igual lo sanó, pero no a la forma del... Y le chocó la forma, porque cuando nosotros vamos con una predisposición a buscar una palabra y Dios nos dice algo totalmente distinto, quedamos así como en shock. No, no entendemos mucho lo que ocurre, pero no es que Dios no nos quiera bendecir, sino que Él lo está haciendo a su manera. Y su manera habla de su buena, su agradable y su perfecta voluntad. Y esa voluntad es la que se tiene que cumplir en nosotros, a la medida que nosotros también lo dejemos obrar en nuestros corazones, en nuestra familia, en el área que estés necesitando. Si necesitas un milagro en la salud, Dios lo va a hacer. Yo sé que Dios lo va a hacer porque tengo a mi Dios de los milagros. Sé que Dios te va a sanar, sé que Dios te va a hacer libre de esa enfermedad. Si quieres salir del estado de depresión, Dios trae libertad porque el nombre de Jesús está...
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0: El Espíritu del Señor está sobre mí, por cuanto me ha ungido para anunciar buenas nuevas a los pobres. Me ha enviado a proclamar libertad a los cautivos y dar vista a los ciegos, a poner en libertad a los oprimidos, a pregonar el año del favor del Señor. Lucas 4, 18 y 19.
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2: 12 horas en punto.
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2: Así que acerquémonos confiadamente al trono de la gracia para recibir misericordia y hallar la gracia que nos ayude en el momento que más la necesitemos. Hebreos 4:16.
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8: 12 horas y 58 minutos.
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1: Hola, hola, sean todos muy bienvenidos en este 27 de mayo, en un día hermoso que Dios ha preparado para nuestras vidas, en un día donde estamos con la bendición de nuestro Padre, un día que Él ha dicho, ¿verdad?, que para nuestras vidas podamos disfrutar, un día que Él ya tenía preparado, que ya estaba todo listo para que en este día pudiéramos disfrutar de su amor, para que en este día pudiéramos disfrutar de todas las maravillas que Él tiene para nuestras vidas. Creo que es un tiempo donde podemos ver, donde podemos sentir su amor. Yo estoy feliz de poder acompañarlos en esta tarde, en estos minutos, en donde sé que Dios hablará a nuestras vidas. Les acompaña desde acá, desde Radio Innovación, Marcela. Voy a estar acompañándolos para que Dios pueda hacer algo diferente, para que Dios pueda estar en nuestras vidas, para que Dios pueda impactar de una manera distinta. Creo que cada día que nosotros abrimos nuestros ojos es una oportunidad que Dios nos regala para poder hacer algo distinto, para poder también creer, para poder, ¿verdad?, decir hoy es el día que Dios va a hacer algo diferente, hoy es el día que Dios ya tiene preparado para poder recibir lo que estoy esperando, para poder recibir su amor, para poder recibir de su sanidad, de su transformación, de lo que Él quiere para nuestras vidas. Sé que cada uno de los que ya se unió, que cada uno de los que se está uniendo a estas frecuencias radiales va, ¿verdad?, a poder conectarse, y no solo a conectarse escuchando, sino que conectarse, ¿verdad?, para que pueda vivir esta palabra, porque cada palabra que nosotros escuchamos, cada palabra que nosotros recibimos es una palabra de bendición, es una semilla que queda, ¿verdad?, plantada en nuestras vidas, y que esa semilla nosotros debemos regarla, cuidarla, para que dé frutos. Y para que dé frutos, nosotros somos los que tenemos que encargarnos, nosotros somos los que tenemos que tomar esa decisión día a día, y no solo esa decisión, sino que tener la convicción de que Dios está en nuestras vidas, porque muchas veces nosotros podemos tomar ciertas decisiones, pero también necesitamos estar convencidos en este tiempo que Dios nos llamó, convencidos que nosotros, ¿verdad?, somos sus hijos. Tenemos que tener esa convicción, porque cuando tenemos la convicción de que Él fue a nuestro encuentro, cuando tenemos esa convicción que Él nos llamó, cuando estamos convencidos que Él lo hará, ahí en ese momento es donde nosotros entendemos que a pesar de las circunstancias, que a pesar, ¿verdad?, del proceso o de la prueba, yo confío en un Dios poderoso, yo confío en un Dios grande. Por eso es que hoy nos tenemos que levantar convencidos, hoy tenemos que tener esa convicción en nuestro corazón, no solamente tomar ciertas decisiones que sabemos, ¿verdad?, que nos acercan a Él, sino que tener esa convicción genuina, tener esa creencia, tener esa esperanza de que es Él el que lo hará, es Él que nos llamó, es Él, ¿verdad?, el que quiere obrar en este tiempo en nuestras vidas. Así que yo sé que todos los que están sintonizando lo creen, yo sé que todos los que están ahí escuchando el programa, ¿verdad?, están convencidos de que tenemos, ¿verdad?, un Dios grande, estamos convencidos de que Dios trae un renuevo en nuestras vidas, estamos convencidos que es una temporada donde Dios hará cosas maravillosas, donde Él seguirá obrando en nuestras vidas, donde Él, ¿verdad?, hará posible aquello que es imposible. Él romperá esas limitaciones que muchas veces están en nuestras mentes, esas barreras que muchas veces nosotros en nuestra humanidad tenemos, pero Él puede romper, Él puede llegar a nuestras vidas, ¿verdad?, para transformarnos, para hacer que las cosas sean distintas, y no que sean distintas, sino que también las cosas sean nuevas. Hay un versículo en Romanos 8, del 38 al 39, que dice que Estamos convencidos que ni la muerte ni la vida, ni los ángeles, ni los demonios, ni lo presente ni lo porvenir, ni los poderes, ni lo alto ni lo profundo, ni cosa alguna en toda la creación podrá apartarnos del amor que Dios ha manifestado en Cristo Jesús nuestro Señor. Nada puede separarnos de su amor, nada puede separarnos, incluso si nosotros muchas veces nos sentimos alejados, incluso si en ocasiones sentimos que nuestras oraciones no son escuchadas, si sentimos, ¿verdad?, que nos hemos equivocado, o sea la circunstancia en la que estemos viviendo o hayamos vivido, nada nos puede separar de su amor. Y creo que eso es tan perfecto, creo que eso es un amor incondicional, porque muchas veces nosotros en nuestra humanidad limitamos el amor, en nuestra humanidad, ¿verdad? Bueno, podemos poner fin al amor, podemos decir, bueno, hasta acá, pero cuando Dios nos llama, cuando nosotros llegamos a sus caminos, dice que nada nos puede separar de su amor. No importa la circunstancia, no importa la situación, el proceso, la prueba, lo que esté viviendo, la decisión que yo haya tomado, en el camino en el que esté, porque nada nos puede separar de su amor. Y creo que eso, ¿verdad?, es lo que Dios quiere manifestar en este tiempo en nuestras vidas, su amor. Ese amor que nos hace levantarnos, porque nosotros los seres humanos estamos, ¿verdad?, estamos diseñados para poder recibir amor y recibir ese amor desde que estamos en el vientre de nuestra madre. Y también estamos diseñados para entregar ese amor. Y Dios nos diseñó de esa forma. Y si Él, ¿verdad?, nos entrega amor, si Él tiene misericordia con nuestras vidas, creo que ahí es donde nosotros debemos dar gracias, donde nosotros debemos decir gracias, Padre, porque tu amor, porque tú estás presente en cada detalle. Y eso también es lo que nosotros vivimos en nuestro ministerio. Nuestro ministerio Impacto de Gloria, así lo vivimos, así lo experimentamos, porque somos una familia y la familia, ¿verdad?, también se componen de amor. Y nosotros recibimos ese amor, recibimos esa dirección, recibimos también esa visión, porque cuando nosotros amamos, ¿verdad?, no solamente vamos a amar y vamos a entregar quizás, no sé, regalos o palabras bonitas. Cuando nosotros amamos también corregimos, cuando nosotros amamos queremos que las otras personas estén bien, queremos que su potencial, ¿verdad?, esté todos los días alineado. Y eso es lo que nosotros recibimos en nuestra casa. Recibimos amor, pero un amor que es sano, ese amor, ¿verdad?, que Dios vino a implantar aquí en la tierra. Es por eso que en esta tarde aprovecho de mandarle un saludo radial a mi profeta Nicole y a mi pastora Bárbara, que sé, verdad, que son mujeres de reino, mujeres maravillosas, mujeres que están cada día entregadas, cada día, verdad, entregando todos los días algo de ellas para el reino de Dios. Tenemos, verdad, hijos, o somos hijos en realidad, que amamos esa visión, que amamos nuestro ministerio, que amamos en el lugar donde Dios nos ha plantado. Creemos que es un tiempo donde estamos viviendo lo sobrenatural y donde seguiremos experimentando lo sobrenatural, porque Dios está haciendo cosas, pero muy, muy, muy extraordinarias en este tiempo. Así que, querida audiencia, no te desconectes de estas frecuencias radiales. Vamos a ir a una alabanza y ya volvemos.

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1: Ya estamos de regreso y como escuchábamos, hoy es miércoles y los miércoles son excepcionales. Los miércoles ocurre algo maravilloso porque los días miércoles es miércoles de milagro y nosotros somos pero muy, muy, muy, muy felices porque sabemos que cada uno lleva un milagro. Sabemos que los días miércoles Dios hace cosas hermosas, que Dios está ahí presente y nosotros lo experimentamos. Nosotros lo vivimos, nosotros, ¿verdad? Que estamos ahí. Queremos que tú también lo experimentes, que tú puedas, ¿verdad? Tomar esa decisión y no solo la decisión, como yo les decía, sino la convicción de que Dios hará cosas maravillosas y que Él ya hizo cosas maravillosas. Es por eso que hoy te vamos a estar esperando en Serrano 575, un miércoles donde Dios hablará a nuestras vidas, un miércoles donde Dios hará milagros, un miércoles que sabemos que podemos ver su gloria y no solamente ver su gloria, ver los milagros, sino que vamos, ¿verdad?, convencidos de que su amor está presente. Como yo les decía, nada nos puede separar de su amor, ninguna circunstancia, ninguna situación nos puede separar de su amor. Y eso es lo que nosotros vivimos, eso es lo que nosotros como hijos de Dios tenemos que estar convencidos, convencidos siempre, siempre de que nada nos puede separar de su amor, de que Él hace cosas maravillosas, que Él hace cosas grandes en nuestras vidas. Como yo les mencionaba anteriormente, nosotros estamos diseñados para recibir amor, pero también diseñados para dar amor y dar un amor sano, porque sabemos que Jesús vino a sanar nuestro corazón, que Jesús vino a nuestras vidas con un propósito, pero para que podamos entregar y podamos recibir ese amor que es sano, ese amor, ¿verdad?, que viene a restaurar lo más profundo de nuestro corazón, ese amor que viene cargado de algo distinto, ese amor que de verdad hace que nosotros seamos diferentes, hace, ¿verdad?, que ese cambio sea real, que ese cambio sea verdadero y que ese cambio también pueda perdurar en el tiempo. Así que si tú quieres, ¿verdad?, experimentar algo distinto, si tú quieres vivir lo diferente, si tú quieres que Dios haga algo nuevo, que Dios pueda romper cadenas, que podamos, ¿verdad?, en este tiempo experimentar su amor, experimentar sus grandezas, te invitamos hoy a las 19 horas. No te lo puedes perder. Queremos que tú te puedas sumar, queremos que tú también, ¿verdad?, puedas sentir y vivir lo que Dios está haciendo en este tiempo. Creemos que cada temporada Dios tiene algo distinto, creemos que en cada temporada Dios obra de maneras diferentes y eso es lo que nosotros vivimos. En cada temporada vivimos cosas gloriosas, en cada temporada vivimos cosas maravillosas, porque Dios es así. Él, ¿verdad?, creó las temporadas en la tierra, Él creó las temporadas en la naturaleza y también creó temporadas para nuestras vidas. Pero las temporadas que Él creó son para que nosotros podamos disfrutarlas, para que podamos, ¿verdad?, gozarnos de sus maravillas. Hoy tenemos quizás un poquito de lluvia, pero nosotros nos gozamos y estamos alegres porque es la temporada y es lo que Dios ha preparado, es lo que Él, ¿verdad?, está soltando en este tiempo, esas bendiciones, ese amor, eso es lo que nosotros estamos viviendo. Así que, querida audiencia, ustedes que están conectados, ustedes, ¿verdad?, que están ahí atentos a estas frecuencias radiales, sé que Dios quiere hacer algo nuevo, sé que Dios, ¿verdad?, está también haciendo cosas nuevas en nuestras vidas. Tenemos que estar convencidos, tenemos que creerle, tenemos que estar atentos a todo lo que Él está, ¿verdad?, hablando hablando a nuestras vidas. Dios habla de muchas maneras a nuestras vidas. Él tiene maneras muy particulares de hablarnos y nosotros como hijos tenemos que estar atentos. Muchas veces no vemos esa respuesta o no escuchamos esas respuestas porque no estamos atentos, estamos distraídos en otras cosas. Y Él, ¿verdad?, siempre está hablándonos de una u otra forma. Él tiene muchas formas de hablarnos, Él tiene muchas formas de que nosotros podamos estar ahí atentos a lo que Él quiere decirnos. Así que tenemos que estar atentos, tenemos que estar conectados, tenemos que tener un tiempo para que nosotros podamos escuchar su voz, para que podamos, ¿verdad?, tener eso distinto, podamos vivir también eso distinto. Así que si tú también quieres encontrar algo distinto, si tú también quieres experimentar algo distinto, te invito a que nos puedas seguir también a través de nuestras redes sociales. Nos puedes encontrar a través de Instagram y también a través de Facebook como Ministerio Impacto de Gloria. Tú nos vas a buscar y te vamos a aparecer y te va a aparecer todo lo nuevo, todo lo maravilloso, todo lo distinto que Dios hace con nuestras vidas, todo lo que Él hace con nuestro ministerio, todo lo que Él hace, ¿verdad?, con nuestra familia. Es tan lindo cuando nosotros nos encontramos con Él porque sabemos que hay un cambio y hay una transformación verdadera. Y también te queremos invitar a que nos puedas seguir a través de nuestro canal de YouTube. También nos buscas como Ministerio Impacto de Gloria y también te vamos a aparecer ahí. Van a aparecer las prédicas que hay, esas prédicas que vienen con revelación, esas prédicas, ¿verdad?, que vienen a traer lo nuevo, que vienen a que puedan impactar nuestras vidas. Cada domingo cuando estamos al aire te va a llegar esa notificación si tú te suscribes a nuestro canal. Creo que no te lo puedes perder, creo que tú tienes que estar ahí atento a todo lo que Dios está soltando en este tiempo. Pero si tú, ¿verdad?, eres de acá de Concepción o estás cerca y tienes la posibilidad de venir presencialmente, también te invitamos el día domingo a nuestro culto familiar a las 11 de la mañana. Así que los que están escuchando, los que están sintonizando fuera de la ciudad o los que, ¿verdad?, están inclusive desde otras naciones, ustedes se pueden ahí conectar a nuestro canal de YouTube, conectar a través de nuestras plataformas. Pero si no, yo te invito a que tú puedas tomar esa decisión y de asistir presencial. Y también, ¿verdad?, nosotros tenemos un canal de WhatsApp para que tú también puedas conectarnos fácilmente a través del número más 569-5385-4040, en el más 569-5385-4040. Ahí también estamos respondiendo tus dudas, también, ¿verdad?, tus consultas. Si tienes alguna petición o si tienes alguna oración, también nos puedes escribir a través de nuestro canal de WhatsApp. Vamos a estar pero muy felices de poder ayudarte, de poder responder esas dudas y que tú te puedas sumar también a esto tan glorioso que Dios está haciendo en nuestras vidas. Algo, ¿verdad?, que Dios está haciendo diferente. Y lo que pasa es que cuando nosotros nos encontramos con Él, cuando nosotros nos encontramos con su amor, Dios hace cosas maravillosas. Y ese amor, ¿verdad?, como yo les decía, que es incondicional, ese amor, ¿verdad?, que es permanente, ese amor que está ahí por siempre y para siempre, no es un amor cualquiera, es un amor que nosotros experimentamos de una manera diferente. Y eso es, ¿verdad?, lo que nosotros, cuando lo experimentamos, nos hace cambiar, nos hace enamorarnos de nuestro Padre, nos hace sentir, nos hace, ¿verdad?, uno diría hasta vibrar de una manera distinta. ¿Por qué? Porque su amor nos ha encontrado. Y una vez que encontramos el amor de Dios, una vez que encontramos, ¿verdad?, lo que Él quiere hacer con nuestras vidas, una vez que encontramos nuestro propósito, cuando encontramos, ¿verdad?, eso que a lo cual fuimos llamados, nuestra vida comienza a cambiar y comienza a experimentar el más grande amor, porque claramente nuestra familia nos ama, nuestros amigos nos aman, los hijos, ¿verdad? Tenemos personas que nos aman, pero el amor de Dios es un amor diferente. Es un amor, ¿verdad?, que uno muchas veces no puede explicar, que muchas veces nosotros no sabemos cómo plasmarlo en palabras. ¿Por qué? Porque es un amor que es inexplicable, es un amor, ¿verdad?, que es agotable, es un amor que nos mueve, que todos los días, ¿verdad?, nos mueve en nuestro interior. A veces estamos cansados, a veces estamos afanados, a veces, ¿verdad?, creemos que ya no podemos más, pero sabemos que su amor es el que nos mueve, sabemos que su amor es el que tiene propósitos para nuestras vidas. Entendemos que el amor de Dios es el que perdura en nuestras vidas, es, ¿verdad?, el que nos sostiene, es el que, ese amor que nos hace continuar cada día. Pero como yo les decía, creo que en este tiempo nosotros estamos y tenemos que estar convencidos de que es su amor el que nos encontró, su amor el que nos sustenta, su amor el que nos levanta, ¿verdad?, día tras día. Es su amor el que nos permite avanzar, es su amor el que nos permite, ¿verdad?, todos los días ser nuevas personas, todos los días ser transformado. Porque si bien sabemos que somos una nueva criatura, sabemos, ¿verdad?, que nuestra vida es distinta. Creo también fielmente que todos los días Dios quiere hacer algo distinto, que no tengo que ser la misma persona que fui ayer, no tengo que ser, ¿verdad?, la misma persona que fui hace un mes. Todos los días tengo la oportunidad para ser distinto, para hacer algo diferente, para poder cambiar, para poder crecer, para poder sentir, para poder, ¿verdad?, tener un cambio radical. Yo creo que todos los días Dios los ha diseñado con un propósito especial. Y creo que cuando descubrimos ese propósito, creo que cuando Dios llega a nuestra vida y podemos descubrir que su propósito, ¿verdad?, en nuestra vida es mayor, que su amor, que lo que nosotros, ¿verdad?, como hijos de Dios tenemos es distinto, ahí es donde nosotros comenzamos a entender. Ahí es donde nosotros como hijos comenzamos a experimentar lo distinto. Y qué lindo, querida audiencia, es poder sentir el amor de Dios. Qué lindo, ¿verdad?, es que Él nos haya llamado, que Él nos haya escogido para poder vivir y poder experimentar del más grande amor que nosotros podamos conocer en esta tierra. Así que, querida audiencia, no te desconectes, vamos a ir a una alabanza y ya regresamos.

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1: Estamos de regreso y quiero recordarles que hoy es miércoles de milagros, que hoy es un miércoles especial, que hoy es un miércoles que Dios ya ha preparado, que Él ha preparado desde la eternidad para poder, ¿verdad?, nosotros tomar ese milagro, para que nosotros como sus hijos podamos y entendamos que su amor es inagotable, que su amor, ¿verdad?, perdura para siempre. Así que tú que estás ahí escuchando, tú que dices, yo quiero vivir lo nuevo, yo quiero experimentar algo distinto, yo quiero un milagro en mi vida y yo necesito, porque creo que todos necesitamos un milagro. Quizás algunos más pequeños, otros más grandes, pero necesitamos un milagro. Y hoy podemos tomar esos milagros. Hoy es el día para poder, ¿verdad?, aferrarnos a ese amor, aferrarnos a sus promesas, aferrarnos, ¿verdad?, a lo que Él ya estableció desde la eternidad. Y como les decía, querida audiencia, no solo basta con estas decisiones, porque ¿qué pasa, verdad?, si yo tomo una decisión pero no estoy convencido, no estoy convencida, ¿verdad?, de que Dios lo hará. Tenemos, ¿verdad?, que tener esa certeza absoluta. Y cuando nosotros, ¿verdad?, conocemos y experimentamos el amor de Dios, es ahí donde nosotros podemos conocer y podemos tener esa certeza absoluta de que el amor de Dios es real, de que el amor de Dios existe. ¿Por qué? Porque yo lo he experimentado, porque yo lo he vivido, porque yo, ¿verdad?, he podido sentirlo, porque yo creo fielmente que era o es en realidad Dios el que está en mi vida. Por eso que nosotros necesitamos tener esa certeza absoluta. Y cuando, como yo les decía, lo vivimos, lo experimentamos, nadie nos puede decir que Dios no existe, nadie nos puede decir que Dios no hace milagros, que Él no sana, que Él no restaura, porque nosotros tenemos esa convicción, porque nosotros ya hemos vivido el mayor de los milagros, es su amor. Hemos experimentado lo más lindo que como hijos de Dios podemos vivir. Y ahí, ¿verdad?, cuando nosotros tenemos esa certeza, no necesitamos una prueba tangible, no necesitamos algo, ¿verdad?, que tengamos que tocar. ¿Por qué? Porque nosotros sabemos que esa fe, ¿verdad?, es la garantía, esa fe es la garantía de lo que se espera. Y también, ¿verdad?, la prueba de lo que no se ve, la garantía, es aquello que nosotros entendemos que Dios hará. Sí o sí, que Dios obrará en nuestras vidas sí o sí, más allá del tiempo, más allá de las circunstancias, más allá del lugar, más allá de lo que nosotros podamos estar viviendo en el presente. La garantía es aquella que nos permite, ¿verdad?, saber que Dios obrará en nuestras vidas sí o sí. Y cuando caminamos, ¿verdad?, con esta garantía, cuando nosotros, ¿verdad?, caminamos con esta certeza de que Dios está en nuestras vidas, Él, ¿verdad?, se transforma en nuestra guía. Él, ¿verdad?, nos va enseñando, Dios nos va mostrando a través del Espíritu Santo, ¿verdad?, a discernir qué es lo correcto, qué es lo incorrecto, qué decisión debo tomar en mi vida, qué decisión no debo tomar en mi vida. Y, ¿verdad?, ahí yo camino firme, camino con esta certeza, camino, ¿verdad?, con esta convicción que es innegociable. No puedo negociar, ¿verdad?, con nadie esto. ¿Por qué? Porque esto es lo que me define a mí como hijo o hija de Dios. Porque estoy firme, me mantengo con esa convicción que no voy a poder negociar ni que voy a poder, ¿verdad?, tener con alguien y decirle sí, esto acá, allá. No. ¿Por qué? Porque estoy firme. Y también, ¿verdad?, me lleva a entender. Cuando yo estoy convencido, ¿verdad? Nuestro corazón busca estar alineados al propósito de Él. Nuestro corazón busca, ¿verdad?, que algo ocurra. Nuestro corazón busca que poder experimentar de más de Él, poder experimentar más de su presencia, poder, ¿verdad?, ser personas diferentes al ayer, ser personas distintas. Y eso es cuando nosotros experimentamos su amor. Y cuando nosotros experimentamos su amor, viene algo en nuestras vidas, que es la sanidad. Creo que siempre, ¿verdad?, hablamos de sanidad, creo que sabemos y tenemos esa convicción de que Dios sana, de que Dios viene a nuestras vidas con un propósito de sanidad. Pero la diferencia de la sanidad, ¿verdad?, que puede entregar el mundo o que puede entregar la humanidad, la diferencia es que la sanidad de Dios, ¿verdad?, es un momento donde es eterno, no es solo un momento pasajero. Esa sanidad es eterna, no es solamente un momento de consuelo, sino que es un camino de transformación. Cuando nosotros iniciamos un proceso de sanidad en nuestro interior, ¿verdad?, Dios siempre va sanando un área, va sanando otra área, porque nosotros vivimos experiencias todos los días, porque nosotros, ¿verdad?, hay muchas cosas que enfrentamos de maneras distintas y Dios se encarga. Él se encarga, ¿verdad?, de sanarnos, Él se encarga de restaurarnos y también reconfigurar nuestro interior. Cuando nosotros experimentamos esta sanidad, tiene que haber una reconfiguración de nuestro interior. Tiene que ocurrir algo en nuestro interior que es distinto. Comenzamos a sentir distinto, comenzamos a ver distinto, comenzamos, ¿verdad?, a cambiar también nuestro interior. Nuestras emociones comienzan también a ser sanadas. ¿Por qué? Porque quizás antes guardaba rencor, porque quizás antes guardaba la tristeza, me dolía mucho una situación, me mantenía más a la defensiva. Pero cuando Dios llega a nuestra vida, Él es un experto en sanar y llega, ¿verdad?, a nuestras vidas para que esas emociones puedan ser restauradas, para que ya, ¿verdad?, no guarde el rencor, no guarde sentimientos que me pueden generar cosas negativas o que me pueden dañar a mí mismo. Comenzamos, ¿verdad?, a cuidar de nosotros mismos. Comenzamos, ¿verdad?, a dejar que Él obre en nuestras vidas. Porque Él desea que nosotros seamos, ¿verdad?, sanados en todas las áreas de nuestras vidas. Él desea que nosotros tengamos un cuerpo, un alma y un espíritu sanos para poder reflejar de su amor. Porque si yo, ¿verdad?, no estoy sano, si yo no estoy completamente en alguna área sanado, es difícil que yo pueda ofrecer, ¿verdad?, eso a los demás. Por eso, ¿verdad?, que esa sanidad también va a ser de decisiones, pero también de convicciones. ¿Por qué? Porque nuestro corazón tiene que estar dispuesto, nuestro corazón, ¿verdad?, tiene que trabajar y también accionar en generar vínculos sanos. Cuando nosotros nos damos cuenta de que Dios llega a nuestras vidas para sanarnos, para restaurarnos, empezamos a ver qué es lo que me hace bien y qué es lo que me hace mal. Y cómo puedo restaurar, ¿verdad?, este vínculo, cómo puedo generar estos vínculos sanos, cómo, ¿verdad?, puedo hacer para que el amor de Dios se refleje en mi vida. Quizás antes yo peleaba con todos, quizás antes, como yo los mencionaba, estaba a la defensiva, estaba con una forma de ser que hería a los demás, que podía criticar o cosas, ¿verdad?, que salían de mí que no eran positivas. Y cuando Él comienza a sanarnos, comenzamos a vincularnos más sanamente, comenzamos, ¿verdad?, también a ver, a poder tener esta diligencia de qué es lo que va a salir de mis labios, qué es, verdad, lo que voy a hablar, qué es lo que voy a expresar con mis labios. Es por eso que cuando Él comienza a sanar, Él también comienza no solo a sanar nuestras emociones, también comienza a sanar nuestro hablar. Comenzamos a hablar de una manera distinta porque vamos entendiendo y comprendiendo el poder de la vida, y entendemos que nuestros labios, que en nuestra boca hay poder de vida, y comenzamos, verdad, a hablar cosas que generen vida, cosas que también no solo a nuestras vidas, sino que también pueda generar vida en los demás. Y la sanidad primero va a comenzar, verdad, con la disposición que hay en nuestro corazón, porque sabemos que Dios respeta, Él es un Dios que respeta nuestra libertad. Pero cuando le damos, verdad, permiso para que Él entre, Él nos va a preguntar si queremos, verdad, ser sanados. En Juan 5:6 dice: Jesús, al verlo acostado y conocer que llevaba ya mucho tiempo así, le dijo: ¿Quieres ser sanado? Él no vino, verdad, y tomó una decisión solo. Jesús preguntó antes si quería ser sanado. Él llega a nuestras vidas y Él nos pregunta si nosotros queremos ser sanados. Y la verdad, nuestra respuesta va a ser sí, porque ya no queremos vivir así. Porque aquí dice que este hombre llevaba mucho tiempo así. Quizás hoy día llevamos mucho tiempo de una manera, llevamos mucho tiempo, ¿verdad?, actuando de la misma forma, llevamos mucho tiempo reaccionando de la misma forma, quizás ya llevamos mucho tiempo en la misma situación, llevamos mucho tiempo, ¿verdad?, con un dolor, con una tristeza, con algo en nuestro interior. Y cuando Jesús llega a nuestras vidas, Él nos pregunta, y Él llega todos los días a nuestras vidas y nos dice si queremos ser sanados. Y nuestra respuesta, verdad, va a ser que sí, que queremos ser sanados. Pero Él, verdad, nos va a dar esa libertad de decisión y esa libertad también de estar convencidos de que Él lo va a hacer. Creo que la palabra convicción hoy ha tocado mucho mi vida. Hoy, verdad, uno puede decir, sí, yo no solo estoy decidido, sino que también estoy convencido de que Él va a obrar en mi vida. Y en el Salmo 51:10 dice: Crea en mí, oh Dios, un corazón limpio y renueva dentro de mí un espíritu firme. Ahí, ¿verdad?, le pedimos a Dios que en nuestras vidas nuestro corazón esté limpio, que Él, verdad, pueda renovar, que Él renueve ese espíritu que está dentro de nuestras vidas y que ese espíritu se mantenga firme, como yo lo decía, con la certeza de que Él es el que está obrando en nuestras vidas, que Él, verdad, está haciendo algo diferente con nosotros. Y en Romanos 12:2 dice: Que no nos conformemos a este siglo, sino que transformemos, ¿verdad?, por medio de la renovación de nuestro entendimiento. Y ahí es donde todos los hijos de Dios estamos llamados a que nuestro pensamiento, que nuestra mente, ¿verdad?, sea renovada todos los días, que todos los días podamos tener un pensamiento distinto, que todos los días podamos, ¿verdad?, entender algo distinto. Y como yo lo voy a volver a mencionar, todos los días es un nuevo comienzo, todos los días son renovadas sus misericordias. Por lo tanto, todos los días nosotros necesitamos, ¿verdad?, ser transformados y no conformarnos con que, no sé, a las otras personas les dijeron esto, a las otras personas, ¿verdad?, les resultó de esta manera. Porque nosotros sabemos que como hijos de Dios, como hijas de Dios, no tenemos que conformarnos a lo que los demás creen, a lo que los demás dicen, sino que nuestra mente tiene que ser renovada. Si a los demás, ¿verdad?, les dijeron que no se podía, quizás esas personas se van a quedar con ese pensamiento, se van a quedar con esa respuesta. Pero nosotros como hijos de Dios sabemos que para lo que el hombre, ¿verdad?, es imposible, para Dios todo es posible. Si quizás, ¿verdad?, tenemos un diagnóstico, tenemos una respuesta, sabemos que eso no es la última palabra, porque Dios tiene la última palabra. Es verdad, Él el que dice que todo es posible. Y así también, verdad, podemos de esta forma examinar nuestra disposición, examinar, ¿verdad?, nuestro corazón, ver también qué áreas de mi vida hoy todavía son sensibles, qué áreas, ¿verdad?, todavía me cuesta, qué áreas todavía estoy luchando en mi vida. ¿Para qué? Para entregárselas a Dios y que Él pueda obrar, que Él pueda entrar en nuestras vidas, entrar a nuestro corazón, entrar en nuestro interior, tocar, ¿verdad?, esa fibra que está tan profunda y que nadie conoce, pero que podemos entregarle para que Él haga esta sanidad, porque esta sanidad no solamente, ¿verdad?, es de una enfermedad, esta sanidad, ¿verdad?, es de cuerpo, alma y espíritu. Tenemos que tener esta sanidad en nuestras vidas. Y también, ¿verdad?, cuando Dios llega a nuestras vidas, como yo lo mencionaba hace un momento, nuestro entorno y nuestros vínculos también, ¿verdad?, son aquellos que nos van a ayudar a sanar. Por eso que nosotros, ¿verdad?, también necesitamos rodearnos de personas que tengan nuestra fe, de personas que tengan testimonios poderosos, de personas que hayan, ¿verdad?, también experimentado lo sobrenatural, que hayan experimentado ese amor, que hayan experimentado esa sanidad. ¿Por qué? Porque esas personas nos van a ayudar. Esas personas, ¿verdad?, saben y conocen. Y esas personas también pueden ver el diseño de Dios en nuestras vidas. Y son, ¿verdad?, personas que nos acompañan en este caminar, son personas que nos acompañan en este sentir. Porque, ¿verdad?, si quizás hubo algún vínculo que fue dañado, es necesario poder redefinir ese vínculo y elegir nuevos vínculos, ¿verdad?, que impulsen a nuestra sanidad. Quizás antes decíamos, bueno, me junto con esta persona y no me entregaba, ¿verdad?, esa paz, no me entrega quizás esa persona lo que yo necesito, porque yo, mi espíritu está sediento, mi alma está sedienta de poder estar con personas que puedan, ¿verdad?, entender el amor de Dios y que me ayuden, ¿verdad?, a poder restaurar eso que está en mi interior. Sabemos que Dios lo hace, pero también sabemos que nosotros tenemos que elegir y que nuestras elecciones, ¿verdad?, estén relacionadas siempre con qué tipo de personas me estoy juntando, con qué tipo de personas, ¿verdad?, me estoy vinculando. Y eso es una decisión que nosotros cada día vamos a tomar, cada día, ¿verdad?, vamos a ir formando. Y en Proverbios 27:17 dice: como el hierro se afila con hierro, así un amigo afila a otro. Cuando, ¿verdad?, estamos en un momento de necesidad, cuando estamos en algún momento difícil, ahí nosotros entendemos la importancia de tener estos vínculos, de estas relaciones que son sanas, de estas relaciones que nos impulsan a ir por más. Estas relaciones, estos vínculos que sabemos que quieren y también están viendo nuestro diseño y que quieren lo mejor para nosotros, que quieren, ¿verdad?, que podamos crecer, que podamos avanzar, ¿verdad?, que podamos nosotros seguir creciendo, seguir, ¿verdad?, entendiendo lo que Dios quiere hacer en nuestras vidas. Por eso, ¿verdad?, que nosotros tenemos que evitar rodearnos de personas, evitar estar en círculos, ¿verdad?, que nos dividan de Dios, que nos alejen de Dios. Y tenemos, ¿verdad?, que estar con personas que nos impulsen, personas que puedan ayudarnos y a entender mejor también lo que Dios quiere hacer con nuestras vidas. También, ¿verdad?, lo que Dios hace cuando llega, cuando Él busca sanarnos, es poder, ¿verdad?, resignificar nuestra historia. Es decir, darle un nuevo significado a lo que hemos vivido. La sanidad, ¿verdad?, incluye resignificar esas experiencias. Ver, ¿verdad?, lo que pasó o mirar lo que pasó, pero ahora con Dios y descubrir el propósito mayor. Dice su palabra, ¿verdad?, que a los hijos de Dios todas las cosas le ayudan a bien. Más allá de que muchas veces vivimos situaciones difíciles, vivimos procesos difíciles, vivimos, ¿verdad?, situaciones que nos cuestan mucho, su palabra dice, que todo, ¿verdad?, nos ayuda bien. Por lo tanto, nosotros podemos resignificar, podemos buscar un propósito mayor. Quizás hoy no lo vemos, quizás hoy ni siquiera entendemos cuál es ese propósito mayor que Dios quiere hacer en nuestras vidas, o por qué viví esto, o por qué tuve que experimentar esto. Y no necesitamos, ¿verdad?, descubrirlo hoy, pero sí necesitamos saber que siempre podemos, ¿verdad?, resignificar nuestra historia. Y esto, ¿verdad?, no significa que no hubo dolor, no significa que nuestra emoción

¿verdad? No hubiese podido ver las grandezas de su amor. Y Él no quiere, ¿verdad?, que nosotros vivamos una vida de dolor, una vida de sufrimiento, pero sí quiere que nosotros a través de nuestros procesos, a través de nuestras historias de vida, podamos resignificar y podamos, ¿verdad?, también ser ese testimonio que pueda testificar de sus grandezas, para que otras personas también puedan conocerlo, para que otras personas también se puedan acercar a nuestras vidas, para que, y no solo a nuestras vidas, sino que se puedan acercar a lo que Dios ha hecho con nuestras vidas. Y por eso, ¿verdad?, que muchas veces nosotros nos identificamos y narramos nuestra historia de vida y contamos nuestra historia de vida a través, ¿verdad?, del dolor, a través, ¿verdad?, de nuestras malas experiencias. Pero sin embargo, como digo, hoy podemos darle un significado diferente. Hoy podemos reformularnos, ¿verdad?, nuestra experiencia de vida. Y podemos incluso escribir. Escribir es una técnica, es una estrategia que ayuda mucho. ¿Por qué? Porque nosotros ahí podemos ir resignificando lo que nos pasó. Así que, querida audiencia, yo hoy día te invito a que tú puedas escribir tu historia, a que tú puedas, ¿verdad?, escribir aquello que aún necesita ser sanado, aquello que aún está ahí latente y quizás no has tenido la confianza para contárselo a nadie. Pero sabemos que a nuestro Padre sí se lo podemos contar. Y cuando nosotros escribimos, ocurre un proceso. Ocurre algo en nuestro interior. Así que quizás, ¿verdad?, hoy podemos darle un nuevo significado a eso y podemos, ¿verdad?, decirle a nuestro Padre que queremos que Él entre en nuestro interior, que Él, ¿verdad?, pueda sanar aquello que aún necesita ser sanado. Y también, ¿verdad?, cuando nosotros hablamos con Dios, cuando nosotros somos capaces de expresar, ¿verdad?, con nuestros labios lo que estamos pasando, lo que estamos viviendo, ¿verdad? Él nos escucha y Él no nos deja solos, Él no nos desampara, Él, ¿verdad?, no está ahí solo para juzgarnos, sino que también Él está ahí para poder consolarnos, para poder amarnos, para que podamos, ¿verdad?, sanarnos y podamos tener eso que nos falta aún, eso que aún quizás por uno u otro motivo nos ha costado dejar o ha sido difícil, ¿verdad?, cambiar en nuestras vidas. Por eso que es tan importante hablar con Él, es tan importante, ¿verdad?, acercarnos a Él en momentos de nuestras vidas. Es tan importante, ¿verdad?, estar ahí constantemente buscando de su amor, todos los días buscarlo, todos los días, ¿verdad?, rendirnos a Él, todos los días, ¿verdad?, entregarles todas las áreas de nuestra vida, todos los días ver también, identificar dónde están nuestras heridas. Y necesitamos, ¿verdad?, identificar nuestras heridas porque necesitamos sanar nuestra identidad. Sabemos que Jesús vino a sanar nuestra identidad. Y cuando nuestra identidad está sana, ¿verdad?, podemos acercarnos más a Él, podemos entender, ¿verdad?, mejor la situación que estamos viviendo. Por eso es que necesitamos reconocer aún nuestra herida, necesitamos examinar, ¿verdad?, dónde están aún nuestras heridas. Necesitamos que a pesar de la circunstancia, ¿verdad?, Dios pueda cambiar esa forma que tenemos de ver nuestro propósito, de ver, ¿verdad?, nuestro camino, de ver lo que Él ya estableció sobre nuestras vidas. Y hoy, ¿verdad?, necesitamos ver y necesitamos, ¿verdad?, saber cuál es la necesidad de sanidad que tenemos hoy día. Su palabra, ¿verdad?, dice que Él suplirá todas nuestras necesidades. Y creemos que no solo Él suple nuestras necesidades, ¿verdad?, económicas, nuestras necesidades físicas. Él también viene a suplir esas necesidades emocionales, esas faltas quizás, ¿verdad?, que tenemos, esos vacíos que aún tenemos. Por eso, ¿verdad?, que hoy reconocemos que necesitamos a nuestro Padre, reconocemos que necesitamos de una u otra forma alguna sanidad en nuestras vidas. ¿Para qué? Para poder, ¿verdad?, descubrir nuestra identidad, descubrir que... Y

0: Y recordar, ¿verdad?, que somos ese hijo, que somos esa hija amada, que tenemos un propósito mayor, que necesitamos, ¿verdad?, ayudar también a otros, pero necesitamos ayudarlo, ¿verdad?, desde esa sanidad. ¿Por qué? Porque cuando nosotros estamos sanos, cuando nosotros logramos romper, cuando nosotros logramos esa transformación, nosotros nos convertimos en un canal de bendición para quienes nos rodean. Y ese también es uno de nuestros propósitos, que podamos ser ese canal de bendición, que podamos, ¿verdad?, ayudar a otros, que podamos, ¿verdad?, entender que la sanidad también es un proceso continuo, que, ¿verdad?, no muchas veces va a ocurrir de un día para otro. Pero sin embargo, en medio de este proceso, ¿verdad?, en medio de esta renovación constante, ahí está Dios. Ahí es Él, ¿verdad?, el que está obrando. Porque somos barros y, ¿verdad?, estamos en las manos del alfarero. Y todo el tiempo Él va a estar moldeando, Él va a estar transformando nuestras vidas. Muchas veces creemos que ya, ¿verdad?, hemos pasado, o que ya sanamos esta herida, o que ya sanamos esto en mi vida. Y resulta que una u otra situación nos hace recordar que quizás no hemos sanado completamente, que quizás aún, ¿verdad?, falta alguna situación. Y eso es lo maravilloso de poder estar cerca de Él, que vamos entendiendo que nuestro proceso, ¿verdad?, y que nuestra sanidad no termina de un día para otro, porque lo que Él hace es constante, porque lo que Él hace en nuestra vida es algo continuo, es algo, ¿verdad?, que todos los días está presente en nuestras vidas. Querida audiencia, ya, ¿verdad?, se nos están terminando los minutos, pero sé que Dios habló a nuestras vidas, sé que Él quiere que podamos entregarle esas áreas que aún no le hemos entregado, esas áreas que necesitan aún ser sanadas, esas áreas, ¿verdad?, que van más allá de lo profundo, porque sabemos que Él nos sana, sabemos que Él nos restaura, pero ¿qué significa, verdad?, ¿qué significa ser sanados?, ¿qué significa ser restaurados? ¿Qué significa para nosotros? ¿Cuál es el significado que tiene para nuestra vida la sanidad, la restauración? Por eso es que hoy los invito a que podamos meditar, a que podamos reflexionar en la palabra y podamos, ¿verdad?, decirle: Señor, ¿qué es la sanidad? ¿Qué áreas necesito aún soltar? ¿Qué áreas necesito que tú puedas obrar en mi vida? Y si tú quieres, ¿verdad?, también que Dios pueda obrar, que Dios pueda hacer algo mayor y puedas, ¿verdad?, vivir. Recuerda que te invitamos hoy en Serrano 575 a las 19 horas. Será poderoso, te vamos a estar esperando, vamos a estar, ¿verdad?, muy contentos porque sabemos que Dios va a obrar. Que tengan una bendecida tarde. Chao, chao.
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2: Alzaré mis ojos a los montes. ¿De dónde vendrá mi socorro? Mi socorro viene de Jehová, que hizo los cielos y la tierra. No dará tu pie al resbaladero, ni se dormirá el que te guarda. He aquí, no se adormecerá ni dormirá el que guarda a Israel. Jehová es tu guardador, Jehová es tu sombra a tu mano derecha. El sol no te fatigará de día, ni la luna de noche. Jehová te guardará de todo mal, Él guardará tu alma. Jehová guardará tu salida y tu entrada, desde ahora y para siempre. Salmo 121.
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9: 14 horas en punto.
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11: 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Bendiciones. 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Debido a los incendios forestales que hubieron en el Puente 1, donde teníamos ubicada nuestra iglesia La Conquista, allá en el Puente 1, la calle Renacer, Villa Lotato, queremos levantar ese lugar, queremos nuevamente volver a construir lo que el incendio se llevó, lo que se quemó. 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Que Dios les bendiga. Amén y amén.

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0: gloria a Dios, que el Señor les bendiga. Les saludo de aquí en los estudios de Radio Innovación. Llegó la chaparrita contenta, feliz, porque Dios es maravilloso. Porque Dios ha sido bueno. Qué lindo poder estar con ustedes. Oye, ya me tincó, voy a regalar una Biblia. Llegué regalona y de allá tenía un papelito, un lápiz. Chaparrito, que vamos a regalar una Biblia. Ya todos los que nos llamen hoy día. Oh, porque así es el Señor nomás, pues. Así nomás, ¿cierto? Así nomás vamos a regalar una Biblia. Para todos los hermanos que llamen. Bueno, hoy día estuve aquí en Concepción haciendo el trámite. También estuve visitando a mi hermano Manuel, el poeta. Le mando un saludo ahí, sanito. Gracias a Dios, la herida sanita ya permitió que llegaran los médicos. Todo ya, ahora estamos al otro lado. Estuve con mi hermana Benita también, quedó contenta. Un besito grande para mi hermana Benita, mi hermano Víctor ahí. Pudimos estar con mi hermana Delia allí. Que Dios nos bendiga, qué lindo es el Señor, maravilloso. Claro que está el día como las chistes, dijo el otro. No. No, está lloviendo, pero poquito, sí, pero igual me han dado mojando, imagínense. Me mandé una caminatita de Santa Leonor hasta la golondrina. ¿Cómo la vio? ¿Cómo la vio? Me mandé una buena caminada, pero con todo el power, con todo el ánimo trabajando. Quiero saludar a una persona muy linda, Daniela. Oye, a dos Danielas voy a saludar, que son maravillosas. La Daniela de allá de Vegas Ditata, la futura mamá. Y a la Daniela de Los Lirios, por ahí, por ese lugar ahí. Dios le bendiga, ya tenemos número telefónico, ya Juanito me da ahí el número al tiro nomás, porque voy a regalar una Biblia y una historia bíblica. ¿Qué te parece, Juanito? Mira, la pastora llegó así, porque Dios es maravilloso. Así como tú bendices, el Señor te bendice. Vamos a sacarnos el pinche ahí, que me molesta un poco. Gloria. Hola, hola, Hulda, que Dios le bendiga a todos mis hermanos que están en sintonía. Maravilloso, el Señor es bueno, maravilloso. Chaparrito, vamos con una alabanza bonita. Y mientras alguien nos llama, llámenos al 41230-6348. Oh, se me quedaron mis lentes, parece que en el bolso, me parece, chaparrito. Uno que tengo con rueda abajo, si es que se pudiera. O si no, se me quedó donde andaba. Una, dos. Ah, espérate, deja revisar aquí. Ah, no, aquí están. No, es que la corro para acá ya. Pero feliz con el Señor, ya. Eso, me gustó esa alabanza, con alegría, los güeñecitos. La güeñecita, aleluya, sí, Señor. Tenemos llamadito, a ver. Aló, buenas tardes.
1: Hola, pastorita Alba, ¿cómo está usted?
0: ¿Con quién tengo el gusto? Deja acordarme, Magdalena.
1: Sí, ¿cuál es? La gente. ¿Cómo está usted, pastora?
0: Mira, estoy bendecida con harta pega, mucha pega. Estoy en el campo, pero hoy día...
1: Que en el campo con
0: sí, hice la cimarra. Hoy día hice la cimarra. Me di el día libre.
1: Ah, pero la... ¿Le dije?
0: Sí, no, pero están los maestros allá, así que le mando un saludo a los maestros.
1: No, sí, me sé cómo estaba, pastorita, nomás.
0: Ya, y te voy a dejar al tiro en el sorteo, pues. Magdalena.
1: ¿Qué sorteo?
0: Ya. El de la Biblia, vamos a hacer otro sorteo hoy día, ni que yo llego regalo. Ahora cuando llego con todas las pilas puestas. Vamos a ver qué pasa, ya. Ya, que Dios le bendiga a mi niña, besito.
1: Que me guste ni tanto, pastorita.
0: ¿Ah? ¿Cómo?
1: Quería que me hiciera lindo, que me gusta a mí el polvo nada más.
0: Ya después de esta ponemos el polvo, ya. No hay problema, mi chiquilla. Bueno, ya.
1: Ya, bendiciones.
0: Ya, bendiciones, ya. Primera sorteo que va es mi hermana Magdalena. Oh,

que me pone la parienta aquí, dice la parienta. Bendiciones, Pastor Alba, está jovencita. Esa no es nada. Yo sí camino, jiji, cuídense, que Dios le renueve su fuerza. Hermosa está quedando la nueva iglesia. Bendiciones, sí, Señor. Está quedando maravillosa. Dios bendiga a Daniela, que también puso una bendición para la iglesia. Sí, esa gente linda que me llama, me dice, pastor, ahí va un aporte. Sea chiquitito, grande, todo sirve para la obra del Señor. Llame al 41-230-6348. Hoy a Daniela se ganó una Biblia, así se la entregamos. Me falta entregar la Biblia a mi hermana Rosita Contreras de allá de Chiguayante, tengo una Biblia. Pero ahora voy a regalar una, así que llámenme rapidito nomás. Llámenme, vamos a hacer una pregunta facilísima, ya. ¿Dónde está? En el principio creó Dios los cielos y la tierra. Ya, nada más, por eso. Vamos a cantar la balsa.

0: llamadito ya. Aló, buenas tardes.
1: Aló, pastora, hola.
0: Hola, parienta, ¿cómo está, parienta?
1: Aquí está, alegría por la nueva iglesia que está quedando linda.
0: Como dicen algunos, está quedando chula.
1: Muy hermosa. Yo me alegro, mi corazón se alegra.
0: Oye, vamos a inaugurar, si Dios quiere, para mi cumpleaños, mi cumpleaños se va a inaugurar esa iglesia hermosa. Pero se levantó una familia, porque estamos escuálidos en la construcción del baño, así que se va a levantar una familia, ya me dijeron, y se ponen con el baño para la iglesia. ¡Aleluya! Tenía un aplauso por ahí.
1: Sí, un aplauso ahí en el manito, hay que estar en los controles. Bendiciones para usted. Yo me alegro mucho.
0: Estoy contenta hoy.
1: Yo igual. Yo hice todo el proceso. Pues
0: mi
1: si yo arma. Estaba con usted. Pues,
0: Dios mío, de mi bueno. arma. No llevamos ni un mes trabajando y ya la iglesia está casi lista. Regalaron todo el frentón, ¿eh? Regalaron todo el frentón. Tres familias se unieron. Tres familias para regalar, pero quieren ser anónimos, no me dijeron que no diera nada.
1: Es lindo, ya, es anónimamente frente, mejor porque el Señor lo recompensa en público, en vida, en salud.
0: Oh, sí, pero estamos así quedando un poco escuálido con el... Nos está faltando para forrar, para adentro, nos faltan. Hemos hecho los esfuerzos, está más de la mitad forrada, pero nos falta forrito. Oh, que Dios toque, nomás que Dios toque ahí. Yo estoy orando al Señor, me imagínate, estaba orando, no teníamos baño, justo estaba hablando con mi esposo, que nos podíamos inaugurar sin baño, y me llama un hermano y me dice, mi pastora, yo con mi familia nos vamos a poner con el baño, y yo misma voy a hacer todo el baño y la instalación y todo. ¡Ay, ay!
1: Esas sí que son bendiciones. Si nosotros confiamos en un Dios grande, poderoso, así pues, así que le deseo muchas bendiciones. Yo aquí estoy sapeando. Pero me alegro mucho y sí. Bueno, darle siempre la honra y la gloria al Señor porque Él hace como Él quiere. Así
0: oye,
1: que bendiciones.
0: Y te fijaste un detalle que no es de dos pisos, que es de tres pisos.
1: Sí, pues. Se parece aquí la del barrio Modelo, tres pisos.
0: ¡Ay, estoy igual que tu casa de tres pisos! Ay,
1: sí.
0: Sí.
1: Gloria a Dios. Pero agradecida por el Señor, muy agradecida, me alegro mucho. Porque en nuestra vida no tiene que estar la envidia, amén. Pero a veces está la envidia, es como una enfermedad que no sé.
0: Eso pero son Señor, cristianos que tienen el fruto de la carne nomás,
1: pues. Sí, pues si uno debe darle gracias, yo me alegro. Cuando una persona se compra un vehículo, el Señor lo bendice con una propiedad, gloria a Dios. Yo le digo, Señor, porque el Señor todo está en las manos de Él.
0: Amén,
1: y
0: amén.
1: Si el Señor no lo quiere dar, no lo va a dar. Yo he visto personas que han luchado por tener un hogar, pero no, a veces, muchas veces nos ponemos a Dios que Él abra las puertas. Yo cuando aquí el Señor me esto prestado, yo le pedí al Señor, dame, Señor amado, pero todo sea tu voluntad. Incluso le pregunté al Señor, voy a cruzar el río, y el Señor me respondió que no. Así que agradecía por estas cosas, un momento de fe para las personas
0: que le crean al Señor. La pregunta del millón, ¿dónde dice? En el principio creó Dios los cielos y la tierra.
1: Pero si está más fácil que tomar agua en Génesis, pues, pastora. Poca es más difícil.
0: Pero que algunas no cachan. Oiga, hermano.
1: Pero es que hay que darse tiempo para escuchar y escudriñar la palabra. Pues si la palabra.
0: Ya voy a buscar una bien difícil.
1: Ya, pastora. Listo, bendiciones.
0: Bendiciones. Amén.
1: Saludos
0: amén.
1: A todos los hermanos.
0: Es su nombre.
1: En la obra,
0: ya
1: también.
0: Que
1: le renueve su fuerza.
0: Dios
1: porque es necesario.
0: Dios ha sido maravilloso, hermana, que Dios le bendiga.
1: Igualmente.
0: Dios ha sido fiel, no tengo nada que decir. Solo orar, clamar a Él, clamar.
1: Amén. Porque gloria el Señor dice que Él es dueño de todo, pues si nosotros que somos nada, ni la ropa que tenemos es prestada, todo
0: Dios
1: lo que
0: toca,
1: nos presta
0: sí.
1: Es para el beneficio de mientras que vivamos aquí en esta tierra, hay tanto orgullo, ay, que aquí, que allá, que tú vayas a esa iglesia, que aquí, eso son cosas vanidades nomás. Si uno tiene que buscar al Señor en la prueba, en las dificultades, en las calumnias, en todo, que yo he aprendido en todo, porque Él fue el que me llamó, Él que me rescató, Él me tiene puesta en pie con la ayuda de misericordia del Señor. Así que bendiciones, pastora.
0: Gracias, un besito.
1: Te van a saturar la línea, ya. Saluda a todos, bendiciones, chao.
0: Bendiciones, ya. Tenemos la pregunta del millón, ya la respondió la mananita. Sí, pues verdad, Dios es bueno. Yo venía para acá, venía entrando en los estudios, me llega un WhatsApp, pastora, una ofrenda para el campo. Mira, venía recién, más alegría, más gozo. Vamos a hacer otra pregunta. A ver, ¿qué pregunta podemos hacer? Una dijo difícil. No, para que se la vamos a estar. No, tan difícil ya, pero no importa. ¿Cuántos días ayunó Jesús? ¿Cuántos días ayunó Jesús? Pregunta. Vamos a sortear una Biblia y una historia bíblica. Llame 41-230-6348. ¿Cuántos días ayunó Jesús? Ya que se me sale ya, pero vamos a regalar el regalito musical para la hermana Magdalena, Chaparrito. ¿Tú sabes cuál te gusta? La que le gusta a usted, pues Chaparrito, le gusta a la hermana Magdalena. Llegar donde están. Eso, para usted, querida hermana Magdalena, eres polvo y nada más. Aleluya.

vamos a cambiar la pregunta porque Chaparrito va a concursar. Pues sí, pues. Eso era 40 días, 40 noches. Muy bien. Pregunta nuevamente. Facilita ya. ¿Cuánto eran los discípulos? ¿Cuánto eran los discípulos? ¡Ah, papaya! Ya, pues llamen, quieren una Biblia de regalo. Mire, le estoy regalando una Biblia y una historia bíblica. ¿Cuánto eran los discípulos que partieron con Jesús? Deme la cantidad, llámeme al 41 230 63 48. Ahí está.

teléfono chaparrito y que no quiere decirle a la gente qué pasa. Es que pensaron que yo estaba en el campo. Pensaron que yo estaba en el campo, que íbamos a sacar un programa grabado, pero no es así, estoy en vivo.

0: Chaparrito dice que no llamen para que él pueda ganar la Biblia. No se puede, no se puede. Oiga, más posibilidades tienen de ganar los que están llamando. Eso. 41-230-6348, usted llame. La pregunta es, ¿cuántos eran los discípulos que estaban con Jesús? Y después la hacer otra más fácil. Y la otra, ¿y cuántos traicionaron a Jesús? ¡Oh, no!
1: ¡Oh, que hace calor! Aquí estamos esperando. Vamos a sacarnos el cuello porque hace calor aquí. Negaron. Bueno, negar, traicionar es casi lo mismo. Sinónimo, antónimo. No, negar, ¿cómo era la palabra? Traicionar, cuando traiciono y negar es decir, no, yo no lo conozco, tiene razón. ¿Quién negó a Jesús? Ya ahí está más mejor, ya la pregunta. ¿Cuántos eran los discípulos que estuvieron con Jesús? Después, la otra pregunta, ¿qué discípulo negó a Jesús? Ahí está, gracias Chaparrito. Ahí tenemos un llamadito. A ver, ¿quién se sabe esta pregunta? A ver, aló, buenas tardes.
2: Buenas tardes, pastora.
0: ¿Con quién tengo el gusto?
2: Con Eugenia de Tomé.
0: Eugenia, cuéntame. ¿Cuál es?
2: Pedro.
0: Casi.
2: Lo traicionó el otro.
0: Eso, de Tomé, mi hermana María Eugenia. Ya María Eugenia está participando, vamos a ver lo que pasa.
2: Ya.
0: Besitos, cariños. Ay, casi es la que más está diciendo Judas, la hermana, me jodió la otra pregunta. Ya, pero seguimos con el sorteo, llame. Oye, ponete esa alabanza, hay una alabanza bien alegrita también que está aquí. Hoy yo encontré un grupo bonito que se llama Las Hermanas Marisol. Oh, tiene una alabanza, pero después la voy a dejar en stand-by y me la voy a buscar. ¡Esa! Oye, Juanito, ¿te estáis pasando? ¡Gloria a Dios! ¡Vamos a alabar al Señor! Llámenos, participe por una Biblia y una historia bíblica que vamos a regalar en el día de hoy. ¿Quién será? Juanito dice, no llamen, llamen, hermana, para que Juanito no se la gane.
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0: Aleluya. Qué lindo el Señor.

0: Oye, qué linda alabanza. Ya, ¿no hay llamado? Hay 4 llamados, así que más posibilidades. ¿Tienes, chaparrito, de ganar la Biblia? ¿Quieres la Biblia? Ya. ¿Cómo sabía? El Señor te bendice, chaparrito. ¡Uy, que hace calor la presencia de Dios! ¡Maravillosa! ¡Aleluya! Juanito quiere la Biblia. Yo no quiero que se la gane Juanito. Porque si no se la gana, no se la gana, no vamos. Digo yo. Ya. Llame la última llamada porque nos vamos a la palabra del Señor. Quiero saludar a los socios, sí. Vamos a saludar a mi hermana Florcita, José y Carmencita de Tomé. A mi hermana Solán, Selvita Chavarría, Juanita Torre, José Aravena. En la semana voy a estar por allá, ya, ya. Guarden la platita, hay que pagar el programa. Nelson Guzmán, Mónica Guzmán, Adolfo Guzmán y Rodolfo Guzmán. Los Guzmanes. No se nota, ¿cierto? Los Guzmanes. Dios nos bendiga. Manuel, Irene y Carmencita. Mi hermana Graciela y la Catita. Mi hermana Lea Morales, que no la he visto, no he sabido nada, Leita, una llamadita. Lucía Neira, mi hermana Benita. Gloria a Dios, aquí. Gloria a Dios, para la gloria de Dios. Flor de Lirquén, Bertita Jiménez de los Cerros de Talcahuano. Mi hermana Claudinita, mi hermano Alejandro, mi hermana Aide Parra, Patricia Godoy, Juanito Ormazábal, mi tocayo. Nos saltamos ahí, ya se borraron eso. Ahí tengo un llamadito. Mi hermana Fanny, mi hermana Elenita de Hualpén, voy a estar yendo para allá en la semana. ¿Aló?
1: Aló.
0: Buenas tardes.
1: Hablo.
0: ¿Con quién tengo el gusto?
1: Con la hermana Gladys.
0: Hermana Gladys, ¿de dónde nos llama?
1: De acá de Conce.
0: Ya, cuénteme, hermana Gladys.
1: ¿Puedo pedir un consejo?
0: A ver, depende del consejo. Si no me llama, después mejora mi celular. Yo le doy mi celular, ¿ya? Pero le hago una pregunta.
1: Dígame.
0: ¿Cuántos discípulos andaban con Jesús?
1: 12.
0: Ya, queda participando por la Biblia, ¿ya? La vamos a poner en el sorteo, ¿ya?
1: Ya.
0: Que Dios le bendiga. Yo voy a dar mi número, tome un lápiz y lo anota y me llama personalmente, ¿ya?
1: Ya.
0: Ya, que Dios le bendiga. Besitos, cariño.
1: Gracias.
0: Dios bendiga a mi hermana Gladys de Conce. Ya. Y estábamos saludando. Espérame, me faltan unos saluditos. ¡Ah! Desocupa el número. ¡Ay, oh, Dios mío! Ya, mi número. Ahí todos los que estén en sintonía, los que necesiten mi número. 977-21-0404. 977-21-0404. Ahí está mi número. Gloria a Dios. Y seguimos saludando a mi hermana Elenita de Hualpén, que la próxima semana estoy con ellos. Marcelo el Tota, la Caleta el Soldado. Mi hermana Mónica Rifo, Sayen Peso, de allá de Conumo. Los Cerros, lo alto de Conumo. Mi hermana Verito, de allá de Curanilagüe. Mi hermana Carolina. Mi hermana Sarita, hija de mi hermano Francisco. ¿Ya? Vamos a ir a la palabra y de ahí vamos a dar el nombre de la ganadora.

dice así la eterna y poderosa palabra del Señor: mas yo haré venir sanidad para ti, sanaré tus heridas, dice Jehová, porque desechada te llamaron, diciendo: esta es Sión, de la que nadie se acuerda. Así ha dicho Jehová: he aquí que yo hago volver los cautivos de las tiendas de Jacob, y de sus tiendas tendré misericordia, y la ciudad será edificada sobre su colina, y el templo será sentado según su forma, y saldrá de ellos acción de gracia y voz de nación que está en regocijo, y los multiplicaré y no les serán destruidos, los multiplicaré y no serán menospreciados, y serán sus hijos como antes, y su congregación delante de mí estará. Aleluya. Confiada, y castigaré a todos sus opresores, de ella saldrán sus príncipes, y de en medio de ella saldrá su señoreador, y le haré llegar cerca, y el que se acerque a mí. ¿Por qué? ¿Quién es aquel que se atreve a acercarse a mí?, dice Jehová. Y me seréis por pueblo, y yo seré vuestro Dios. He aquí, la tempestad de Jehová sale con furor, la tempestad que se prepara sobre la cabeza de los impíos reposará. No se calmará el ardor de la ira de Jehová hasta que haya hecho cumplido los pensamientos de su corazón. En el fin de los días entenderéis esto. Aleluya. Gloria al Señor. Gloria a Dios. Vamos a llevar en petición a nuestro hermano, a Gaby Fish, a la vamos a notar, Hulda Vega, están en cama. Gaby, Hulda, vamos allá a la petición de cuaderno de peticiones para orar por ellos. Qué hermosa palabra nos da el Señor a su pueblo. Él promete restauración para su pueblo. No solamente restauración espiritual, sino que Él nos promete sanidad para nuestro cuerpo y para nuestra alma. El pueblo que estaba cautivo, la palabra que Dios envió a Jeremías, diciendo: escribe en un libro todas las palabras que te he hablado, porque he aquí que vienen días, dice Jehová, en que haré volver a los cautivos de mi pueblo Israel y Judas, ha dicho Jehová, y los traeré a la tierra que di a sus padres, y la disfrutarán. Palabra de promesa. Jehová Dios habló a Jeremías para que entregara esta palabra al pueblo de Dios. Aquellos que estaban en cautiverio, aquellos que estaban esparcidos sobre la tierra, aquellos que habían sido llevados de diferentes lugares, a diferentes ciudades, sobre todo a la gran ciudad de Babilonia. Los cautivos. Aleluya. Dios quiere bendecir tu vida. Dios quiere bendecir tu corazón. Nos habla de cautividad la palabra hoy día. Nos habla de los cautivos. Pero Él se acordará de ti donde quiera que tú estés escuchando. Él se va a acordar dónde estás tú. A lo mejor estás cautivo en el mundo. Perteneciste al pueblo de Israel, al pueblo de Judá, pero hoy estás lejos y te han puesto a burla, en opresión. Estás enfermo, estás abatido, estás pasando por el valle de sombra de muerte. Porque cuando el hombre, la mujer se aleja de Dios, ya no hay restauración en ello. Pero Dios promete a través de Jeremías una restauración. Hoy día Dios te promete una restauración a través de este programa, La Hora de la Conquista. Que Él te va a restaurar.
que Él traerá sanidad, medicina, aleluya. Sanará tus heridas, Jehová. Alabado sea el nombre de Jehová. Él es un Dios maravilloso. Él tiene todo el poder, el dominio sobre el cielo, sobre la tierra. Él está aquí, quiere bendecirte en esta hora. Y yo no sé dónde estás tú. A lo mejor vas pasando por un lugar y escuchaste este programa. A lo mejor está tu madre con el radio encendido y tú estás ahí, siendo esclavo del mundo. Un día serviste a Dios, pero hoy día estás lejos en otra ciudad. Aleluya, pero Dios te dice a través de esta palabra, yo quiero restaurarte. A través de esta radio, el Señor te dice, yo quiero restaurar tu vida, tu corazón. Yo quiero obrar, yo quiero que tú me busques, que vuelvas a mí. Aleluya, gloria. Sanaré tus heridas. Las heridas dolorosas que no son las que están en el cuerpo, las que producen mayor dolor. Las heridas que producen mayor dolor es las que están en el alma, en el corazón. Y Él te dice, mas yo haré venir sanidad para ti. Sanaré tus heridas, dice Jehová, porque desechada te llamaron. Esa ciudad fue llamada y fue desechada por muchos y puesto a burla por muchos. Pero yo te sé decir que hay un Dios maravilloso. Dice la palabra, aunque nadie se acuerde de ti, yo me acuerdo de ti. Aunque nadie te ame, yo te amo. Aunque te desecharon, yo no te desecharon.

ciudad será edificada sobre su colina y el templo será asentado según su forma. Qué linda palabra, hermano mío. Dice, el lenguaje, aleluya, que nos habla aquí nos transmite la idea de que el pecado es mortal. Ser bueno y religioso no lo puede curar. Tenga cuidado de no depositar su confianza en la cura instructora mientras que sus pecados se extienden y le provocan dolor unánime. Dios puede curar la enfermedad del pecado, pero ustedes deben estar dispuestos a permitir que Él lo haga. Estaba también la enfermedad del pecado. Aleluya. Estaba la enfermedad del pecado, que esa es una enfermedad que cuesta sanar. Aleluya. Pero Dios aquí nos enfrenta. Esta profecía de la reconstrucción de Jerusalén no se cumplió en su totalidad por la obra de Esdras, Nehemías ni Zorobabel. La ciudad se construyó después del cautiverio, pero la restauración final ocurriría cuando todos los creyentes se reúnan en el reino de Cristo. Esto incluiría edificios, personas, gobernadores. Aleluya. El versículo 18 y el 20 nos habla, el 20, y serán sus hijos como antes y su congregación de mí será confirmada. Castigaré a todos sus opresores, aquellos que se levantan contra los hijos del Señor, dice su palabra, serán castigados. Este versículo se refiere a la restauración después del cautiverio de Babilonia, así como también la restauración final bajo el reinado de Cristo. Aleluya. Esa es promesa fiel y verdadera. Nuestros hijos serán como antes y sus congregaciones de mí serán confirmadas. Castigaré a todos sus opresores. Había una promesa de parte del Señor también. Hoy hay una promesa para ti. Él destruirá a los opresores. Aquellos que se levantan para poder poner en afrenta al pueblo de Israel. La gran Babilonia, conocida como la gran ramera. Ella tenía muchos cautivos, muchos que estaban de Israel en aquellos lugares. Y era oprimido el pueblo de Israel y de Judá, eran pueblos oprimidos. Pero Dios le prometió sanidad, restauración. Dios le prometió cosas maravillosas a ellos. Y le dijo, de ella saldrá su príncipe y de en medio de ella saldrá su señoreador. Y le haré llegar cerca y él se acercará a mí. Porque ¿quién es aquel que se atreve a acercarse a mí? Dice Jehová. Y me seréis por pueblo y yo seré vuestro Dios. Mira qué tremenda palabra. Somos un pueblo de Dios, un pueblo adquirido por Dios que nos sacó desde las tinieblas a la luz admirable. No vivo yo, sino que hoy día Cristo vive en mí. Aleluya. Gloria al Señor, gloria al Padre, gloria al Hijo, gloria al Espíritu Santo. Si nosotros nos acercamos a Él, que es la roca viva, Él se acercará a nosotros. Y nosotros le seremos por pueblo. Y Él será nuestro Dios. Mira qué bella palabra. ¿Dónde irás? ¿A quién irás? Solamente en Él tenemos palabra de vida. ¿A quién puede ir el hombre? ¿Dónde puede ir el hombre, la mujer? Si el único que puede restaurar se llama Jesucristo.

el único que tiene el poder para levantar a los suyos, el único que tiene el poder para guardarnos, para cuidarnos, para defendernos. Aleluya. Y aquí dice: y me seréis por pueblo y yo seré vuestro Dios. He aquí, la tempestad de Jehová sale con furor, la tempestad que se prepara sobre las cabezas de los impíos reposará. No se calmará el ardor de la ira de Jehová hasta que haya hecho y cumplido los pensamientos de su corazón. En el fin de los días entenderéis esto. Sí, viene una justicia que es divina para todos aquellos que se levantan contra los hijos del Señor. Viene una justicia divina para que los que se levantan contra el ungido de Jehová. Viene una justicia para aquellos que han negado el nombre de Jesús y aquellos que dicen no creer que no existe. Viene su justicia. Pero Dios es maravilloso. Dios es fiel. Dios es verdadero. El poder de Dios nunca deja de ser. Esta palabra tenía el Señor para nuestra vida. Él es maravilloso. Ya. Vamos a regalar. ¿Quién irá a ganar? Hay poquitos. Pero dame un número alto. Yo voy para atrás, para adelante. Yo no hago pitanza. Ahí están los números. Ya. Dame un número. 30, 1, 2, 3, 4, 5, 6, 7, 8, 9, 10, 11, 12, 13, 14, 15, 16, 17, 18, 19, 20, 21, 22, 23, 24, 25, 26, 27, 28, 29, 30. La hermana, perdón Juanito, pero no saliste tú. Ganó la hermana de Tomé, María Eugenia. Tiene que venir a buscar su Biblia o me llama. Y si no la quiere, la regalamos en otro programa. Saluda a Sociedad Bíblica. Gracias a Sociedad Bíblica podemos repartir esta Biblia. Esto queda en Caracol. Dios bendiga a mi hermana Lorenita, que está ahí junto al Camilo en Sociedad Bíblica. Le mando un beso, un abrazo. Cuando vaya, dígale que le haga un descuentito ahí la hermana Lorena. Ya, gracias a ello, nosotros podemos regalar estas hermosas Biblias. Claro que la historia bíblica es otra bendición. Que Dios les bendiga. Que Dios nos bendiga, amén, y bendiga a todos los que están en sintonía. Me despido de ustedes. Mañana parece que vamos a estar en el campo, pero de allá sacaremos el programa, no lo sé. Se despide su pastor Álvaro Mazábal y su programa de bendición. La hora de la conquista, donde Dios conquista tu corazón. Amén.

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2: 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Filipenses 4:6.
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4: 15 horas en punto.
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0: Hola, ¿qué tal? ¿Cómo están? Mucho gusto en saludarles a ustedes, queridos amigos, hermanos en el Señor. 3:07 p.m. Bienvenidos a la edición de hoy día, miércoles 27 de mayo. Para quienes van conduciendo, para quienes están trabajando en sus hogares, sean todos muy bienvenidos y bienvenidas.
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2: Marionetas, que todos sepan. Hoy somos elegidos hijos de Dios.
0: Así es, y no somos poca cosa. Muchas veces el enemigo quiere hacernos sentir que somos la nada misma. Cuando nos pone tropiezos, adversidades, estorbo, situaciones penosas. Pero aquí hay un amigo y servidor vuestro que les dice: no somos cualquier cosa, somos príncipes y princesas del cielo. Que no tengamos mucha pinta de príncipe y princesa de repente, pero por dentro va la cosa. Ahí en la sala de sonidos está Juanito, Johnny Gospel. Un abrazo, cariños para la casa. Y para ustedes, muchas gracias por la sintonía. Gracias por cada día escucharme, soportarme, aguantarme, no sé, estarme. 3:08, bienvenidos. Llovizna en Concepción, se puso helada la tarde. Muchos cariños, gracias por la sintonía. Luego un mensaje. Luego nos vamos a sentar a la mesa hermosa, con ese mantelito blanco hermoso debajo de un parrón como en el campo. 3:09, miércoles 27 de mayo. Bienvenidos.
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Así es. Luego de esta canción nos vamos a orar. Pero antes me acordé, Johnny, de algo. Ayer lo comenté. Estudié la providencia de las monjas. ¡Mira, vos! Y les conté que habían varios santos en el pasillo, que era largo. Pero había uno, no sé cómo se llamaba. El hecho que le pintaron los ojos tan bien que tú lo veías antes y parece que te estaba mirando. Y pasabas debajo y parece que te estaba mirando. Y pasabas y parece que te quedaba mirando de atrás. Me da un miedo, Johnny. Imagínate los cabros chicos. Cuarto, quinto básico ahí. Entre medio puros santos pasando. 3:10, miércoles 27. Terminando esta linda canción, nos vamos a orar. 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

Padre grande y poderoso, antes quiero decirte que te amo con todo mi corazón y tú lo sabes, Señor. Gracias porque hace tantos años, en una cálida tarde de verano, cerca del río te conocí. Muchos decían tu casita de oración. Yo dije, voy a ir a la cabaña del Señor. Han pasado 5 décadas y nunca se me olvida ese día hermoso, esa tarde hermosa, Señor. Gracias porque aún estoy en tus caminos, gracias a ti, por tu ayuda. El enemigo luchó, Señor, quiso quitarme tantas cosas. Quiso asustarme, pero cada vez que lo hacía, cerraba mis ojos y me acordaba en esa tarde cálida de verano, hace 50 años. Oh Padre, tú sabes que te amo y te pido ayuda en esta hora. Tómame fuerte de tu mano y nunca, nunca me sueltes. Y cuando yo no pueda, puedas tú, Señor. Oh Dios, te pido algo. Dame buena salud, larga vida y buena vejez para servirte. Como un tizón encendido, dame gracia, prudencia, sencillez y elegancia. Ahora, Señor, como hace tantos años, el primer lugar es para usted en su cita con Jesús, su iglesia, Los Aires. Amén y amén, Señor.

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1: 3 de la tarde con 14 minutos. Qué rico es orar al Señor. Cada vez que oramos, Él se sienta a nuestro lado, camina con nosotros. 3 de la tarde con 15 ya. Miércoles 27 de mayo, ahí en la sala de sonidos está Johnny. Johnny Gospel, con cariño, con las lindas canciones. Ahí están ustedes afuera, conduciendo, trabajando en sus hogares, en el mar, en la cordillera, en los campos. Luego el mensaje, y espero que les guste. 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Esta es la canción que dice La lluvia caerá. ¿Para qué es? Parece que está. Hola, ¿qué tal? Buenas tardes.
2: Buenas tardes, muchas bendiciones.
1: Igualmente, muchas bendiciones para usted.
2: Mire, yo le llamo de Tomé, si puede orar por mi vida.
1: Pero con mucho agrado, de Tomé.
2: En el hospital, estaba muy complicada.
1: ¿Estás en el hospital?
2: No, estuve y ya vendieron el alta.
1: Ah, ya, ya, ok.
2: Estoy complicada en las piernas, no puedo caminar.
1: Perfecto.
2: No soy tan vieja como para poder mover.
1: Y aún, mira, aún hay tiempo.
2: El frío, todo esto me hace, es fatal para mí, tengo artrosis avanzada. Trabajé muchos años en la cocina.
1: Ya, de pie.
2: Sí, en la humedad. Uno siempre está lavando la cocina, donde cocinábamos para 200 y tantas personas.
1: Mira, po.
2: De menores.
1: Mira.
2: Y terminé trabajando en Johnson.
1: Johnson, ya.
2: De Dora, imagínese.
1: Años. ¿Sí? Soportando sí. El frío, de pie.
2: Sí. Entonces eso todo me ha pasado la cuenta.
1: ¿Qué te parece si le pedimos al Padre?
2: Amén.
1: Que venga, envíe sanidad divina. Oh Dios grande y poderoso, gracias por esta historia hermosa. De esfuerzo, de perseverancia, de constancia.
2: Amén.
1: De amor a los suyos por un trabajo que pasó frío. Soportó el frío, estuvo de pie. Pero ahora estás tú. Aquí entras tú, Señor. Aquí entras tú para que ella sea sana por tu amor, por tu misericordia. Oh Dios grande y poderoso, alzo mi mano al cielo, la derecha, Señor, por donde viene la misericordia, y pido con todo mi corazón por ella. Oh Dios, que mientras clamo a tu hermoso nombre, un ángel del cielo traiga Rafa, sanidad divina sobre ella. Y que al orar, Padre, ella sienta ese calor que está fluyendo sobre todo su cuerpo. Así es, Señor, porque lo veo. Ay, gracias, Señor. Gracias por lo hermoso que estás haciendo, que está ocurriendo. Es el calor del cielo que está entrando en su cuerpo y que está recorriendo tendones, ligamentos, músculos, hueso, carne y piel. Oh Dios, en esta hora pido que años salgan de ella y vuelva nueva vida. Tú lo haces, tú lo puedes hacer, tú lo has hecho, yo lo vi, lo experimenté. Oh Dios, que salga toda enfermedad de muerte y proclamo nueva vida, porque su corazón es tierno, porque me lo demuestras. Porque hay humildad en su hija, porque tú me lo demuestras. Porque hay amor a la vida y hacia ti, Señor, me lo demuestras. Y en base a eso, te pido que le sanes. Te pido que le levantes en victoria. Y que pueda disfrutar, Señor, los años que le quedan de vida bien. Con buena salud, con larga vida y buena vejez. Porque tú me dices que se lo ganó. Y eso, Señor, le entrego a ella en tu nombre. En el nombre de Jesús. Amén.
2: Gracias, Padre.
1: Y amén, Señor.
2: Gracias a ti. Que el Señor le bendiga.
1: ¿Me permite entregar algo?
2: Amén.
1: Mira, a lo largo de los años, que ya son muchos, 43, en esta cita con Jesús, he visto visiones, profecías, pero en esta hora hay una frase que me conmovió.
2: Amén.
1: Y es... Viene bajando del cielo una frase que dice, se lo ganó. No nos conocemos, pero me dice el Señor que tu vida fue muy sufrida, de mucha perseverancia, de mucha constancia, de mucho amor, y te has ganado millas celestes. ¿Qué es esto? Cuando nos queda vida y en vez de tener una mala calidad de vida, el Señor nos da millas celestes, es decir, buena salud, buena vida.
2: Gracias, Señor, gracias. Lo necesitaba, Padre.
1: Yo sé que necesitabas esta historia, esta profecía, esta frase que el cielo te regaló. Y yo te doy gracias por compartir tu historia con nosotros. Muy linda.
2: Amén. Sabe que se me quemó mi casa en enero.
1: ¿Ya?
2: Yo perdí todo. Quedé con lo puesto a pura urgencia. Pero antes de un mes me dio dos casas. Una primero de urgencia y ahora la definitiva. ¡Cómo no para mi Cristo! Aunque he estado en un proceso en el hospital, pero ahí está él. Me diagnosticaron que tenía un cálculo en la vesícula. Hace pensar que me había roto el intestino. Yo le dije, Padre, tú eres mi cirujano, mi médico. Y usó un profeta dos días antes que me operara. Me dijo, el Padre dice que vas a ir al quirófano porque yo ya te operé. Pero es para testificar, hija, que al Dios que tú le sirves no es un Dios que juegue. Este es grande. Me llevaron, me hicieron los mejores exámenes, me llevaron a las clínicas particulares del hospital para ver qué complicada estaba. Me dijeron, estás muy complicada, a lo mejor te vamos a abrir y te vamos a cerrar. Yo le dije, yo no soy tu viejo, al Dios que yo le sirvo, no es Dios de juguete. Me citaron a las 8 de la mañana, el día 15 de ahora, ¿qué pasó? Eran las 8 de la mañana, eran las 10 y no se atrevían a operarme. Me dejaron de las últimas. Se demoraron 15 minutos, no tenían nada. La operación fue decir. Le dije, gloria a Dios. Gloria a Dios, porque ando bien. Ahora me van a volver a operar porque me dejaron la bolsa con el resto de los cálculos. Me dieron hora para el 4 de junio para verme. Yo digo, pero si mi Señor lo hizo ya, y todo ya salió mi historia. Cómo no amar a mi Cristo.
1: Fíjate que mientras oraba, veía del cielo que bajaba un ungüento hermoso, cálido. Y entraba en tu cuerpo un calor hermoso.
2: Y estoy llena de fuego.
1: ¿Sientes ese calor que vi en el cielo, que bajó hacia ti?
2: Sí, estoy ardiendo de calor, mi vientre está calentito, mi espalda, mi columna, porque me dolía mucho la columna, las piernas. Bueno, tenía la artrosis avanzada y con esto del frío, y donde estuve tanto en cama, estos días no podía caminar.
1: Esa visión que, mira qué linda la historia tuya, muy sufrida, sí. Se te quemó tu casa.
2: Sí.
1: Pero la frase que bien el Señor se lo ganó, sí. Sin saber que Dios te había dado dos casas ahora.
2: Sí.
1: Y sin saber que tenías ese problema grande, vi la frase, se lo ganó, te ganaste la misericordia, la ayuda de Dios. Pero también vi, mientras aparecía la frase celeste del cielo, ese calor que estás sintiendo ahora y que tú dices que lo sientes, que yo lo vi. Ese calor recorrió todo tu cuerpo. Recorrió todas las venas, todas las arterias y llegó sangre nueva a todos los órganos de tu cuerpo.
2: Necesitaba eso. Me hicieron mucho diagnóstico, que tenía diabetes, que tenía hipertensión, que sabe de la nada bajo la hipertensión. Me decían, ahora tenés presión de cabre 15. Todos los días, cada momento que comía me pinchaban los dedos. Yo no tengo diabetes, señorita, yo no tengo diabetes. Te dieron una semana picándome los dedos a cada momento, al desayuno, al almuerzo, a la 11, a la cena. Señorita, no tengo diabetes. Hasta que dijeron, no, tienes prediabetes. No, no tengo diabetes.
1: Mira qué linda historia. El porfiar, ¿eh? A mí me habían dado 2 meses de vida.
2: Ya.
1: Y yo también porfié. Y dije, Señor, pero yo te sirvo a ti.
2: Eso tenemos.
1: Y los médicos me decían, no te traemos. No, no. Pero yo decía, bueno, soy hijo del Señor. Y lo hacía con prudencia al médico y me tomó buena. Y decía, voy a salir de esta, voy a salir de esta, voy a salir de esta. Y salí de esa. Porque cuando uno cree, cuando uno proclama y declara la adversidad, los milagros ocurren.
2: Pastor, no es la primera vez que lo llamo a usted.
1: Los milagros ocurren.
2: Yo viví muchos años con mi hijo cuidando a mi nieto. Mi nuera me dio 8 veces de neno. Y yo muchas veces lo llamé a usted. Y el Señor me entregaba cosas, me sacó de la muerte, de esa casa, me sacaba a la calle, mandaba profetas, me levantaba el Señor. 8 veces era para que ella me viera muerto. Me daban la comida.
1: Es que eso es, el servir al Señor tiene ecos, tiene recompensa. Muchas veces uno piensa que es todo un estilo de vida, pero todo lo que uno hace por el Señor.
2: Amén.
1: Cuando uno habla del Señor, que es lo más grande, presentarle a los demás, dar una palabra de aliento a los demás, es cosa grande. Y de hecho, ahí dice él, si en lo poco, le hemos sido fiel, hemos hecho algo, en lo mucho nos pondrá. Oye, un abrazo muy grande, linda tu historia. Muchas bendiciones, cariños, bendiciones.
2: Oye, yo salía al hogar de menor, yo iba a la gente que estaba en la calle durmiendo, cura, a darle una comida, a darle un pan, hablarle que había un Dios antes. Yo digo, Señor, me devolviste todo lo que gasté, pero yo era para ti.
1: Es que ahí está la frase que vi, te lo ganaste. Te ganaste el premio, la ayuda del cielo. Oye, un besito grande, un abrazo grande. Gracias por compartir la historia. Nos gustó muchísimo.
2: Sí.
1: ¿Ya?
2: Ya.
1: Bendiciones.
2: Igual para usted. Que sí, bendiga.
1: Gracias, muy gentil igualmente. Cita con Jesús, una iglesia en Los Aires. Oye, bonita la historia, Juanito, ¿no? Es que muchas veces vamos en la vida de pronto hablando del Señor, cantando al Señor, predicando al Señor. Y como que nos acostumbramos a eso, ¿no? ¿A qué quiero llegar? A ver si me puedo expresar bien. Pero de pronto llegamos a momentos de la vida, amigos y amigas, en que de lo que hemos hablado tanto tiempo, mucho tiempo, de milagros, de cosas que no son, que sean por la mano de Dios, ahí las vivimos, las experimentamos. Y de tanto hablar del Señor, de sus bondades, de sus misericordias, de sus ayudas, de sus perdonazos, de pronto nos toca a nosotros recibir eso. Cosa grande servir el Evangelio al Señor, ¿eh? Cosa grande, hermanos. Por eso, nunca, jamás nunca, nos avergoncemos de Él. Nunca le demos la espalda. Y siempre firme, siempre contento, siempre adelante. Porque el que siembra con lágrimas, con regocijo, en algún momento, segará. 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

0: ¿Sabes de qué me acordé, Johnny? Mi abuela, mi abuelita decía, éramos varios nietos. Y éramos buenos para la pelota, para andar a caballo. Entonces cuando nos sentábamos a la mesa de ajo al parrón, que era a las 11 comía, ella ponía su mantel blanco, pero blanco, blanco, blanco. Y nosotros, imagínate, deberíamos jugar a la pichanga, andar a caballo, y nos decía, parece mamarracho. Mira lo que me acordé, po.
1: Tengo el corazón distinto.
0: Me llegó el corazón mientras escuchaba esa linda historia que a lo largo de los años hemos escuchado mucha, mucha, bonita. Hoy me llamó la atención, cocinando, 200, 300 personas con frío en los pies. Años. Pero ahí está, po. Ahí está viva. Y con nuevas oportunidades. Y mientras escuchaba esa historia, esa es la hora, 3:30 de la tarde, miércoles 27 de mayo, cita con Jesús, una iglesia en Los Aires. Ahí en la sala de sonidos está Johnny Gospel, que les quiere muchísimo. Y aquí un servidor vuestro, en el Señor, que también les quiere muchísimo. Y que les doy gracias por... A ver, yo me enfermé en octubre, noviembre, diciembre, enero, febrero, marzo, abril, mayo. Gracias por haberme esperado. Gracias a Juanito por... Él ponía los mensajes. Y yo que me iba para el otro lado y que me quedaba. Que ahí estaba. Y él ponía predicaciones. El apoyo a la obra. Muchas gracias, Juanito. Muy gentil. Y 7 meses pasaron. Gracias por esperarme. Se fueron muchos. La mitad. Se lo comentaba a algunos amigos y amigas. Pero lo lindo es que lo que quedó, dijo... Echémosle más adelante. Aquellos fieles, muchas gracias. Lo hicieron con la obra. Porque lo más importante es que las predicaciones sigan. Lo más importante es que las frases de aliento, de apoyo a las personas que sufren y que de hecho están sufriendo mucho, siguen adelante. Espero en el Señor que volvamos a repuntar, que vuelva la ayuda, que el Señor traiga nueva ayuda. Y en eso estamos creyendo, siendo fieles. Y de hecho, de eso vamos a predicar, Johnito. Algún día les voy a decir por qué predicamos juntos con Johnny. Fieles. Fiel. De eso vamos a predicar hoy día. Hola, ¿qué tal? Buenas tardes. Se cortó el contacto. 3:32. Fidelidad. Fieles. Fiel. De eso vamos a predicar hoy día. Hola, ¿qué tal? Buenas tardes. Aló.
2: ¿Aló?
0: Sí, bendiciones. ¿Aló? Sí.
2: Pastor, sí. Perdone que ocupe su programa, que quiero, me siento tan en deuda con el Señor porque quiero dar un testimonio.
0: Ya, a ver, no cortes.
2: ¿Aló?

0: abusar. 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A lo largo de 43 años, porque la comencé chiquitito, joven, el año 83, he conocido muchas historias, pero tenemos en el aire ahora a una editora, una hermana, una dama, una hija del Señor, con una historia que yo creo que les va a gustar mucho. Mira, te escuchamos atentamente.
1: ¿Aló?
0: Sí, te escuchamos atentamente.
1: Buenas tardes, Pastor. Sí, Pastor, mire, yo estoy en deuda con el Señor y considero que el programa suyo es lo mejor para dar testimonio de lo que yo viví. Yo escuchando un poco a usted cuando usted tuvo su problema de salud y ahora escuchando a la hermana, yo caí el 30 de noviembre por una caída muy fuerte que tuve en la calle. Yo me quebré la tibia a la altura de la rodilla. Entonces, Pastor, ¿qué pasó? Que yo quedé en el hospital 3 días y al tercer día me dieron de alta porque no podían operarme. Esa fue para mí lo más caótico, porque no podían operarme porque tenía, no sé si usted maneja ese término, glicosilada.
0: Sí, correcto.
1: Sí, es un término diabético. Entonces no me podían operar y me mandaron para la casa a un reposo absoluto con una bota ortopédica. Yo, Pastor, siempre había creído en Dios, siempre le tengo mucho respeto, le tenía todo. Pero yo desde este día, yo me aferré mucho a Él. Fue otra Ana la que empezó a vivir esta experiencia.
0: ¡Qué hermoso!
1: En esa cama, yo estuve, Pastor, 3 meses totalmente inmovilizada. Entonces yo, Pastor, fui conociendo otro Señor, otro Dios en mi espíritu, en mi alma. Empecé a sentir como un otro tipo de amor.
0: Un Dios vivo.
1: Es una cosa muy, muy especial, Pastor, sí. Que yo creo que su programa, que es bien escuchado, que yo sé que tiene muchos adeptos, a pesar de que los inconvenientes de salud que usted tiene, que ha tenido. Pero, Pastor, fíjese que segunda persona que da un testimonio tan grande, porque el 15 de diciembre, uno de los controles que yo tuve, un médico que tampoco lo juzgo, Doctor, porque ya uno no está en edad para juzgar, yo soy ya un adulto mayor. Y sabe usted que él me dijo que yo, incluso enojado, me dijo que yo incluso no podía llegar a caminar.
0: Así
1: entonces
0: es.
1: Pastor, como cuando yo salí más o menos como a mediados de abril a la calle y empecé a tomar el contacto con la naturaleza, empezar a sentir la brisa, yo en todas partes veía al Señor, en todas partes se me manifestaba. Entonces yo, Pastor, creo que en este momento, porque yo siempre decía, cuando ya empecé a caminar, yo decía, yo tengo que dar este testimonio, creo que elegí el momento preciso con la persona indicada. No sé, Pastor, si usted me quiere decir algo, no sé, pero estoy muy emocionada.
0: Atentamente he escuchado tu hermosa experiencia y de pleno la agradezco. Le agradezco que la hayas compartido con nosotros. Te creo, es así.
1: Sí,
0: hay momentos en la vida en que la vida nos lleva a situaciones médicas, en este caso, en que se nos dice no hay solución, es muy riesgoso. La casa es lo mejor a esperar. Se lo dijeron a usted, me lo dijeron a mí. Y a mí me dijeron 2 meses de vida. 2 meses de vida. Y no se podía operar por ABC del tema del corazón. Y yo le llamo una elevación de conciencia. Toda vez que llegamos a estas situaciones, ahí encontramos a un Dios verdadero, grande, más grande que el que conocíamos.
1: Y Pastor, sí. Y esa experiencia la tuve.
0: Claro, y es un premio, ¿sabes? Llámale como quieras, a ser bueno, haber hecho algo bueno, haber hablado de él, haber sido personas nobles, como quieras llamarlo. Y la auditora también le dije, se lo ganó. Vi la frase, se ganó la bendición, la restauración. Qué importante es, y de hecho voy a predicar otro retiro de eso, de la fidelidad que tenemos para con Dios. Que hablamos de él, que hablamos cosas bonitas, que somos, a ver, las personas en el mundo son gentiles. Y por eso, de haber hecho algo bien en algún momento.
1: Sí, yo creo, Pastor. Sí.
0: Cuando le necesitas en cosa grande, él dice, yo soy contigo ahora. porque tú fuiste conmigo.
1: Sí, pastor, sabe que yo me emociono porque yo con usted, cuando yo lo perdí un poco a usted porque estuvo enfermo, qué sé yo, pero yo seguía colocando el programa y pienso que cuando usted de su casa a veces decía que era su segundo tiempo, fíjese que yo a veces converso con la gente y le digo, este también es mi segundo tiempo porque no soy joven, pero sabe que amo la vida, que lo poco que... Que a lo mejor Dios sabe los años que me da, ¿no es cierto? Pero yo estoy mirando la vida de otro punto de vista, pastor. Se eleva la conciencia, se siente amor por las personas. Usted ya no quiere ni sentir que alguien de cerca suyo y que hable mal de alguien. No.
0: Empieza a sentir otra cosa. Eso se llama un tiempo de gracia, un segundo tiempo, un tiempo pastor. Añadido. Como, pero se siente, fíjate, en que uno es... ¿Cómo te lo explico? En mi caso, a lo mejor es el suyo, no sé. Es como, te voy a dejar, pero en un tiempo de gracia. Y ves la vida, no como antes vivías. Sí, te levantas, pastor. Das gracias, levantas los brazos al cielo, gracias por este día. Sí, caminas, ves las flores, ves las hojas. Es como, te queda tu cuerpo aquí, pero tu neshama, que en hebreo se llama alma, ya está más elevada en conciencia.
1: Sí, pastor.
0: Eso es más o menos lo que experimenté yo. Mi cuerpo está aquí ahora, pero ya la conciencia es más alta. Estás más sensible, estás más acuiciosa, las cosas celestes, compartes cada día de manera diferente.
1: Diferente, sí, pastor. Por eso quería dar este testimonio. Yo, cuando escuché a la señora, dije, a lo mejor el pastor querrá predicar, pero yo necesito manifestar esto porque, claro, yo lo hago saber el boca a boca a la gente. Le digo que el Señor me está ahí y me sanó porque yo ando hasta sin bastón, pastor.
0: Mira qué lindo.
1: Después de estas, ¿cuántos? 5 meses, pastor, retirado un poco del mundo. Entonces mi familia también fue un aporte fundamental, pero primero Dios, en ese mes que yo no pude ni siquiera gozar porque me tenían que levantar para mis necesidades y todo, pastor, yo no sé.
0: Qué linda experiencia. Realmente le doy muchas gracias por la gentileza de haberla compartido con nosotros. ¿Por qué razón? Porque hay personas a lo mejor que están pasando ahora por lo que usted y yo pasamos hace algunos meses. Se cortó, pero seguimos hablando. A lo mejor hay personas en esta hora que están pasando por adversidades y que sienten que la vida se puso muy difícil, que ya no va a ser. Bueno, aquí hay historias. Cita con Jesús, una iglesia de Los Aires que son del Señor, no son nuestras, son del Señor. La honra es para el Señor, la gloria es para el Señor, el milagro es del Señor, la ayuda fue del Señor. En que decimos como al auditor que estábamos escuchando, y la mía propia, cuando ya queda poca vida, y los médicos dicen, oye, no podemos hacer más. Él dice, pero yo sí puedo. Qué lindo, yo sí puedo, dice el Señor. Cita con Jesús, una iglesia en Los Aires.

0: 3 de la tarde con 43, miércoles 27 de mayo, Cita con Jesús, una iglesia en los aires.
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0: Hola, ¿qué tal? Buenas tardes. ¿Aló?
2: Aló. Aló, buenas tardes, pastor.
0: Buena, buena, buena, buena, muy linda. Aunque yo pero son linda, porque estamos vivos.
2: Sí, pastor. Bendiciones. Habla con la hermana Erika, de acá de Quillón.
0: Eriquita de Quillón, ¿cómo está? ¿Cómo está el tiempo por ahí?
2: Está nublado, pero está
0: nublado. Está nublado. Aquí está lloviendo, fíjate.
2: Sí, y estaba escuchando todo. Bueno, ya sabe que persevero como 20 años, cumplí ya para el Día de la Madre, para el 10 de mayo, perseverando en el Evangelio. Pero ahora estoy pasando, no sé si una prueba, que lo que es, con mi esposo con cáncer.
0: ¿Tu esposo con cáncer?
2: Sí, se operó de la prostatitis el año 24 en el invierno, porque había lluvia, era en el invierno. Y ya, pues, le trabajaron en la próstata adentro, es como una manzana, y después, al principio no se sintió mal, hicieron una biopsia, que salió buena, pero no sé de dónde sacaron mucho, si de lo que le habían hecho adentro, no lo sé. Entonces, salí a trabajar porque trabajaba en camión mi esposo, de chofer. Y ya, pues, alcanzó a andar como 5 meses, se sintió mal, dolor de cuerpo. Total, que sacó ahora equivocadamente para quimicióloga, resonancia por las del, qué sé yo, y no. Y después ya se fue a hacer una biopsia y le hicieron por fuera de la próstata. Y había un cáncer, un tumor en la próstata fuera, en la cáscara de la manzana, digamos, de la próstata. Y de ahí hasta el día de hoy, las metástasis se le fueron a los huesos, lo tengo en camita aquí en la casa. Pero confiando en mi pastor, confiando en el Señor, te lo voy a poner de pie, confiando en él y pidiendo que se ore por él, porque he estado pago los remedios. El oncólogo le dijo de que supuestamente ahora va a ir a cosas mañana al hospital regional a hacerle una terapia, la radioterapia, porque de ellos se le paralizó el nuevo derecho. Y le tomó en la lengua, le mandado por donde le mandado, por escáner y por cuantas cosas me han hecho enchillar en todo. Hemos amanecido conmigo en el hospital y con él me lanzó depresión y así yo ahora lo tengo en casita y le doy gracias a Dios. Pero dijo el oncólogo, fuimos estos días la semana a Chillán y dijo que eso se le fueron. Los glándulos se le fue con las quimioterapias que hizo. 5, 6 quimioterapias. También pasó un proceso de una cadera donde se había hecho una terapia y se quebró una cadera porque los huesitos estaban frágil porque se le fue la metástasis, se le fue a los huesos. Entonces, pero ahora le dicen que el antígeno está salió por un examen que se le hizo el PEC en Concepción. Sale que está como en 110. Y ya donde estaba antes, en 19, entonces está alto. Y ahora también dijo el oncólogo que para esa radiación que le van a hacer en Concepción, para esa terapia es de una semana. Y ya dice que está en los huesos, mi esposo no se puede parar de la cama. Pastor, ahora él pasa con calmante, con morfina, para los dolores. A veces yo trasnocho.
0: Oye, ¿y ese cáncer le dio el 2024?
2: Sí, sí.
0: ¿Y le volvió cuándo?
2: Se operó la prostatitis el 25 de marzo. Ya tuvo que hospitalizarse, tirar licencia, porque no hospitalizarse, sino que ya seguir con

0: Le digo, está con el lado derecho, que le afectó la vista, y el lado derecho con...
1: Sí, entendemos. Una consulta, ¿cuál es el nombre de él? El puro nombre.
0: Guido Rubio.
1: Guido, Guido.
0: Sí, sí.
1: Mira, vamos a hacer una oración.
0: Yo me quiero levantar para el Señor, porque la única esperanza que la tengo, no la tengo en el hombre, que son profesionales, los doctores, oncólogos, no. La tengo solamente yo en el Señor. Y puede ser un milagro,
1: sí.
0: Y ponerlo de pie.
1: Oh Dios grande y poderoso. Hemos escuchado la historia de su hija, referente a su esposo, Guido. Señor, en esta hora nos unimos todos en el aire. Sin letreros, sin direcciones, solamente una sola iglesia en Los Aires, que es suya. Y oramos por este varón, por su casa, para que un milagro grande y poderoso saque ese cáncer de raíz de esa próstata, de esos huesos, de esos ganglios, que toda metástasis no avance. En el nombre de Jesús poderoso, más sea retirándose toda célula cancerígena de ese cuerpo. Oh Dios grande, proclamo que toda célula cancerígena, toda metástasis salga ahora en el nombre de Jesús de ese cuerpo y no quede nada. Oh Dios, oramos. Nos unimos en esta hora en tu nombre para declarar un milagro sobre ese varón Guido allí en Quillón. Oh Dios, escúchanos, Señor, te rogamos. Nos unimos todos en un solo credo, en una sola visión, en una sola dirección. Orar por este varón. En tus manos queda. Y confiamos, Señor, que algo grande ha ocurrido, que un milagro del cielo, porque cuando creemos, las cosas son hechas de parte suya. Y en esta hora creemos. Y toda duda la echamos fuera, no la permitimos, sino que declaramos sanidad divina. En el nombre del Padre, en el nombre del Hijo y del Espíritu Santo. Amada hermana, un abrazo muy, muy grande. Y para el que cree, todo le es posible. Aunque hayan dictámenes que ya no. Cuando uno escucha eso y dice... Pero mi Dios sí.
0: Mi Dios, yo confío en él, porque el hombre, como digo, lo he escuchado tantas veces, me ha entregado el diagnóstico de mi marido. Porque no perdemos la fe, ni la confianza, ni la esperanza, y le creo a su palabra. Netamente, porque la escudriño, él dentro de mi vida, pero sigue como proceso. Y de repente también emocionalmente me ha ayudado. Y felizmente le ha dado a mi Señor, cuando voy a la iglesia, le adoro. Me dan la oportunidad, pero me han pasado, me vienen cosas con mi familia.
1: Y hay que pasarlo y dar gracias por lo que no hay. A ver, sí. ¿Qué es eso?
0: Amén.
1: Doy gracias porque mi varón va a ser sano.
0: Amén.
1: Cuando gracias. Tú anticipas eso, agradas al Padre y dice,
0: amén.
1: Por su fe le concedo esto. Doy gracias, amén, porque mi varón va a estar sano. Hermana Eriquita de Quillón, un agrado haberle escuchado. Gracias por estar en la sintonía.
0: Amén, siempre escucho, siempre en mi hogar escucho la Radio Corporación y siempre lo escucho. Tengo la fe que el Señor lo sanó de un cáncer, la historia, y así escucho tantos testimonios, pastor. Y también que él hizo con mi vida, si yo estaba vacía cuando yo acepté al Señor 20 años atrás, yo tenía un vacío en mi corazón, en mi alma, porque yo teniendo un hogar propio, teniendo mi esposo trabajo, teniendo dos hijos, y aún así, y estando casado, y cuando llegó el Señor a mi vida, Él me notó todo.
1: Por eso, a seguir confiando por lo que Él ha hecho, mantener eso en la mente. Él hizo, amén. Él hará, Él amén. Hizo, Él hará. Un abrazo grande, hermana Eriquita de Quillón, muchas amén. Bendiciones.
0: Sí, yo le voy a ofrendar para que se siga predicando este evangelio bendito.
1: Muchas gracias, bendiciones. Un abrazo, gracias, estamos a su servicio. Gracias. Desde Concepción, Chile, esta fue una cita con Jesús, una iglesia en Los Aires.

0: Bueno, muchas gracias. Junto a Juanito, los agradecimientos a todos ustedes que estuvieron compartiendo, congregándose en esta cita con Jesús, una iglesia en Los Aires. Gracias por haber compartido la oración. Gracias por haber compartido escuchar a nuestros hermanos, nuestras historias. Y gracias a quienes en los momentos más difíciles defendieron esta obra, esta cita con Jesús. Y gracias al Señor porque vamos a seguir adelante. Y muchas bendiciones para todos. Y como siempre decimos, nuestros cariños, respetos y bendiciones. Hasta pronto.
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2: Alzaré mis ojos a los montes. ¿De dónde vendrá mi socorro? Mi socorro viene de Jehová, que hizo los cielos y la tierra. No dará tu pie al resbaladero, ni se dormirá el que te guarda. He aquí, no se adormecerá ni dormirá el que guarda a Israel. Jehová es tu guardador, Jehová es tu sombra a tu mano derecha. El sol no te fatigará de día, ni la luna de noche. Jehová te guardará de todo mal. Él guardará tu alma. Jehová guardará tu salida y tu entrada, desde ahora y para siempre. Salmo 121.
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4: 16 horas y un minuto.
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0: adoramos, Señor, te adoramos. Nos alineamos a tu realidad, Señor. Abrazamos tu gracia, tu gracia. Enciéndenos, Señor.
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Dios con toda bendición del cielo. Que la gloria de Dios siempre se pose sobre ustedes y haga brillar su luz en sus rostros. Que donde quiera que pise la planta de su pie sea un lugar santo y lleno de la gracia de Dios. Y sobre todo,

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2: Pedimos, Señor, que abras el cielo sobre nosotros y que te manifiestes en todo tu esplendor. Estamos listos.

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Amén. El Señor les bendiga. Les saludo en el amor del Señor. Amén. Agradecida con nuestro Señor por el amor y la misericordia que Él cada día muestra a favor de nuestras vidas. Gracias le damos a Dios, amén, por permitirnos poder estar en su presencia, poder, aleluya, recibir el consejo que viene de parte del Señor. Que Dios bendiga a nuestro pastor, amén, que Dios lo guarde, amén. Yo sé que él ya debe estar en la iglesia, amén, esperando a los hermanos que hoy día se irán a gozar, amén, en nuestro ministerio. Que Dios bendiga al pueblo de Dios, al que alaba, al que bendice y exalta al Señor, amén. Quizás está pasando pruebas, dificultades, pero hay un Dios maravilloso que pelea por usted y pelea por mí. Un Dios que defienda lo suyo, un Dios que lo fortalece, amén. Un Dios que vive y reina y está cada día a favor de su vida y la mía. Dios bendiga a nuestros hermanos que están escuchando, amén, la radio, amén, aquellos que están a través de Facebook. Que Dios sea obrando en su vida, en su familia. Si hay peticiones en su corazón, confíe en un Dios maravilloso, que solamente Dios tiene el poder para dar respuesta, para dar la fuerza que usted necesita, para dar la sabiduría que usted espera, para renovar sus fuerzas, para dar gozo, amén. Eso viene a dar el Señor, el consuelo para usted, amén, para todo aquel que lo espera. Gócese en esta tarde en la presencia del Señor. Son 55 minutos, amén, que estamos trabajando a un Dios grande y poderoso, amén, donde se predica la palabra, aleluya, se alaba al Señor. Grande nuestro Padre Celestial, amén, Dios está aquí. Él quiere obrar, Él quiere trabajar en nuestras vidas, amén. Quizá hay peticiones, quizá hay gratitud en su vida. Vamos a orar al Señor para pedirle, aleluya, por cada uno de nosotros, para pedirle por este programa, para pedirle al Señor que Él sea obrando, amén. Padre Santo, Dios eterno, lleno de amor y misericordia, Señor, en el nombre del Padre, Hijo y Espíritu Santo, elevamos, Señor, esta oración, creyendo y confiando, aleluya, en un Dios grande y poderoso. Padre, usted tiene el poder para lavar, limpiar, llevarse todo lo que no es suyo, todo tormento, todo cansancio, toda dificultad, toda tristeza, todo lo que puede estar agobiando a sus hijos. Señor, en el nombre de Jesús lo reprendemos, Padre. Sabemos, Señor, que ante su presencia todo lo que no es suyo se va, Padre. Oh, Rey de Gloria, bendiga, Señor, a su pueblo, Padre, aleluya, Rey Santo, que necesita de ti, Señor, que busca, Señor, adorarle, exaltarle, bendecirle, Padre, lava limpia, Señor, aleluya, oh, Rey de Gloria, nuestras vidas. Oh, Señor, aleluya, deme usted la sabiduría, Señor, y la gracia para poder, Señor, hablar palabras suyas. Que cada palabra que salgan de mis labios sean dirigidas, Señor, por su Espíritu Santo. Aleluya, Rey de Gloria. Declaramos la bendición, la cobertura, la unción en el nombre de Jesús. En el nombre del Padre, Hijo, aleluya, y Espíritu Santo. Amén y amén. El Señor está aquí. Amén. El Señor nos bendice. El Señor nos levanta. El Señor viene a mostrar su poder, aleluya, para aquellos que le creen, para los que confían en el Señor. Amén. Créeme en un Dios maravilloso, en un Dios verdadero, aleluya, Él está aquí, amén. Gócese en esta tarde, alégrese, porque nuestro Padre, aleluya, está aquí, junto a nosotros, amén, en su hogar. Quizá usted va camino a la iglesia, quizá usted ya ha llegado a la iglesia y está escuchando palabras. Que el Señor le bendiga, amén. Vamos a pasar a una alabanza para venir después con un hermoso salmo devocional, amén.

0: Amén. Que Dios nos bendiga, nos llene de su gloria, derrame de su Espíritu Santo, amén, sobre nuestras vidas. Que en esta tarde nos dé la fuerza que necesitamos como hijos del Señor, amén. Dios sea, aleluya, obrando en cada uno de nosotros. Si hay necesidad, quizás está en alguna prueba, una dificultad, confiemos en el Señor. Sabe que quizás lo que hoy día usted está viendo imposible, mañana usted va a comenzar a ver la hermosura del Señor. Amén. Para los que creen, todo es posible. ¿Y en quién creemos nosotros? ¿En un Dios pequeño? No. Creemos en un Dios grande, en un Dios poderoso, que por misericordia he podido también ver la gloria del Señor. He podido ver cómo Dios hace todo perfecto. Aleluya. Para Dios no existen las casualidades. Para Dios existen los propósitos grandes, aleluya, en nuestras vidas. Vamos a pasar al Salmo devocional, amén. Se encuentra en el Salmo 107. Lleva por título, Dios libra de la aflicción, amén. Y le daremos lectura en el nombre del Padre, Hijo, su amado Espíritu Santo, amén. Alabad a Jehová, porque Él es bueno, porque para siempre es su misericordia. Díganlo los redimidos de Jehová, los que ha redimido del poder del enemigo y los ha congregado de las tierras del oriente y del occidente, del norte y del sur. Anduvieron perdidos por el desierto, por la soledad, sin camino, sin hallar ciudad en donde vivir, hambrientos y sedientos. Su alma desfallecía en ellos, entonces clamaron a Jehová en su angustia y lo libró de sus aflicciones. Amén. Que el Señor, aleluya, nos bendiga, nos ayude, amén, y nos dé la sabiduría para poder entregar el Salmo y para que cada uno de nosotros recibamos, amén, lo que Dios nos quiere entregar. Alabad a Jehová porque Él es bueno. Un motivo grande y poderoso para alabar al Señor, ya lo dice, ¿cierto? Él es bueno, Él es poderoso, Él está siempre presente para ayudarnos, para fortalecernos, para guiarnos. Él está aquí, amén. Dios, aleluya, merece toda exaltación, toda adoración. La gratitud debe estar siempre para el Señor, aleluya. Alabémoslo todos los días, porque Él, aleluya, ha permitido que hoy día podamos, aleluya, haber abierto nuestros ojos, podamos estar respirando, amén. Podamos estar en pie, podamos, aleluya, abrir nuestros ojos y contemplar la hermosura que Dios tiene para usted y para mí. Es un regalo, amén, tener la vida, es una bendición del Señor, porque Él es bueno, aleluya. Alabad a Jehová, porque Él es bueno. Maravilloso Dios. A nuestro lado está el más grande, está el poderoso, está el invencible. Aunque se levante guerra, dice su palabra, yo estaré confiado. Aunque se levante el problema, la dificultad, usted y yo estaremos confiados siempre, amén. Porque hay un Dios, aleluya, que defiende a su pueblo. Y usted debe creerlo, declararlo y proclamarlo. Dios está conmigo y donde yo voy primeramente va el Señor, aleluya. Porque para siempre es su misericordia, está todos los días la misericordia del Señor. Todos los días nos acompaña el Señor, todos los días nos fortalece el Señor. Todos los días nos da gozo, todos los días, aleluya, renueva las fuerzas que necesitamos. Díganlo los redimidos de Jehová, los que ha redimido del poder del enemigo y los ha congregado de las tierras del oriente y del occidente, del norte y del sur. Anduvieron perdidos por el desierto, por la soledad, sin camino, sin hallar ciudad en donde vivir, hambrientos y sedientos. Su alma desfallecía en ellos, entonces clamaron a Jehová en su angustia y lo libró de sus aflicciones. Gloria a Dios. Amén. Alabemos al Señor. Porque Él es tan grande y poderoso, aleluya, que nos rescató, ¿cierto?, del peligro, de la enfermedad, amén, de donde quizás usted se encontraba, quizás se apartó del Señor, quizás le sirvió y anduvo vagando, o quizás está vagando en este tiempo y aún no ha vuelto a los brazos del Señor, aleluya. Dios le está llamando. Solamente con nuestro Señor podemos estar seguros. Solamente en los brazos de nuestro Señor podemos tener cobertura, aleluya. Podemos tener la ayuda, la fortaleza, la calma para nuestras vidas. La tranquilidad para su corazón, aleluya. El Señor está aquí, aleluya. El Señor es poderoso. El Señor, cuando usted está pasando un proceso, ¿cierto? Y le clamamos a Dios y le rogamos al Señor, Él desciende. Él nos ayuda. Cuando usted le pide la ayuda al Señor, Él viene y nos ayuda. Y nos saca del problema, de la aflicción, de la dificultad, de la tristeza que invadía su vida e invadía la mía. Nuestro Dios, aleluya, nos viene a recordar quién es Él. Un Dios poderoso, quien es digno de ser alabado y bendecido. Quien es digno de ser honrado por su iglesia, por su pueblo, por sus hijos, por sus escogidos, aleluya. El Señor es grande y poderoso. El Señor está aquí, aleluya. El Señor es verdadero, aleluya. ¿Qué necesita usted que haga el Señor, aleluya, para su vida, para su familia, para su hogar, para su matrimonio? ¿Qué espera usted del Señor? A veces esperamos tanto que nos dé el Señor. ¿Y qué le está dando usted al Señor? ¿Qué le estoy dando yo al Señor? ¿Qué tiempo le doy? ¿Qué alabanza le entrego al Señor? ¿Le estoy dando mi gratitud, mi amor al Señor? Gracias, Padre, por estar aquí. Gracias, Padre, por poder oír, por poder, aleluya, recibir palabra. Gracias, Señor, porque usted ha sido bueno con mi vida y aún con los míos. Porque yo estoy segura que el Señor, aún con los suyos, aleluya, ha sido bueno y ha mostrado su gloria y su misericordia, aleluya. Entonces clamaron a Jehová en su angustia y lo libró de sus aflicciones. ¿Lo hace el Señor? ¿Lo ha hecho con su vida? Porque conmigo sí lo ha hecho. En medio de la tristeza, en medio de la pena, en medio del cansancio, de la desolación, han habido oraciones, ¿cierto?, que han llegado al trono de Dios, porque sale, aleluya, de lo más profundo de nuestro ser. Oraciones sinceras, oraciones, aleluya, humilladas, entregadas, ¿cierto?, al Señor, y aleluya, al Señor, eso es lo que Él recibe, su oración, su clamor, aleluya, y Él nos libra. Pero también quiere encontrar la fe en nosotros. Señor, no estoy sola, no estoy solo batallando. Señor, aleluya, se levantó, aleluya. Uno quizás que se cree poderoso, que se cree invencible. Pero yo soy hija, yo soy hijo del Dios de gloria, del Dios de poder, del Dios de milagro, del Dios de lo imposible, del Dios que corta cadena, aleluya, del Dios que defiende a su iglesia. Oh Rey de gloria, sabe que el Señor es maravilloso y Él quiere que usted, aleluya, en medio de esa aflicción que está pasando, pueda glorificarle, aleluya, pueda exaltarle, pueda bendecirle, pueda darle gracias a nuestro Señor, porque Él jamás, aleluya, va a ser oídos sordos a su llamado. Usted le está gimiendo a un Padre, el Señor, aleluya, va a recibir su oración y Él va a responder, aleluya, gloria a la sangre de Cristo. El Señor es tan bueno y poderoso y los dirigió por camino derecho para que viniesen a ciudad habitable, aleluya. Porque el Señor es grande, Él nos corrige, nos dirige, nos muestra por dónde caminar y por dónde no caminar, aleluya. Si hoy día quizá en su vida hay tristeza, Dios nos está recordando que Él trae gozo, que Él trae, aleluya, ese refrigerio para su alma, que trae la paz para su corazón, que viene a darle la fortaleza que usted tanto necesita, aleluya. Porque estamos, aleluya, seguros en los brazos de nuestro Padre Celestial. Con Él tenemos, aleluya, un cobijo especial. Él nos abraza, Él nos acaricia, Él nos da una paz tan grande que nadie se la puede entregar. Solamente el Señor, quizá mucho terrenalmente, aleluya, buscan ayuda. Aleluya, quizá es lo que no deben hacer. Dios conoce, cierto. Pero nosotros conocemos a un Padre bueno y poderoso que quiere, aleluya, que descansemos en Él. Que aprendamos a confiar. Que aprendamos a escudriñar la palabra. Que aprendamos a pedir un mensaje por fe al Señor. Que aprendamos a decirle al Señor que sin Él no somos nada. Porque Él, aleluya, lo tiene todo para nosotros, aleluya, gloria a la sangre de Cristo. Dios está aquí. Él nos dirige por el camino perfecto, por el camino correcto. Y para poder dirigirnos por este camino, muchas veces vamos a tener que encontrarnos antes piedrecitas, ¿cierto? Rocas, quizás muchas veces el camino se va a querer desviar.
1: Pero ahí está la palabra de Dios que los vuelve, aleluya, a direccionar y nos dice, anda por aquí, no vayas hacia allá, sigue derecho, permanece, búscame, aleluya, búscame, búscame, para que pueda estar conmigo, para que me puedas agradar, búscame, haz lo recto y bueno ante mis ojos, eso quiere el Señor, aleluya. Alaben la misericordia de Jehová y sus maravillas para con los hijos de los hombres. Alabemos la misericordia que tiene Dios con nosotros. Y Él cada día muestra su maravilla. Cada día Él muestra su gloria. Gracias, Señor, porque es tan bueno. Gracias, Señor, porque yo sé que por fe vamos, aleluya, a ver su gloria. Vamos a ver la respuesta, vamos a ver, aleluya, la ayuda que usted nos va a dar, gloria al Espíritu Santo, créalo, gócese. Dios libra de la aflicción por fe, Dios le ha librado de ese problema, de esa tristeza. Gócese en la presencia del Señor. Este ha sido el Salmo devocional. Que Dios nos bendiga y nos ayude, amén. Gócese, Iglesia de Cristo, gócese. Sabe que hay uno que quiere arrebatarle el gozo, quiere arrebatarle la tranquilidad, quiere arrebatarle la alegría, pero Dios, aleluya, le trae ese gozo, le trae la alegría, porque Dios está aquí, amén. Vamos a pasar una alabanza para venir después con la palabra del Señor, amén.

Amén. Que Dios nos bendiga, nos siga llenando de su hermosa presencia. Amén. Vamos a pasar a la palabra, amén, del Señor. Que Dios nos ayude, amén, a poder predicar la palabra del Señor. Y cada uno de nosotros reciba el mensaje, amén. Reciba el consejo que Dios nos está entregando. Que el Espíritu Santo de Dios tome el control de nuestras vidas. Recuerde que la situación que usted pueda estar pasando hoy día no es imposible de solucionar para el Señor. Nuestro Papito Santo vive y reina y está al lado de cada uno de nosotros. Cuando usted le pida al Señor, cuando usted le clama, cuando usted se humille, el Señor le responde. A lo mejor ahora usted no está viendo nada a su favor, pero créale al Señor, porque quizá usted no ve nada, pero usted no conoce lo que Dios ya está haciendo. Amén. Dios trabaja en secreto. Dios se mueve muy calladito, pero cuando usted vea esa gloria, se va a gozar en el Señor. Dios es maravilloso. Dios no trabaja como usted y como yo. Amén. Nosotros hacemos las cosas de una forma tan distinta, pero el Señor se mueve con poder. Él es grande, Él es poderoso y Él está aquí. Amén. Vamos a pasar a la palabra del Señor, quien se encuentra en San Mateo, capítulo 13. Amén. Versículo 1. San Mateo, capítulo 13, versículo 1. Y lleva por título, Parábola del Sembrador. Amén. Le daremos lectura en el nombre del Padre, Hijo y su amado Espíritu Santo. Amén. Aquel día salió Jesús de la casa y se sentó junto al mar. Y se le juntó mucha gente. Y entrando en la barca, se sentó. Y a toda la gente estaba en la playa y les habló muchas cosas por parábolas, diciendo, he aquí, el sembrador salió a sembrar. Y mientras sembraba, parte de la semilla cayó junto al camino. Y vinieron las aves y la comieron. Parte cayó en pedregales, donde no había mucha tierra, y brotó pronto, porque no tenía profundidad de tierra. Pero salido el sol se quemó, y porque no tenía raíz se secó, y parte cayó entre espinos, y los espinos crecieron y la ahogaron. Pero parte cayó en buena tierra y dio fruto, cual a 100, cual a 60 y cual a 30 por uno. El que tiene oídos para oír, oiga. Amén. Maravillosa palabra, amén, del Señor. Que Dios en esta tarde nos ayude, amén, a recibir su palabra. Aquel día salió Jesús de la casa y se sentó junto al mar. Amén, que Dios nos ayude. Porque así está hoy día el Señor. Amén, así está hoy día nuestro amado Señor y Salvador Jesucristo. Él, aleluya, está entregando una palabra. Yo siempre confío que es su Espíritu Santo quien habla, porque la sabiduría viene siempre del Señor. Y Él se sienta a entregar palabra. Él espera que como Hijo de Dios recibamos su alimento, que recibamos su palabra. Y así como fue Jesús quien entregó un mensaje con sabiduría, con amor, con temor, con respeto a lo suyo, el Señor también espera que nosotros como hijos de Dios podamos entregar palabra conforme siempre a la voluntad de Dios, porque el Señor ama a sus hijos, a cada uno de nosotros el Señor nos ama. Como usted está, así nos ama, así le ama el Señor. Y Dios en esta tarde quiere hablarnos a nosotros, aleluya. Quizá hoy día usted se siente atribulado, cansado, abatido, ya no encuentra salida a su dificultad. Pero Dios viene a traerle respuesta, viene a traerle ayuda. Y se le juntó mucha gente, y entrando en la barca se sentó, y toda la gente estaba en la playa. Amén. Gloria a Dios. Se juntó mucha gente. Amén. Maravilloso Dios, cómo nos habla. ¿Y cómo se junta hoy día la hermandad a escuchar palabra? Amén. ¿Cuántos se juntan o cuántos nos juntamos a recibir palabra del Señor? Y entrando en la barca se sentó. Amén.
Gloria a Dios. Cada día se predica el Evangelio. Cada día se entrega la palabra. Y el que exista en las iglesias no es en vano, no es casualidad. Aquí vemos, cierto, a Jesús, que entró en la barca y se sentó. Hoy día están las iglesias, muchas iglesias, con muchos nombres, cierto, pero es la iglesia de Cristo, que en cada una de ellas se entrega un mensaje, se invitan a las almas a conocer a Jesús, a conocer de su palabra, a amar al Señor, a querer buscarle, a querer servirle. ¿Cuántos hoy día se congregarán, cierto, en la iglesia, en nuestra iglesia, en diferentes iglesias? Pero hay hijos que todos los días se reúnen, cierto, a recibir palabra de Dios. Y así como estaba Jesús, cada día hay un predicador que entrega el mensaje. Y ese mensaje, el Señor espera que cada uno de nosotros lo podamos recibir y almacenar en nuestros corazones. Así como estaba esa multitud, cierto, escuchando palabra, aleluya, y toda la gente se buscó la presencia, buscó palabra, porque así somos los hijos de Dios. Queremos recibir palabra, necesitamos tanto del Señor. Y personalmente me encanta recibir palabra llena del poder del Espíritu Santo. Sentir, aleluya, las caricias de Dios. Eso esperamos los hijos de Dios. Una palabra, aleluya, que llegue a nuestra vida. Una palabra que nos toque. Y mire cómo Dios con tanta sabiduría hablaba a su iglesia. Porque esta palabra es para aquel, aleluya, que quiere oír. El que tenga oídos, oiga. Porque tenemos oído a veces de bonito. De bonito solamente, ¿cierto? Pero a veces falta esa sabiduría para guardar la palabra del Señor. Que Dios nos ayude. Y les habló muchas cosas por parábolas. Una forma particular y tan hermosa del Señor de predicar. Que a mí me encanta cuando habla en parábolas. Porque estas palabras son para los hijos de Dios. Son misterios que Dios entrega y revela. Hoy en día muchos quieren, aleluya, descifrar y entender la palabra. Y cada uno va a entregar lo que quiera, pero aquí está el Espíritu Santo hablando. La palabra del Señor es grande y poderosa. He aquí, el sembrador salió a sembrar. Amén. Se está sembrando una palabra maravillosa para cada uno de nosotros. Se sembró ayer, se sembró hoy día, se sembrará mañana y todos los días sale el sembrador. Todos los días el Señor permite que su palabra sea esparcida. Que la palabra, aleluya, llegue a muchos de sus hijos. Que a muchos le toque, aleluya, una porción de esa palabra maravillosa que Dios tiene para nosotros. ¿Por qué existen predicadores? Para que como hijos de Dios, para que aquellos que aún no han conocido a Cristo puedan conocerle. Puedan enamorarse del Señor. Puedan querer buscar a Cristo. Porque muchos no quieren buscarle aún mañana, pasado, después. Y quizás ese después no va a llegar. Pero es ahora el momento. He aquí, el sembrador salió a sembrar. Y mientras sembraba, parte de la semilla cayó junto al camino. Y vinieron las aves y la comieron. Aleluya. Que Dios nos ayude. Porque ¿cómo cae la semilla en nosotros? ¿Cómo está la palabra de Dios en usted y en mí? Parte de la semilla cayó junto al camino y vinieron las aves y se la comieron. Recibimos palabra, la guardamos, queremos escucharla. Sí, la escucho en el momento, qué bonito el mensaje, qué bonita la palabra. Escuchamos palabra de Dios, pero se nos olvida fácilmente lo que Dios nos dijo. Se olvida fácilmente, aleluya, lo que Dios le entregó. Porque sabe lo que falta, esa fe y esa confianza plena en el Señor. El querer obedecer, el querer servir, el querer someternos, aleluya. Cada hijo de Dios, aleluya, aleluya, gloria a la sangre de Cristo, está como estos caminitos, ¿cierto? Donde cada uno recibe la palabra, cada uno decide, porque nosotros tenemos, ¿cierto?, libre albedrío, nosotros elegimos, yo decido y elijo, Dios me habla y yo decido si hacerle, aleluya, caso al Señor, si obedecerle a la palabra de Dios, y yo quiero decidir cada día obedecer la palabra de Dios.
Pero muchos no quieren. Escuchamos palabras, Dios me corrige, me enseña, pero salgo y me olvido de lo que Dios me enseñó. Me olvido de lo que Dios me dijo, de ese hermoso consejo que me entregó. Y no tenemos que ser así, ¿cierto? No tenemos que ser como esta semilla que cayó ahí en el camino y vino la ave y se comieron esa semillita porque estaba superficial, estaba sobre el camino. Así llegó la palabra, llegó y así como llegó la palabra se fue. Parte cayó en pedregales donde no había mucha tierra y brotó pronto porque no tenía profundidad de tierra. Pero salido el sol se quemó porque no tenía raíz, se secó. Amén. Así llega la palabra. Imagínense cómo Dios nos compara. A muchos llega la palabra. A algunos le penetra la palabra, le llega a su alma, a su corazón. A otros le llega un poquitito, a otros ya permite que entre un poquito. Pero viene algo y lo aparta de esa palabra maravillosa. Y Dios no quiere eso en nosotros. Dios quiere que esa palabra llegue a nuestras vidas, aleluya. Porque esto no es una emoción pasajera. Oh, qué hermoso, sí, yo voy a seguirte, Señor, amén, gloria a Dios. Y llego ahí. Salgo de la iglesia, apago mi celular y me olvido de lo que Dios me entregó. Me olvido, porque aleluya, viene el chisme, viene el problema, vienen los deleites y me olvido de lo que Dios me enseñó. Y eso es lo que Dios no quiere. Aleluya, Dios quiere que Él, que nosotros dejemos que Él haga en nuestras vidas, aleluya, que Él pueda, aleluya, hacer obra en nosotros, porque no tenía profundidad de tierra, pero salido el sol se quemó porque no tenía raíz, amén, y se secó. Así estamos los hijos de Dios, muchos, en este momento somos los que recibimos, pero ¿cuántos realmente están dando el fruto que Dios necesita, el fruto que Dios quiere que se entregue, que usted como hijo de Dios reciba? Y nos levantemos en el amor del Señor. Y parte cayó entre espinos. Y los espinos crecieron y la ahogaron. Gloria a Dios. Pero parte cayó en buena tierra. Y dio fruto. ¿En cuál será esa buena tierra? ¿Sabe cuál es esa buena tierra? Esa tierra, ese hijo. Esa hija de Dios. Que quizá llega con mucho esfuerzo a su iglesia. Quizá en este momento está escuchando, quizás con mucho dolor, con procesos, con dificultades. Pero anhela obedecerle al Señor. Mira solamente a Cristo. Y necesita recibir palabra. Necesita el consejo, necesita de su ayuda. A lo mejor aquí hay una hija, un hijo, aleluya. Que se humilla cada día al Señor. Quizás no es perfecto. Pero busca esa perfección junto al Señor. Porque el único perfecto sabemos que es el Señor, aleluya. Y este hijo de Dios que recibe la palabra es aquel que hace lo bueno ante los ojos de Dios. Aquel que alaba a Cristo en rectitud. Aquel que se goza en la presencia del Señor. Aquel que quiere caminar conforme a la voluntad de Dios. Aquel que quiere seguirle. Aquel que quiere, aleluya, avanzar. Pero parte cayó en buena tierra y dio fruto. ¿Cuál a 100, a cuál a 60, a cuál a 30 por uno? Dio mucho fruto. Ese fruto debe dar el Hijo de Dios. Un fruto bueno, un fruto hermoso. Porque hay árboles que se muestran hermosos, frondosos, pero usted ve el fruto y el fruto no es bueno. Hay árboles que se ven preciosos, con una manzana grande, una pera grande, linda, y usted la va a probar y esa fruta es desabrida. No tiene sabor. Algunas son amargas, otras son ácidas, algunas son harinosas. Pero no está esa manzana dulce, rica. ¿Qué quiere Dios de nosotros? Que seamos un árbol, aleluya. Que demos ese buen fruto. Que seamos un hijo de Dios. Que hablemos, aleluya, del Evangelio con convicción. Que nuestro actuar esté fundado en la palabra del Señor. Dios no nos pide, ¿cierto?, que seamos perfecto todos los días, pero sí que busquemos la perfección, porque hoy en día el hombre siempre se va a justificar, siempre se justifica, pero Dios nos conoce tanto. ¿Me podré justificar ante el Señor? Señor, yo no quería hacerlo, Señor, yo me equivoqué, Señor, es que viene la prueba, viene la tentación, Señor, Señor, Señor. Dios me conoce y sabe, y me conoce hasta lo más profundo de mi ser, y sabe de quién se agrada el Señor, de aquel que se humilla y reconoce su falta.
pero no quiere volver a equivocarse. Ese fruto debe dar el Hijo de Dios. Amén. Porque hoy en día hay mucha altivez, mucha dureza, mucho engaño, mucha soberbia, mucha altivez. Y Dios no quiere altivez. Dios no quiere hipocresía. Dios no quiere falsedad. Dios no quiere engaño. Dios no quiere mentira en sus hijos. Quiere verdad. Quiere verdad en nosotros. Quiere que, aleluya, este mundo pueda recibir algo bueno. Porque si el Hijo de Dios se comporta tan igual al gentil del mundo, ¿qué testimonio estamos dando? ¿De qué evangelio estamos hablando? Que Dios nos ayude. Que Dios nos bendiga. Y el mostrar al mundo que somos cristianos no significa tan solo nuestra vestimenta, ¿cierto? Va en lo que sale de nuestro corazón. El fruto que damos, es lo que yo entrego, es lo que usted entrega, es lo que sale de su boca, es lo que usted entrega como hijo de Dios, lo que usted está dando como hijo del Señor. ¿De qué me va a servir a mí predicar cada miércoles aquí si yo no hago lo bueno ante el Señor? Si la semilla no cayó en buena tierra, si la semilla cayó y se fue, porque yo puedo hablar bonito quizás, usted puede hablar bonito, pero usted sale de la radio, sale de la iglesia y es el mismo gentil del mundo. Igual que el hombre falto y pecador, no hay una diferencia hoy en día. Y Dios no quiere eso. Dios quiere que testifiquemos, aleluya, ser hijo de Dios porque Cristo viene. Y tenemos que dar, aleluya, este buen fruto, este perfume grato, agradable ante el Señor, aleluya. El Señor quiere que esa palabra que usted pueda recibir hoy día, que va a recibir más ratito en el culto, que esa palabra usted la haga vida en usted. Porque muchos cuando se entrega la palabra miran para el lado, a lo mejor es para la hermana. La palabra llegó y no me gustó. Ah, voy a mirar para el lado porque no me gustó. Es muy fuerte, muy dura la hermana, el hermano, el pastor. No, esa palabra no se... No, la palabra de Dios se predica. Y hoy día la palabra se acomoda. Y la palabra no se debe acomodar. La palabra se debe predicar. El evangelio no se ha modernizado, no se debe modernizar. La palabra es una sola, el camino es uno solo. Hoy en día todo es liberal, todo está permitido. Todo se permite. Todo se permite. Pero Dios no quiere eso. Dios quiere hijos verdaderos, hijos reales, hijos entregados, hijos que amen a Cristo, que amen la verdad, que amen el Espíritu Santo. El Espíritu Santo debe estar siempre en el Hijo de Dios. El Espíritu Santo está con usted en la iglesia y fuera de la iglesia. Que Dios nos ayude. Dios quiere levantar su pueblo, quiere levantar su iglesia. ¿Qué camino estoy siendo yo, Señor? ¿Qué hijo estoy siendo yo? ¿Aquel que la semilla cayó en buena tierra? ¿O aquel que la semilla cayó encimita nomás y vino el problema, vino la dificultad, vino el chisme, vino esto y lo otro y me apartó? ¿Qué quiere usted? ¿Qué quiere ser? Ese hijo, aleluya, que permite que el Señor haga en su vida. Porque hay muchos que le ponen el freno al Señor. No, es que yo no voy a cambiar, es que yo soy así. Yo soy así, no. Dios a mí me cambia. Dios nos cambia, nos transforma, transforma el carácter. Transforma todo el Señor. Que Dios nos ayude. Someteos a Cristo. Resistid al diablo y huirá. Él huirá de usted y de mí. Pero si yo le permito que él siga, él va a seguir ahí. Va a seguir con el pecado, va a seguir con la falsedad, va a seguir tal cual porque usted no permite que Dios haga en su vida. Y Dios quiere hacer en su vida, pero usted, aleluya, está haciendo el impedimento para que Dios derrame de su gloria. Y Dios quiere derramar su gloria, quiere derramar de su poder, quiere entrar en su vida, quiere entrar en su corazón, pero quizá usted no permite. Porque a veces se ama más el pecado que al Señor. Y Dios quiere que usted ame más a Cristo. Que ame, aleluya, el poder del Espíritu Santo. Gócese en esta tarde. Sabe que hay un poder maravilloso, una presencia, un fuego grande del Espíritu Santo. Recibamos palabra. Qué hermoso este mensaje que Dios entrega en esta tarde. Predique el Evangelio. Yo recuerdo que hace un tiempo atrás viajamos a Santiago con unas amigas. Íbamos sentada en el avión, íbamos hablando de esta palabra, de la semilla. Iba una señora sentada al lado
Y me acuerdo que íbamos llegando a Santiago y nos dice: disculpen, venía escuchando lo que estaban hablando y qué hermoso cómo hablan de la palabra del Señor. Qué hermoso siendo jóvenes hablando de Cristo, de un Dios grande. Y el avión estaba lleno. Yo decía, ¿cuánto más escucharon la palabra de Dios? ¿Cómo Dios, aleluya, se gozaría? ¿Sabe qué? Nosotros tenemos que agradar a Dios. Porque hubo un alma que recibió la palabra y decía que es cierto lo que hablaba. Eso quiere Dios de nosotros. Que demos un perfume grato que saco yo de la iglesia a danzar. Aleluya, decir gloria a Dios, levantar mi brazo. Pero salir de ella y seguir siendo el mismo de siempre, la misma de siempre. Y no haber un cambio si Dios me conoce. El cambio tiene que estar en nosotros. Porque un día yo quiero estar con el Señor. Y usted tiene que anhelar lo mismo, anhelar estar con el Señor. Que Dios nos ayude, que Dios nos bendiga. Esta ha sido la palabra de Dios, amén. Vamos a pasar una alabanza para venir después con los pancitos de vida, amén.

en el Espíritu y velando en ello con toda perseverancia y súplica por todos los santos. Amén. Para nuestro hermano Gabriel, Dios es el que me ciñe de fuerza y quien despeja mi camino. Para nuestra hermanita Karin, seguid la paz con todos y la santidad, sin la cual nadie verá al Señor. Amén. Para nuestro hermanito Fernando, mirad las aves del cielo que no siembran ni ciegan ni recogen en graneros, y vuestro Padre Celestial las alimenta. Amén. Para nuestra hermanita Geraldine, el Señor dio, el Señor quitó, sea el nombre del Señor bendito. Amén. Para nuestra hermanita Marisol, porque todos los que son guiados por el Espíritu de Dios, estos son hijos de Dios. Amén. Para nuestra hermanita Paulina Lagos, porque con el corazón se cree para justicia, pero con la boca se confiesa para salvación. Amén. Para nuestra hermanita Maritza Jiménez, aclamad al Señor porque Él es bueno, porque su misericordia es eterna. Amén. Para nuestra hermanita Inés, tarde y mañana y a mediodía oraré y clamaré y Él oirá mi voz. Amén. Para nuestra hermanita Camila, humillaos pues bajo la poderosa mano de Dios para que Él os exalte cuando fuere tiempo. Amén. Para nuestra hermanita Susana, fíate de Jehová de todo tu corazón y no te apoyes en tu propia prudencia. Amén. Para nuestra hermanita Valentina Pérez, y Jesús le dijo, yo iré y le sanaré. Amén. Para nuestra hermanita Rosa Puyán, tú guardarás en completa paz a aquel cuyo pensamiento en ti persevera porque en ti ha confiado. Amén. Para nuestra hermanita María Teresa Recabarre, en Dios está mi salvación y mi gloria. En Dios está mi roca fuerte y mi refugio. Para nuestro hermanito Jorge Enríquez, regocijaos de que vuestros nombres están escritos en los cielos. Amén. Para nuestra hermanita Viviana González, porque el Espíritu Santo os enseñará en la misma hora lo que debáis decir. Para nuestra hermanita Ruth, porque os es necesaria la paciencia para que, habiendo hecho la voluntad de Dios, obtengáis la promesa. Amén. Para nuestra hermanita Pamela Hidalgo, bueno es el Señor a los quienes le esperan, al alma que le busca. Amén. Para nuestra hermana Anita Quesada, muchas son las aflicciones del justo, pero de todas ellas le librará Jehová. Amén. Para nuestra hermanita Mirta Canales, mi Dios estará contigo, Él no te dejará ni te desamparará hasta que acabes toda la obra para el servicio de la casa del Señor. Amén. Y para todos nuestros hermanitos, amén. Hermanos, tanto más procurad hacer firme vuestra vocación y elección, que haciendo estas cosas no caeréis jamás. Amén. Que Dios nos bendiga. Sabemos que Dios está aquí, que Él nos ayuda, nos fortalece. Amén. Vamos a orar al Señor. Padre Santo, Señor, por fe clamamos, aleluya, un Dios grande, que usted bendiga a sus hijos. Si hubiera alguien enfermo, Señor, en el nombre de Jesús reprendemos enfermedad, reprendemos dolencia, reprendemos todo tormento, Señor, toda angustia, toda depresión, toda dolencia, Señor, aleluya, que aqueja a sus hijos, Padre. Toda gripe, Señor, que está atormentando a los suyos, Cristo amado, bendiga a los pequeños, Señor, aleluya, bendiga a los ancianos, Padre, descienda de su gloria sobre sus hijos. Por fe declaramos milagros, prodigios, en el nombre del Padre, Hijo y Espíritu Santo. Amén y amén, aleluya, que Dios nos bendiga. Hasta aquí, aleluya, nos ha ayudado el Señor. Él ha sido el invitado principal de este lugar. Si Dios lo permite, el próximo miércoles estaremos trabajando. Si Dios permite, amén, estará mi hermanita Geraldine, amén. Ella por su trabajo no puede estar, pero Dios conoce. Que Dios bendiga a nuestra iglesia. Dios bendiga el hermoso culto que se va a realizar en esta tarde, amén. Dios bendiga a nuestros hermanitos que van a trabajar en la obra del Señor. Dios bendiga a este pueblo, amén. Y me despido glorificando a nuestro Señor, amén. Gloria a Dios, gloria a Dios, gloria a Dios para siempre.

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0: Al atardecer, le llevaron muchos endemoniados y con una sola palabra expulsó a los espíritus y sanó a todos los enfermos. Esto sucedió para que se cumpliera lo dicho por el profeta Isaías. Él cargó con nuestras enfermedades y soportó nuestros dolores. Mateo 8:16. Así que acerquémonos confiadamente al trono de la gracia para recibir misericordia y hallar la gracia que nos ayude en el momento que más la necesitemos. Hebreos 4:16.
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